0: los aplausos. Él está en este lugar. Aleluya.
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1: La pieza de material gráfico más bella y magistral que uno pueda encontrar acerca de Jesús probablemente se encuentra en este pasaje de la Escritura del cual quisiera hablar hoy, ya que muestra al Señor Jesucristo con su mano levantada llamando a la puerta. Lo que tenemos aquí es el mensaje de Jesús a las siete iglesias de Asia Menor, en el cual hay condenación, elogios, apoyo, consuelo y también desafíos. Y lo que les dice a estas siete iglesias también nos lo dice a nosotros, por lo que el mensaje a estas iglesias es el mismo mensaje tocante a la iglesia de hoy. Y quisiera mostrarle que estas siete iglesias nos ofrecen un adelanto de la historia de la iglesia donde cada una de ellas representa un periodo definido desde su inicio hasta la venida de Cristo. De modo que estas iglesias particulares no están puestas ahí sin razón alguna, sino para representar algo. Ahora bien, aunque Jesús se refiere aquí a la condición espiritual de estas iglesias, la verdad es que en toda época usted encontrará iglesias así. Por ejemplo, hay iglesias hoy que son perseguidas, iglesias transigentes, iglesias con oportunidades e iglesias satisfechas de sí mismas. Además, lo que él dijo a aquellas iglesias también es cierto en cuanto a cada individuo. Es decir, cualquiera de nosotros podría considerar esto y decir, mire, es posible que haya tenido momentos en mi vida en que no estaba muy enamorado del Señor, o momentos cuando fui muy tolerante y transigente. Asimismo, estuve medio dormido en mi vida cristiana, pero también tuve un tiempo de oportunidad. Quisiera entonces que preste atención a este mensaje, porque el versículo que deseo que consideremos está dirigido principalmente a la iglesia de Éfeso, y porque aquí hay una representación de Jesús que no se encuentra en ningún otro lugar de la Escritura. Además, es muy exhaustiva y tiene que ver con nuestra relación con Él. Así que veamos lo que dice en estos versículos, empezando en el capítulo 3 de Apocalipsis, versículos 14 al 20. Esta es solo una de las siete iglesias, y dice así: y escribe al ángel, mensajero o pastor de la iglesia en la Odisea: he aquí el Amén, el testigo fiel y verdadero, el principio de la creación de Dios dice esto, o sea, Jesús les dice esto: yo conozco tus obras, que ni eres frío ni caliente, ojalá fueses frío o caliente. Pero por cuanto eres tibio y no frío ni caliente, te vomitaré de mi boca. Vaya palabras tan fuertes. Porque tú dices, yo soy rico y me he enriquecido y de ninguna cosa tengo necesidad. Y no sabes que tú eres un desventurado, miserable, pobre, ciego y desnudo. Por tanto, yo te aconsejo que de mí compres oro refinado en fuego para que seas rico, y vestiduras blancas para vestirte y que no se descubra la vergüenza de tu desnudez, y unge tus ojos con colirio, un bálsamo para los ojos, para que veas. Yo reprendo y castigo a todos los que amo. Sé, pues, celoso y arrepiéntete. Y bien, aquí viene el versículo 20. Fíjese en lo que dice Jesús. He aquí, yo estoy a la puerta y llamo. Si alguno oye mi voz y abre la puerta, entraré a él y cenaré con él y él conmigo. Así que en primer lugar, Jesús está aquí de pie. ¿Y qué simboliza eso? Pues simboliza su buena disposición, es decir, que está listo para entrar en una vida que esté deseosa y preparada para que lo haga. He aquí yo estoy a la puerta y llamo, dice. Y bien, me gustaría que note algo aquí mismo. ¿Quién toma la iniciativa? Pues Jesús es quien toma la iniciativa en nuestra experiencia de salvación. Hay mucha gente que dice, mire, yo decidí ser salvo al llegar a cierta edad. O, cuando atravesaba una situación difícil, decidí ser salvo. Pues no es así. Lo que usted hizo fue responder a Cristo, quien llamaba a la puerta del corazón de su vida. Nada más respondió. Por ejemplo, cuando la Biblia habla de la reconciliación, lo que quiere decir es que Dios se encargó de esa reconciliación y nos llevó hacia Él. O sea, todas las acciones que nos llevan a Cristo las inicia Él. No se trata de algo que nosotros hacemos. Muchas veces creemos que se trata de una decisión que tomamos, pero lo que hacemos es responder ante el hecho de que Jesús está ahí, listo y esperándonos. Y quisiera que vayamos a Romanos capítulo 1 para mostrarle que es verdad. ¿Y por qué tomó la iniciativa? Pregunta usted. Pues vayamos a Romanos capítulo 1 y veamos cómo se nos describe ahí y cómo somos. Este es el corazón humano, tal como Dios lo ve. Nosotros no lo vemos de esa forma porque no nos gusta pensar que somos así. Como creyentes, no somos así. Pero esta es la humanidad como Dios la ve. Vayamos mejor al capítulo 3 de Romanos para hacerlo más breve. Dice así en el versículo 10, como está escrito, no hay justo ni aun uno, es decir, a excepción de Dios, no hay ni una sola persona que sea justa. No hay quien entienda. No hay quien busque a Dios. Todos se desviaron, a una se hicieron inútiles. No hay quien haga lo bueno, no hay ni siquiera uno. Hay otros detalles aquí, pero pasemos al versículo 18, donde dice, no hay temor de Dios delante de sus ojos. Y bien, así es como Dios ve a la humanidad. Así que hágase esta pregunta. Si esto es así, ¿cómo podría haber decidido por mi propia cuenta que sería salvo o que sería mejor cuando Dios dice que no hay nadie bueno, ni nadie que sea justo, ni que pueda ver debido al pecado, y que no hay nadie que busque a Dios? De manera que cuando usted llega a este pasaje de la Escritura y ve a Jesús de pie ante la puerta, ¿se da cuenta de que estaba a la puerta de su corazón antes de que fuera salvo? Y entonces llegó el momento en su vida en que creyó en Él como su Salvador personal. Pero lo que usted hizo fue responder a la labor del Espíritu Santo, quien llamó su atención, le señaló los pecados que había en su vida y también el hecho de que si moría sin Cristo, estaría separado eternamente de Él. Así que es Jesús quien toma la iniciativa. Vayamos ahora al capítulo 3 de Apocalipsis y veamos la descripción que hay aquí en los versículos 15 y 16. Yo conozco tus obras, que ni eres frío ni caliente. Ojalá fueses frío o caliente. Pero por cuanto eres tibio y no frío ni caliente, te vomitaré de mi boca. Piensa en eso. Piensa en lo que Dios dice, que la tibieza es tan inaceptable que es como vomitar algo de la boca. En otras palabras, hay muchos creyentes que son tibios, ni son calientes ni fríos. No se puede confiar en ellos. ¿Sabe lo que dijo Jesús? Ve Apocalipsis 3, versículo 16. Te vomitaré de mi boca. Mire, Él vino a este mundo a morir en la cruz y a derramar su sangre para salvarnos de nosotros mismos y del pecado. Pero luego decidimos vivir esa clase de vida que hace caso omiso del Señor y que dice sencillamente, yo quiero vivir la vida cristiana, pero he marcado este círculo y no pienso salir de ahí. O he trazado esta línea. No espere que me involucre más, porque hasta ahí puedo involucrarme. Aborrezco eso, dice Dios. No es que aborrezca a la persona, sino la idea de que una persona continúe siendo tibia. Permítame hacerle una pregunta. ¿Qué clase de relación tendría con su cónyuge si usted fuera tibio? Jamás habría ningún entusiasmo. Nunca estimularía a su pareja. Tan solo existiría por ahí. Pues nadie quiere esa clase de relación, ni tampoco Dios la quiere. Así que dice, he aquí yo estoy a la puerta. ¿Y qué hago? Estoy llamando. Y note lo que dice, estoy a la puerta. Es decir, no está sentado ni anda deambulando por ahí, sino que dice, he aquí yo estoy a la puerta y llamo. Le haré otra pregunta. ¿Cuándo fue la última vez en su vida que escuchó a Dios hablándole? ¿Recuerda cuándo fue? Mire, Dios no me habla a mí, dice usted. Pues escuche porque está llamando a su puerta y tiene algo que decirle en Apocalipsis 3, versículo 20. He aquí, yo estoy a la puerta y llamo. Y ahora hágase esta otra pregunta. ¿Cómo llama Jesús? Pues a veces lo hace por medio de las circunstancias para captar nuestra atención. Y también por medio de la dificultad, de los apuros, del dolor y de las decepciones. Toda esa clase de cosas que ocurren en nuestra vida se deben a menudo a que Dios está llamando a la puerta de nuestro corazón para captar nuestra atención. Y si usted no es creyente, ya que nunca ha creído en Jesús como su Salvador, puedo decirle exactamente lo que Él hace. Quiere captar su atención porque sabe lo que viene. Sabe dónde está usted y sabe que lo necesita con urgencia. Y es que hay mucha gente que dice, cuando Él toca la puerta de su corazón, que no necesita a Dios. Pero qué interesante que cuando se acuestan por la noche, se sienten agitados y empiezan a dar vueltas en sus camas. Y de lo que no se percatan es que eso es parte del llamado del Señor a la puerta de su corazón, quien no los dejará dormir. ¿Por qué? Escuche esto. Porque Jesús nos persigue, así es Él. Y no está contento mientras estemos perdidos. Tampoco está contento con que vivamos una vida carnal, es decir, sin entusiasmo, tibia. Y entonces, ¿qué hace? Llama a la puerta de nuestro corazón con dificultades, con apuros, con dolor, con la palabra de Dios y de todas las formas. Y alguien dirá, mire, a mí no me gusta escuchar a los predicadores, son un fastidio. Espero que así sea. Porque, ¿qué está haciendo Dios por medio de ese pastor o de cualquier otra persona? Está llamando a la puerta de su corazón. Y lo peor que usted puede hacer es lo que alguna gente hace, es decir, no prestar oídos. Cuando la gente se niega a escuchar el Evangelio, lo que hace es no prestar oídos a lo que Dios dice. Pero Él dice, estoy llamando a la puerta de tu corazón. ¿Y por qué llama? Porque quiere captar nuestra atención. Por ejemplo, cuando usted como creyente, en lugar de escuchar a Dios cuando procede a inquietarlo con respecto a algo que sucede en su vida, solo busca una salida fácil, eso solamente le ayudará a debilitar el llamado del Señor en su vida para tratar de captar su atención. ¿Y por qué desea Dios llamar su atención en cuanto a algo? Por ejemplo, cuando sus hijos le desobedecen, ¿qué ocurre? Usted les llama la atención y los corrige. ¿Y por qué los corrige? Porque desea protegerlos. Asimismo, cuando Dios llama a la puerta de su vida, lo hace para llamar su atención, ya que hay algo que desea arreglar en usted como creyente. ¿Por qué no puede conciliar el sueño? ¿Por qué tiene que tomar algo que lo haga dormir? ¿Ha pensado en el hecho de que tal vez Dios está llamando a la puerta de su corazón y por eso lo perturba en cuanto a algo que sabe que está a punto de causarle un gran problema? Jesús dice, He aquí yo estoy a la puerta y llamo. Si alguno oye mi voz y abre la puerta. De manera que yo quisiera preguntarle de nuevo lo siguiente. ¿Cuándo fue la última vez que habló con Dios personal y específicamente en cuanto a algo en su vida? ¿Puede acordarse de eso? Si usted anda en el Espíritu, podría decir, sí, esta mañana, o ayer, o en cualquier otro momento. Y ahora vea lo que dice en Apocalipsis 3, versículo 20. He aquí, yo estoy a la puerta, y llamo. Hágase esta pregunta. ¿Y si nadie abriera la puerta? Fíjese que aquí no dice, si no abres la puerta, entraré de todos modos, lo cual Dios podría hacer porque es todopoderoso. Pero aquí vemos esa mansedumbre maravillosa y ese respeto entrañable de Jesús, quien nos ama incluso estando en nuestro pecado y nos respeta aun cuando le desobedecemos, hasta el punto de llegar a respetar nuestra libertad que nos ha dado para elegirlo o rechazarlo. He aquí, yo estoy a la puerta y llamo. Si alguno oye mi voz, y alguien dirá, a mí Dios nunca me ha hablado, pero yo le digo que sí lo ha hecho. Usted creyó que era otra cosa, pero sí le ha hablado. Recuerde esto, lo amó tanto que murió por usted. Y si lo amó tanto que murió por usted, llamará a la puerta de su corazón y le hablará. Quiere entrar porque sabe que lo necesita con urgencia. Y en segundo lugar, usted se regocijará una vez que esté ahí. Su vida cambiará por completo y estará agradecido eternamente por haberlo dejado entrar. Por supuesto que está llamando. Sin embargo, quisiera preguntarle esto. Mientras he estado hablando, ¿el Espíritu Santo le ha hecho acordarse de algo que no debe estar en su vida? Y usted dirá, pues no es más que lo que usted ha dicho. No, quizás sea mi voz, pero es el mensaje de Dios y su mensaje es poderoso y penetrante. Permítame esta otra pregunta. ¿Cuál es una de las primeras cosas que le gustaría enseñarles a sus hijos que hagan? Que lo escuchen. Y de igual manera, Dios quiere que usted lo escuche. Sin embargo, cuando sus hijos no lo escuchan, le gustaría disciplinarlos de alguna manera. ¿O acaso decide quedarse tranquilo y dejar que hagan lo que quieran? Solo si usted es un padre o una madre muy negligente e infiel. Pero Dios no es así. Y dice en Apocalipsis 3, versículo 20, he aquí, yo estoy a la puerta y llamo. Si alguno oye mi voz y abre la puerta. Déjeme explicarlo de esta manera. Le ha hablado él claramente acerca de algo, pero usted sencillamente cerró con cerrojo diciendo, no quiero arreglar ese asunto ni tengo por qué hacerlo. Pues recuerde esto, tal vez no lo escucha ni tampoco lo ve. No obstante, él sigue ahí esperando y diciendo, he aquí yo estoy a la puerta y llamo si alguno oye mi voz. ¿Qué le dice? Te ruego que me dejes entrar. Y ahora volvamos a lo que dijimos al principio. En otras palabras, nosotros no andamos por ahí en busca de Jesús. Vea lo que dice en Lucas, capítulo 19, versículo 10. Porque el Hijo del Hombre vino a buscar y a salvar lo que se había perdido. Jesús pudo resumir la verdad más maravillosa en ese versículo sencillo y breve. Fíjese que no vino solo a buscar, sino a buscar y a salvar lo que se había perdido. De manera que yo le hago esta pregunta. ¿En algún momento de su vida ha dicho, como respuesta al Señor, te abro mi corazón, Jesús, y te pido que perdones mis pecados, que entres a mi ser, que me salves de mi pecado y que me guíes todos los días de mi vida? ¿Alguna vez ha hecho eso? Ahora bien, permítame decirle solamente una cosa. Yo he sido creyente durante muchos años, y puedo asegurarle que lo más emocionante en mi vida es sencillamente esto. Tener una relación estrecha con Jesucristo, usted puede buscar, investigar, meterse en una aventura o hacer todas las cosas que quiera, pero solo Él puede satisfacerlo completamente. Oremos. Oh Señor Jesús, cuán grandioso y maravilloso eres en tu humanidad y en tu deidad, en las cuales anduviste en esta tierra mostrándonos su significado. y ahora sentado a la diestra del Padre. Nos hablas por medio de tu Espíritu que está en nosotros y nos das dirección y consejo mientras cumples tu promesa de ser para nosotros lo que nuestro corazón necesita. Además, tienes comunión con nosotros, aunque sabemos que no lo merecemos. Sin embargo, eso es lo que eres, el amoroso e incondicional Jesús, en cuyo nombre te damos las gracias. Amén.
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4: ¿Tiene usted un adolescente en casa? ¿O tiene un preadolescente en casa? Usted ha llegado al espacio correcto. Bienvenido a Enfoque a la Familia. Soy Sixto Porras y quiero darle la bienvenida a este diálogo. En esta ocasión con una gran amiga. Tuve el honor de casarlos a ellos. Ya llevan más de 18 años casados y son padres de dos adolescentes. Juntamente con eso, Ana es profesional en el área médica, pero también es la directora de Enfoque a la Familia Costa Rica. Ana, bienvenida a Enfoque a la Familia.
5: Gracias, Sixto. Es una alegría enorme poder compartir con vos sobre un tema que me apasiona también.
4: La adolescencia es interesante porque cuestionan, preguntan. De repente vemos sus cuerpos cambiar de niños a adolescentes. Eso nos asusta. Los vemos cuestionar nuestros argumentos. Los vemos salir de casa para disfrutar esa nueva etapa de tener amigos, donde los amigos son muy importantes. No significa un cambio radical porque lo vamos viendo de forma natural, pero debemos prepararnos. Uh-huh. ¿Qué recuerdas de tu adolescencia y qué es diferente en la adolescencia de tus hijos?
5: Creo que mi adolescencia fue marcada porque soy la hija mayor. Ajá. Los mayores siempre tenemos ciertas características, ¿verdad? Fui como muy calmada, sufrí mucho lo que ahora llaman bullying, ¿verdad? Mm. Porque fui gordita, porque no era la más guapa del grupo. Pero mis papás siempre, especialmente mi mamá, estuvo ahí cerca mío. Recuerdo llorar con ella, recuerdo que me consoló, recuerdo que me ayudó a pasar a través de ese tiempo. Entonces esa parte fue un poco dura, pero por otro lado disfruté muchísimas cosas. Estaba metida en cuanta actividad había en el uh-huh. colegio, así es que había mucha relación con otras chicas, muchas experiencias bonitas, uh-huh. en balanza positiva. Creo que fue una adolescencia positiva en realidad.
4: Qué lindo. ¿Cómo fue el paso entre ver a tus niños convertirse en preadolescentes y luego en adolescentes? ¿Qué significó para vos y para Jonathan ver a estos niños que de repente tienen criterio? Uh-huh. De repente quieren hacer otras cosas, ¿no? De repente, no mamá, usted allá y yo aquí. ¿No? ¿Qué significó para vos como mamá?
5: Fue un shock, ¿verdad? Fue muy diferente en ambos casos. Creo uh-huh. que las mamás y papás de preadolescentes y adolescentes tenemos que tener eso muy claro. No podemos esperar un patrón fijo, uh-huh. porque todos los hijos son diferentes. David, con sus cambios físicos, ¿verdad? Fue creciendo, se hizo un poco más retraído. En el caso de Débora fue impresionante. Nosotros decimos que Debbie se acostó un viernes siendo una niña y el sábado era preadolescente, porque decíamos, ¿de dónde saca esas posturas, su forma de pensar, sus comentarios? Entonces fue muy hermoso verlos crecer, verlos florecer en sus pensamientos, en sus actitudes. Nunca fue un tiempo duro, feo, que digas, ay, qué triste, cómo han cambiado, sino que fue bonito.
4: No es fácil verlos donde todavía son dependientes y al mismo tiempo van camino a la independencia. ¿Qué consejo le darías a padres de preadolescentes? ¿Cómo prepararse para la adolescencia?
5: Aprendí un concepto en Focus on the Family que me encanta. Y dice, papá, recuerde que usted tiene en sus manos no un niño grande, sino a un adulto pequeño. Y cuando entramos a la adolescencia de los hijos, hay que recordar eso. Estamos preparando personas para que se conviertan en adultos independientes. Ese es el éxito. Saber que cada vez nos necesitan menos, que cada vez son capaces de tomar decisiones por sí mismos, y eso es algo que tenemos que tener en mente. Además, tenemos que poder confiar en ellos y demostrarles que confiamos en que son capaces. Decir, amor, vos podés. Si no podés, pregúntame. Y si sale mal, no te preocupes. Estamos aprendiendo. En insuflarles esa confianza que ellos necesitan para ir dando pasitos, alejándose de papá, de mamá. Y darles tareas o decisiones de acuerdo a su madurez, de acuerdo a su edad, que ellos sean capaces de hacer, y les va a hacer sentir, wow, yo puedo. Yo recuerdo que con Debbie fui al supermercado y ella quería un tipo de cereal que no encontrábamos. Y me dice, ¿dónde está? Le digo, no sé, pregúntale a la muchacha. ¿Cómo? Pregúntale, es que me da pena, vos podés. Entonces se armó de valor. ¿Y qué le digo? Pregúntale lo otro y aquí. Y al final fue y encontró el cereal que quería. Por supuesto que volvió feliz de que lo había encontrado. Con David, un poco más grande, me dijo, mamá, no te preocupes, yo voy solo a que me corten el cabello. Y dije, Dios mío, ¿cómo lo dejo solo si hay que cruzar una calle muy transitada? Le dije, ok, amor, te espero donde mami, recuerda ver para los dos lados. Y me quedé sentada en la sala esperándolo y orando, Señor, que venga bien. Llegó tan feliz. ¿Viste, ma, que sí puedo solo? Entonces, cuando vamos delegándoles decisiones, actividades que ellos pueden hacer, les vamos reforzando el que ellos son capaces de hacer cosas por sí mismos, de que confíen en sus capacidades, en sus habilidades. Por eso es importante que les vayamos dando ese espacio poquito a poco que ellos necesitan. Es normal, es necesario que nosotros seamos los que tomemos la iniciativa de ir alejándonos poquito a poco, siempre con supervisión, siempre entendiendo cuáles son sus capacidades, pero es necesario que lo hagamos.
4: Quiero dar gracias a estos papás que, como Ana y como Jonathan, han ido dando responsabilidades a sus hijos mientras crecen. El concepto que Ana compartía es fundamental y quiero reafirmarlo. Es, nosotros guiamos a nuestros hijos de la dependencia absoluta a la independencia absoluta en un viaje progresivo donde vamos trasladando a ellos independencia, autoridad, confianza y responsabilidad. Esto les permite a ellos crecer con la seguridad de yo puedo. ¿Viste? Yo puedo hacerlo. Y esto es maravilloso. Si usted no lo está haciendo, hágalo. Si usted creció en un ambiente donde no tuvo padres, puede que usted se vuelva un padre sobreprotector. Y esto hace que sus hijos crezcan con inseguridades. Por eso es necesario que transmitamos confianza.
6: 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Este se titula ¿Cómo formar un adolescente? Para muchos padres, la adolescencia se vive como una etapa llena de crisis y confusión. ¿Qué cosas permitir y qué no? ¿Cómo manejar los permisos de salidas, el uso del móvil y el inicio de las citas? Aunque los padres tienen muchas preguntas, no significa que la adolescencia deba percibirse como una etapa negativa y problemática. Y para eso hemos grabado este curso, que usted hoy mismo puede comenzar a ver ingresando al sitio cursos.enfoquealafamilia.com. 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Continuamos escuchando el programa.
4: Ana, otro de los grandes retos que viven los adolescentes, y lo mencionaste mientras crecían, es que todos tenemos una autoestima muy frágil, un amor propio en construcción, y estamos en un mundo muy difícil, competitivo, ¿no? Hay actividades deportivas donde no somos buenos y queremos jugar y no nos eligen. Uh-huh. Hay actividades culturales donde nunca nos toman en cuenta porque no somos buenos, otros son brillantes y casi uno levanta la mano, pero no. Juntamente a eso viene la burla, el menosprecio, los sobrenombres que descalifican, o la aseveración de algún tío, un educador o los padres, que para uno es importante, pero te duele. ¿Qué deben hacer los padres para proteger la autoestima de sus hijos? Y también, ¿qué es lo que nunca deben de hacer los padres?
5: Creo que lo primero es que tenemos que ser conscientes de que nuestro hogar debe ser ese espacio seguro, no solo para los adolescentes, para todos nosotros. Pero ellos que están en esta etapa, que puede ser crucial para la determinación de su identidad, de su autoestima, nuestro hogar debe ser ese lugar seguro. Usted debe recordarle a su hijo cuánto le ama. No se canse nunca de decirle te amo, te quiero, sos importante para mí, te admiro. Siempre recalcar las cosas buenas que hagan los hijos. Los papás, en nuestro afán de corregir, en nuestro afán de que se porten bien, ¿verdad? A veces criticamos mucho, juzgamos o señalamos lo que no hacen bien. Es que no tendiste la cama. Es que no lavaste los platos, es que no te sacaste un 100. Y les vamos minando la confianza. Pero cuando a la par de una corrección amorosa, nosotros reafirmamos todos los días, te amo, te quiero, amor, yo sé que hiciste tu mayor esfuerzo, me alegro, sos un chico ejemplar, sos un chico dulce, amor, me encanta ver cómo eres con tus amigas, sos una amiga incondicional, amor, gracias por chinear a los abuelos, yo sé que ellos te aman, gracias por sacar el tiempo para verlos, amor, gracias porque fuiste a buscar al vecino que sabías que estaba enfermo. Esas cosas, las cosas buenas que ellos hacen, debemos verlas, debemos recalcarlas, debemos aprovechar cada instante que tenemos. Además, no se canse de decirle guapo, guapa, hermosa, linda, aunque esté recién levantado y sin bañarse, porque entonces ellos aprenden que ellos son hermosos, no por lo que se pongan, que ellos son valiosos, no por lo que hagan, por lo que digan los demás, sino que yo soy guapo, yo soy hermosa. Así me lo dicen mis papás. Y para los adolescentes, aunque a veces no lo parezcan, las palabras más importantes, para bien o para mal, son las que salen de la boca de papá, de la boca de mamá. Así es que eso es importante. Y por supuesto, no menos importante, es recordarles que ellos son criaturas de Dios y Dios no se equivoca. Así es que si no soy bueno para el básquetbol y soy bueno para el ajedrez, Dios no se equivocó. Sí. Y si mi pelo es crespo y no es lacio, Dios no se equivocó. Amor, sos perfecto. Dios te pensó desde antes de que nacieras y las herramientas que te dio, tus características físicas, tus habilidades, son para que puedas cumplir el propósito que Dios tiene para vos, mi vida. Sos perfecto, así como Él te hizo. Y aunque en este momento no puedas verlo, porque hay espinillas, porque hay compañeros más altos, chicas más bonitas, según tú, en realidad sos perfecta. Wow. Y creo que algo muy importante también en esta era, Sixto, es el cuidado que tengamos de las redes sociales. Los chicos ahora, ese es su mundo y no podemos apartarlos de él, pero les podemos enseñar a sobrevivir en él, ¿verdad? A llevarlo como debe ser, con prudencia. Mi amor, esos comentarios están de más. ¿Cómo pueden decir estas cosas de fulanita? Eso no es cierto. Recordarle que lo que digan sus amigos puede ser algo de momento, algo que no pensaron, que en realidad eso no tiene que marcar sus vidas, ¿verdad? Y otra cosa que creo que podemos hacer, Sixto, es que las mamás y los papás tengamos cuidado de los comentarios que hacemos sobre sus amigos o amigas de los adolescentes o de las personas en general. Porque si vos decís que una persona vale porque qué guapa que está o todo lo que tiene y no por lo que las personas son, nuestros hijos pueden entender que valgo por lo que tengo, valgo por lo que soy, valgo por lo que hago, y eso no es cierto. Así es que nuestras palabras, en los comentarios que hagamos de otras personas, también tienen que tener un filtro especial.
6: En el próximo programa, Sixto Porras y Ana Leonor Jiménez continuarán hablando sobre cómo es criar un adolescente, especialmente con las mujeres. 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No se lo puede perder. Gracias por estar con nosotros. Se despide Esteban Porras de Enfoque a la Familia, donde ayudamos a las familias a mejorar en Cristo.

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3: Un cierto avaro compró de manzanas 2 o 100 y en un oscuro aposento de todos las escondió. El avaro cada día las manzanas visitaba. Si alguna podrida hallaba, suspirando la comía. Su hijo, que según se piensa, radiaba el pobre de hambriento, descubrió con gran contento de su padre la despensa. La llave, pues, le quitó, abre el cuarto y entra ansioso, y su diente vigoroso en las manzanas cebó. En esto su padre entró, y como le halló comiendo, «¡Abribón, qué estás haciendo!», furioso le preguntó. «Si no me entregas, mal hijo, las manzanas, te hago ahorcar». Sin suspender el mascar, el bribonzuelo le dijo, «Yo muy bien he procedido, ningún daño os he causado, las podridas he dejado y las buenas he comido». En esta imitación de Florián que hace el poeta cubano José María Heredia, el avaro que compró las manzanas y las escondió, pronto aprendió que Dios las creó para que las comiéramos. De lo contrario, se pudren. Para mantener oculto su plan egoísta de guardarlas para sí y no compartirlas con nadie, tuvo que comerse las que se iban pudriendo, no fuera que el olor de ellas lo delatara. Su hijo le sacó la partida cuando descubrió el escondite de las manzanas y comenzó a comerse las buenas. Aun cuando el padre acaparador lo pescó en el acto y quiso condenarlo sin piedad, el hijo tenía toda la razón al contestarle tranquilamente que no estaba sino haciéndole el favor de comerse las buenas antes que se pudrieran. Así su padre mezquino no tendría que pasar el suplicio de comerse esas mismas manzanas cuando estuvieran podridas. Definitivamente, a ese padre avaro le salió el tiro por la culata. La moraleja de ese cuento en verso se halla en la siguiente estrofa del poema jocoso del mismo autor, titulado «Le cayó la lotería». «Al avaro que el talego debajo de tierra esconde, y se lo roban de donde enterrado lo tenía, le cayó la lotería». Aquí la expresión «le cayó la lotería» significa todo lo contrario a «se ganó la lotería». Tal vez haya influido en Heredia la enseñanza del apóstol Pablo de que por la avaricia, que es idolatría, viene el castigo de Dios. El avaro es idólatra porque adora sus posesiones. El único digno de nuestra adoración es Dios. No es de extrañarse entonces que San Pablo también asevere que ni los ladrones ni los avaros heredarán el reino de Dios. Es decir, tanto al ladrón del cuento como a su miserable víctima les espera el mismo fin. Más vale que adoremos únicamente a Dios, habiendo invitado a su Hijo Jesucristo a que reine en nuestro corazón en lugar de las cosas de este mundo. Solo así podremos asegurar la entrada en el reino de los cielos.
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1: Veces que te, pero la 104 no te, se acabó, se terminó. Eso es lo que le pasó a Saúl. Saúl dijo, bueno, 1, 2, 3, 5, 8, 15, 20, 40, 50. Ya está. Porque es interesante ver al principio, cuando algunos comienzan, ¿no? Andan con, no, porque la Biblia dice, porque ten en cuenta, no, porque para que me vaya bien, para que tenga larga vida, ¿no? Y se van como olvidando. Y me mandé un detalle, cometí un error, pero, ay, pero no pasó nada. Parece como que Dios está de acuerdo que haga así, ¿no? Así que mañana lo hago de vuelta y pasado también. Es más, lo hice y Dios me bendijo igual. Es como que tuvieran otra Biblia los muchachos, ¿no? Se manejan con otros códigos, dirían hoy en día, ¿no? Y si usted se fija un poco la vida de Saúl, se va a encontrar que hizo esto. Y no pasaba nada. Como que casi yo me imagino como diciendo, dale Saúl, no hay problema. Seguí pecando que yo estoy contigo. Pero en absoluto, si usted observa, fue así la situación. Llegó el momento. Llegó el punto ese, vio, donde se terminó. Se acabó la cosa. Mi misericordia es grande, ¿no? Lo cantamos y todo. Tu misericordia grande. Y alguno dice, bueno, es tan grande. Que con que los domingos sea medio santo es suficiente. Pero sabe dónde usted más demuestra que ama a Dios, es allá afuera, en ese lunes, en ese martes, en ese miércoles, cuando se enfrenta al problema, a la situación, y dice, no es con mis fuerzas, sino con las de Él, que voy a superar, que voy a pasar al otro lado, lo tiene en cuenta en todos sus caminos. Es allí, mire, cuando usted produce crecimiento glorioso. ¿Por qué? Porque está enfocado en lo que Dios quiere para su vida. Amén. Dios dice, quiero que tengas vida y la tengas en abundancia, hijo. Quiero que seas bendecido. Amén. Y allí aparece este Saúl con una actitud que comenzó a cambiar. Saúl, el ungido de Dios, el primer rey de Israel. ¿Cómo es posible? ¿Qué pasó? ¿Por qué ese fracaso? Un abandono. Es el abandono del conocido sendero de la realidad. Y la marcha deliberada tras la errática senda de la satisfacción de los perversos deseos de la carne. ¡Pah! Saúl sabía que únicamente los sacerdotes podían hacer sacrificios. No obstante, impaciente por la tardanza del profeta Samuel, alocadamente y con rebeldía, dice la palabra, dice, puso y ordenó, tráiganme el holocausto y los sacrificios de comunión. Y él mismo se ubicó en el plano allí del profeta Samuel y ofició el holocausto. Y así, dice, profanó el altar divino. Mire, si usted se fija, yo puedo encontrar excusas por todos lados para poner ante esto. Voy a hacer algo para Dios, voy a hacer algo, a él le gusta, le agrada. Estamos hablando del Antiguo Testamento, donde no, el pecado, holocausto, iban a la guerra, ofrenda al Señor, cosas que, no, es bueno, yo voy a la iglesia. Yo voy a ir y a ser discípulos. Yo soy alumno predilecto de la profe Noé. Hoy me la agarré con los cuantos, Esos incircuncisos que no vienen, contra ellos va a ser la cosa. Yo voy. Como que tenemos, ¿no? Ponemos excusas y formas así, pensamientos que no tienen nada que ver con Dios. Y aquí este hombrecito, este rey, dijo, tráiganme que lo voy a hacer yo al sacrificio. Sí, Dios dijo, pero bueno, mira, Samuel se demoró, no está llegando, así que lo voy a hacer yo. Y punto. Y se metió en un problema, mire. Si usted se fija, allí más adelante, de pronto por medio de su profeta, el Señor, dando órdenes de destruir, otro momento más, completamente a los amalecitas con sus pertenencias. No quiero que quede nada de ellos, no quiero nada de esa gente. Así que Saúl, con todo este ejército que te he dado, quiero que destruyas totalmente todo. Y allí podemos ver, si usted chequea en su Biblia, nuevamente Saúl cometiendo una equivocación, una torpeza, más que una equivocación. Otra vez más. Y el Señor, como diciendo, porque hay algunos que se fijan, ¿vio? Cuando hacen algo, como no hubo reprimenda o no hubo nada de eso que muestre, ¿no? Su misericordia es grande. Pero no nos damos cuenta de lo que nos estamos perdiendo. Nos damos cuenta que este Dios que nos quería llevar, lamentablemente, todo eso, si usted se fija al final de la vida, antes de su suicidio, Saúl, a pesar de que no conocía perfectamente la orden divina, de eliminar, conocía, perdón, la orden divina, allí dejó la cosa pasar y dijo, bueno, vamos a dejar algunas cositas. Uy, tan bueno, no, mirá, no, ¿cómo vamos a matar a esto? ¿Cómo vamos a, mirá, estas ovejitas, mirá esto? Estamos hablando de, ¿no? Miles, sí, y es mucho, ¿no? Y al rey, vamos a perdonarlo también. Se encontró con que no estaba haciendo caso a lo que Dios había dicho. ¿No? Es interesante porque Si usted va a Levítico, allí el capítulo 20, versículo 27, habla sobre que había algo donde Saúl tenía que ver con todo esto, y tenía que ver con estos personajes, ¿no?, de adivinación y gente que andaba consultando a espíritus y cosas raras en ese entonces. Ya lo había, mire, no se trata de hoy, eso ya pasaba en la antigüedad. Y Saúl era uno de los que se acabó, esto no puede ser. Pero de pronto lo encontramos allí al final. Dice que se disfrazó para evitar ser reconocido. Y acudió a una hechicera por medio de la cual consultó a los espíritus diabólicos. Se disfrazó. ¿Nunca se disfrazó usted? ¿Nunca se disfrazó? Acá nadie me conoce. No saben quién soy yo. No hay ningún hermano de la iglesia. ¿Sabe? Supimos tener a alguien en la iglesia que le gustaba jugar a la lotería, ¿vio? Así que iba a un lugar donde le daba los números allí, ¿vio? El problema es que se convirtió a la persona que trabajaba en ese lugar. Y le vino a mi padre y le dijo: pastor, quiero decirle algo. Ese hombre antiguamente venía y jugaba los números. Usted no sabe, era uno del barrio, de los que más jugaba la quiniela. No había pensado jamás que esa muchacha, que era una desconocida en ese momento, se iba a convertir, se iba a transformar, ¿no? Uf, qué tremendo momento fue ese. Y a pesar que pidió perdón y se disculpó luego y todo lo demás, ¿sabe una cosa? Siguió siendo rebelde. Y hasta el final del tiempo que estuvo aquí en la iglesia, lamentablemente, me vinieron comentarios que seguí en la misma actitud. ¿Por qué? No reconocía deliberadamente lo que Dios bendice y lo que Dios rechaza. Amén. Disfrazado. Ah, le puedo contar muchos casos, pero tengo que terminar, ¿vio? Este caso fue un esposo que vino a mi oficina a hablarme. Y me dice: pastor, ¿qué opina usted de las mujeres que hacen topless? Oh, mire qué pregunta que a veces tenemos que responder, ¿no? Y le digo: ¿por qué me preguntás esto? No, porque conozco a alguien, me dice, que se fue a Alemania, donde ahí pueden, y no la conoce nadie de la iglesia, y allí creo que ya la respuesta está dada, ¿no? Y a mí esto me ha cambiado el corazón, pastor. Usted no sabe, pastor. Bueno, tendrías que ver el corazón de Dios, entonces le digo. Y ella, ¿sabe qué dijo? Acá nadie me conoce y acá la ley es libre de yo poder hacer lo que estoy haciendo. Cuando íbamos a sacar los pasajes, yo: Alemania, ¿para qué querés ir a Alemania? Ay, porque me gustaría conocer. En realidad, lo que ella quería, ¿vio?, era otra cosa. Dice: nunca viví tal amargura, tan desilusión, me dice. Y estábamos de vacaciones, pastor. ¡Wow!, dije yo. disfrazado para evitar ser reconocido. Saúl fue, escuche, abiertamente rebelde ante Dios. Rebelde ante Dios. Terco en desafiar las indicaciones divinas. Persistente en profanar las cosas sagradas. Pobre Saúl. Y también pobre de nosotros, ¿no es cierto? Pobres de nosotros, porque la triste realidad es que todos nacemos con un Saúl adentro. Tóquelo de al lado y decís, vos también, dígale. Vos tenés un Saulito, ahí adentro. Busca a ver de manifestarse, de revelarse. No comas eso que te va a hacer mal. Ay, uno solo no me hace nada. ¿Nos conoce a eso? ¿Tiene alguno en casa? Después, ¿dónde están las gotas? ¿Dónde está la medicina? ¡Vieja! Y por el otro lado, te dije, viste, te digo. Yo creo que no hay que ir muy lejos a buscar un modelo. Nacemos con un Saúl adentro, así que no se haga el buenito, el lindo, no ponga la mirada de pastor ahora, déjeme la mí nada más. Ay, pastor, pero yo he sido transformado. Qué bueno, gloria a Dios. Amén. Una marcada tendencia a la rebeldía, de la cual, mire, si no somos curados, terminaremos siendo víctimas. Víctimas. Víctimas. Amén. Había una escritora, la cual me gustó lo que dice. Dice que el orgullo, la ambición, el engaño, el odio y el egoísmo deben ser limpiados del corazón. En muchos, estos rasgos pecaminosos han sido parcialmente vencidos. Dígale parcialmente. Dígaselo ahora para usted, parcialmente vencidos, pero no completamente desarraigados del corazón. Bajo circunstancias favorables, brotan de nuevo y maduran en rebelión contra Dios. Y entonces termina diciendo, aquí hay un gran peligro, pasar por alto. Cualquier pecado es acariciar a un enemigo que solo espera un momento de descuido para ocasionar la ruina. ¿Qué tal? Me acuerdo un mensaje, uno de mis primeros mensajes, ¿sabe? ¿Cómo era el título? Todos tenemos un enemigo dentro nuestro. A veces le echamos al de enfrente, al del costado, al presidente, al futuro presidente. Pero recuerde, todos tenemos un enemigo adentro. Y mire, cuando usted trabaja con todo esto, es como que lo está acariciando. Al gatito. Pero ¿sabe qué? Es posible ser sanado. Amén. Solo de Jesús la sangre, decía la vieja canción. Es posible ser sanado de ese congénito y degenerativo espíritu de rebeldía. ¡Wow! Si no, vaya y fíjese en la abuela o el abuelo, ¿vio? Bueno, algún abuelo, alguna abuela, va a ver que no. Es fácil notarlo a este detalle. Písele el callo a alguno. No deliberadamente. Pero es posible ser sanado, damas y caballeros. Escuche, hay una sola cura. Una sola cura. Y tiene que ver con un solo médico, el cual lo puede aplicar. Y ese médico es Cristo. Amén. No hay otro. No hay otro. Solo Él. Solo Él. Solo Él. Si usted va a Oseas capítulo 14, versículo 4, dice, yo los sanaré de su rebelión. Los amaré de pura gracia. Mire, allí está hablando de antídoto, ¿vio? ¿Cuál es el antídoto? La gracia, ese amor, aunque no te lo mereces, aunque realmente te comportes torpemente, ¿sabes una cosa? Todavía hay una oportunidad para vos. Si tan solo te atreves a creer y a reaccionar, ese amor mío puede transformar todo tu ser. Aleluya. Amén. Libertad plena, libertad total a nuestras vidas. A veces no nos damos cuenta, mire, pero vivimos de esta manera y nos movemos en nuestra sociedad querida, entendiendo y pensando que así como son ellos, somos también nosotros. ¿Cuál es el problema? Escuche, el problema que hay luz sobre su vida. Dios le ha mostrado su verdad. Amén. Por lo tanto, si no hace caso, si no reacciona, hay rebeldía. Y Dios no puede trabajar con su rebeldía. Y todo eso que Él se ha propuesto hacer con su vida está trabado, está limitado. Y a menos que usted se arrepienta y lo diga de corazón, ese arrepentimiento, lamentablemente, su final es trágico. Por más que venga a la iglesia, por más, mire, que tenga una Biblia linda como la mía, por más que cante de todo corazón, tiene que tratar con todo esto. Tiene que tratar con todo esto. ¿Y qué es lo que tiene como tratamiento? El amor de Dios. ¡Wow! ¡Aleluya! ¡Amén! ¡Ay! Es interesante como dice la versión de Dios habla hoy. Dice el Señor, voy a curarlos de su rebeldía. Voy a amarlos aunque no se lo merezcan. Pa, pues ya se ha apartado de ustedes mi ira. Se apartó. Se apartó. La NBI dice, mi ira contra ellos se ha calmado. Se calmó. Se calmó. Había una vieja canción que decía, tu misericordia es grande, tu misericordia incomparable. ¿Se acuerda? Ya no la cantan más. Es aburrido. Y algunos se aprovechan de su misericordia. Creen que se aprovechan, no entendiendo que llega el momento donde se acabó. Ya está. Te he dado maneras, formas, te he explicado. Pero ahí nos mantenemos con tu misericordia. Es grande, es grande, es grande. Y nos aprovechamos, Dios. Amén. Por eso, mire, lo primero que destaca esto, este versículo, es que esta enfermedad de la rebeldía tiene remedio. Voy a curar su rebelión. voy a curar su rebeldía. Lo segundo que debemos tener en cuenta, y esto me impresiona, y es que el único que nos puede curar es Dios. Amén. Amén. No estoy en contra de los psicólogos y los neurólogos y todos esos que trabajan, mire, contra esa actitud de rebeldía. Dios usa a esas personas, Dios usa a todos estos medios. Pero recuerde que el que pone la cura, el que cierra esa herida, el que pone cicatriz allí, es Él, aleluya. Es solo Él, no hay otro. Oh, si usted entiende esto, mire. Amén. Deje de gastar tanto en tantas cosas. ¿Qué es lo que te pasa? Ay, no sé lo que me pasa, pero no me hables. Conoce gente así, ¿no? Me pasa que el día, un día hermoso, soleado, ¿vio? Le echan la culpa al día. El problema es que necesitan asistencia, asistencia de este médico divino, el único que cura, el único que sana esa rebeldía de ese corazón. ¡Aleluya! ¡Amén! Y la última, mire, la tercera, que está aquí provocando y me conmueve, es la forma como se cura esta enfermedad. El amor de Dios. El amor de Dios vino sin que te lo merezcas. Te tuvo en cuenta sin mérito alguno. Algunos andan, lo que pasa es que Dios se salvó conmigo. Por favor. Ay, Señor, si supieses el amor de Dios, es maravilloso. El amor de Dios. Te dio la vida, ha dado cosas preciosas que están allí. A veces no las ves, no te das cuenta, no lo entendés. Dice que si no fuese por su misericordia, cada uno de nosotros ya hubiese sido destruido. Amén. Aleluya. Por eso, mire, cada vez que pueda levante sus brazos y diga, gracias, Señor, por tu misericordia. Gracias, Señor, porque no me la merezco. Gracias, Señor, porque fuiste tú el que me llamó, me abrazó con esos brazos eternos y tuvo esa compasión. Nosotros lo único que teníamos, rebeldía. Pero allí en la cruz dijiste, perdónalo, porque no saben lo que están haciendo. Mire, ese perdónalo. Tenía que ver con su pasado, pero ahora en su presente usted sabe lo que está haciendo. No sé si está entendiendo lo que yo estoy hablando. Amén. Muchos de ustedes saben lo que están haciendo. Y eso es rebeldía. Y si hay algo que le molesta a Dios, es un corazón rebelde. Por eso es tan importante. Aleluya. Dios nos ama. De pura gracia. De pura gracia. Nos ama generosamente, pues no lo merecemos. Aleluya. El amor de Dios es inmensamente costoso. Le costó lo que más amaba. Y aún nosotros con rebeldía. ¿No tiene algún rebelde en casa? Me gusta poner este ejemplo, ¿vio? Porque a veces no lo entendemos, pero cuando lo vamos a casa, ¿vio? Y hasta uno le pone, lo hago porque te amo. Amén. Se dice que si hay dos personas que darían la vida por alguien, son un papá o una mamá por su hijo. Y sin embargo, ¿no? Le mienten, la engañan, lo engañan. ¿Sí o no? Tenés que estudiar y bueno, quiero estudiar. Vamos a la iglesia. ¡Nah! A mal pastor. Aprovecho, ¿vio? ¿Eh? No lo critiques tanto. Oh. Aleluya. Termino. No se enojen conmigo. Amén. Yo sanaré su rebelión, dice su palabra. Los amaré de pura gracia. Porque mi ira se apartó de ellos. Escuche, dígalo conmigo. Porque mi ira se apartó de ellos. No es porque sos lindo. O porque no, qué sé yo. Te leíste la Biblia 3 veces. O qué sé yo. ¿Eh? Tenés una capacidad, ¿vio? No, mira. Vos no te merecías como yo nada, nada. Dice que por nuestras rebeliones, Él fue azotado, molido. Aún así dice que fue a la cruz con gozo. ¿Cómo lo entendés ese amor? ¿Cómo lo podés llegar a...? ¿Cómo lo podés llegar? Yo sanaré sus rebeliones. Él es misericordioso. Y no busca ningún mérito en nosotros, sino que conforme a su bondad, sin límites, sanará nuestras rebeliones. Y nos ama sin restricción. Porque te portaste bien, te voy a amar. No, mire. Porque hiciste caso. Porque te mereces la verdad. Qué hijo que tengo. No. Misericordia. Bondad sin límites. Sana nuestras rebeliones. Y nos ama, mire, sin restricciones, siendo nosotros, dice su palabra, aún pecadores. Algunos pensamos que no. Cuando me entregue, ahí me voy a empezar a... No, te ama antes de esto. Dice que Él nos buscó, y no nosotros, a nosotros mismos. Amén. Nuestro Dios es inmensamente generoso. Su gracia, dice, es inconmensurable. Mire, es una palabra que no se usa, ¿no? Casi. Inconmensurable. No tiene límites, es tan grande que nos cuesta llegar a algo comprender. Nuestro Dios no busca mérito en nosotros. Nuestro Dios, por su ilimitada bondad, cura nuestras rebeliones. Nuestro Dios nos ama sin límites cuando somos aún pecadores. Así que en esta preciosa mañana lo invito a que se goce en esta gran verdad y que se deje amar por Dios. ¿Sabe? El amor, dice su palabra, castiga. Ay, pastor, me cambió el tema del mensaje. No, estoy hablando de amor. El amor de Dios. Aleluya. Hoy en las familias está faltando esto. Recuérdelo siempre. A veces pensamos, castigo, no sé, sacar el cinto, la chancleta, qué sé yo lo que usan. Muchas veces tiene que ver con límites, ¿vio? El castigo. Si haces esto, lamentablemente te vas a perder de esto. Si no haces caso, aleluya. te vas a privar de esto tan precioso, tan glorioso que tengo para tu vida. Amén. No sé si está entendiendo lo que yo estoy diciendo en este instante, pero hay muchos de ustedes que Dios quiere hacer cosas grandes a través de su vida, pero está allí esperando a ver si hay cambio en ese corazón de Saúl, ese corazón rebelde. Nos conformamos con lo mediocre, nos conformamos con sobrevivir, y el Todopoderoso por todos lados nos pone indicativos: yo he venido para que tengan vida y la tengan en abundancia. Todavía no han conocido total esta verdad maravillosa, estas buenas noticias que he traído a este mundo. Todavía no lo conocen. Tantos hay que todavía no se han dado cuenta. Y algunos, mire, vienen a iglesias como esta, pero todavía están en la torpeza. Por eso, qué lindo que usted pueda gozarse. ¿Sabe una cosa? Yo, parte de mi vida, viví en una actitud de temor a Dios. Miedo. Si no voy a la iglesia, tengo miedo que me parte un rayo. Si no hago caso, no me va a salir el departamento. Si me porto bien, me voy a casar con esta muchacha. Conoce gente así. Hoy tal vez no vinieron, ¿vio? Pero ¿sabe una cosa? Me avivé. Hoy lo hago porque lo amo. Porque lo amo. Él es mi rey. Oh, cuánto yo lo amo, decía una canción. Todo el día, alabanzas. Yo le canto. Amén. Sabe, mire, usted puede cantar con el corazón también, con sus expresiones, con su ejemplo. Amén. Aleluya. Este torpe de Saúl no entendió esto. No se dio cuenta. Él lo encontró a la vera del camino y lo invitó a ser ese hombre exitoso. Nada menos lo llevó a ser un rey, a tener todo eso que tiene que ver con poder, con autoridad, con reconocimiento, ser un ungido de Jehová. Pero este torpe, insolente, necio, se lo perdió todo. Se lo perdió todo. ¿Por qué? Porque no trató su rebelión, no trató Dios de alguna manera dándole oportunidades, la primera, la segunda, la tercera, la cuarta, era de día en día la cosa, hasta que Dios dijo basta. Lamentablemente sos un pésimo ejemplo. Necesito que David entienda esto, necesito que Rosita, que Teresa, que Marta, necesito que ellos lleguen a entenderlo. Así que te voy a usar como ejemplo. Voy a permitir que todo eso de lo que te he estado librando trate con tu vida. Tristemente. Por eso, dejémonos amar por Dios. Amén. Y de inmediato entraremos en el inefable proceso que sanará nuestra rebeldía. Rebeldía. Rebeldía. No solamente en lo físico, sino también en su corazón. Y tenga la actitud que debería haber tenido este Saúl. Dígale: Señor, no quiero nada de todo esto. No quiero nada de todo esto. No quiero nada de todo esto. Sana mi corazón. Sana mi corazón, Señor. Que cuando vea a ese muchachito o esa muchachita por las calles de Buenos Aires, pueda verla con tus ojos, Señor.

0: Quiero agradarte, Señor. Aleluya. Y cuando vea a este muchacho, Señor, pueda tener pensamientos como los que tú estás esperando de parte mía. Amén.
1: No me gustaría cerrar este tiempo de estar con usted sin haberle dado una oportunidad de hacer que el Señor Jesús sea también el Señor de su vida. ¿Se anima a orar conmigo y aceptarlo hoy mismo? Es muy sencillo, simplemente repita: Señor Jesús, me arrepiento de mis pecados. Ven a mi corazón. Quiero que seas el Señor y Salvador de mi vida. Amigos, si hicieron esta simple oración, creemos, como dice su palabra, que usted ha nacido de nuevo. Busque una iglesia donde la palabra de Dios sea honrada, mantenga a Dios siempre en primer lugar en su vida y le doy garantía que su vida llegará a lugares que usted ni ha soñado. Dios le bendiga.
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0: La vida en matrimonio nos permite unir lo mejor de cada uno en beneficio de los dos. No puedo vivir esperando que mi cónyuge llene mis vacíos emocionales. Soy responsable de mi realización personal, mi vida espiritual y mi salud emocional. Si respiro por él, vivo por él y existo por él, ya no es amor, es dependencia. Es vital que ambos tengamos sueños propios y proyectos en común y nos acompañemos en los momentos importantes para cada uno. Cuando trabajamos en nosotros mismos y crecemos personalmente, traemos beneficios a nuestro cónyuge y se produce una relación saludable. Si nos comunicamos a partir del respeto, el aprecio y la admiración mutua, terminaremos el viaje juntos. Le habla Sixto Porras de Enfoque a la Familia.
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lluvias hagan llover justicia, que brote la salvación en la tierra y que crezca en ella tu justicia. 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
2: Arturo entró en la oficina del consejero más que desesperado. En su cara se notaba que tenía varias noches sin dormir. Su ropa estaba sucia y ajada, su pelo despeinado y su cuerpo entero temblando. Se sentó cerca del consejero y comenzó a narrar el origen de su dolor y su desesperación. Ahora era un hombre de edad mediana, casado, con éxito y con un futuro muy, pero que muy promisorio en el mundo de los negocios. Pero desde su temprana adolescencia había cultivado el vicio de la pornografía. Revistas, fotografías, películas y toda clase de basura de ese tipo adornaban, escondidas por supuesto, su casa y su oficina. Las fantasías sexuales eran el tema común de sus conversaciones y difícilmente una joven o empleada suya se escapaba a su acoso sexual. Pero lo más grave es que su esposa era su primer víctima, porque literalmente la había usado como un instrumento sexual para satisfacer sus pensamientos e instintos. Y tal vez acabo de decir la palabra clave en todo esto: pensamientos. Arturo se había envuelto en el peor de los vicios, dejar que su mente lo llevara a pensar, vivir y finalmente creer toda clase de fantasías en este mundo perverso de la pornografía. Ahora estaba en el vértice de un divorcio. Tenía demandas judiciales pendientes por acoso sexual y todo esto podría costarle su propia empresa. Mi amigo, mi amiga, yo creo que uno debe comer del huerto de sus propios pensamientos. Y si es así, entonces es mejor no cultivar nada que uno no quiera comer. La Biblia dice que todo lo que uno siembra, eso cosecha. Pienso que todos estamos de acuerdo que esta es una ley de la vida. También el sagrado libro lo dice de otra manera: tu pecado te alcanzará. Es decir, tarde o temprano comenzaremos a cosechar las consecuencias de una vida que tal vez cree en Dios, pero que definitivamente no le cree ni le obedece a Dios. Vivimos en una sociedad moderna que se ha entregado como en tiempos antiguos de manera desenfrenada en brazos del placer sensual. Y es algo interesante, mi amable oyente, porque se vuelven a dar los mismos fenómenos de aquellas épocas de civilizaciones decadentes: homosexualidad, ocultismo, drogadicción, alcoholismo, divorcio, abuso sexual de la niñez, aborto, corrupción en todos los órdenes de la vida. ¿No te dice esto algo a tu corazón? ¿No oyes una voz que te está llamando y te dice: basta ya, ya es hora de detener esta carrera loca hacia la muerte y la perdición eterna? ¿Sabes? Sí se puede detener. Basta con tomar la vida así, como es, y de manera incondicional, en un acto de fe y arrepentimiento, rendírsela a Cristo. Él te puede hacer una criatura nueva y poner en ti un propósito sano y eficaz. Recíbelo ahora como tu Señor, tu Salvador y tu amigo personal.
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veces que he caído, pero siempre estás con tu mano tendida. Gracias por tu misericordia, Señor Jesús. Por ser el capitán de mi barca en medio de la tormenta, porque siempre me llevas a puerto seguro, Señor. Te bendigo en este día. Te bendigo con este canto que es para ti, Señor.

0: muy agradecidos.
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5: El título de este mensaje es Un lugar donde huir, y quisiera que me acompañe, por favor, al Salmo 46. Dice así: Dios es nuestro amparo y fortaleza, nuestro pronto auxilio en las tribulaciones. Por tanto, no temeremos aunque la tierra sea removida y se traspasen los montes al corazón del mar, aunque bramen y se turben sus aguas y tiemblen los montes a causa de su braveza. Del río sus corrientes alegran la ciudad de Dios, el santuario de las moradas del Altísimo. Dios está en medio de ella, no será conmovida. Dios la ayudará al clarear la mañana. Bramaron las naciones, titubearon los reinos, dio él su voz, se derritió la tierra. Jehová de los ejércitos está con nosotros, nuestro refugio es el Dios de Jacob. Venid, ved las obras de Jehová, que ha puesto asolamientos en la tierra, que hace cesar las guerras hasta los fines de la tierra, que quiebra el arco, corta la lanza y quema los carros en el fuego. Estad quietos y conoced que yo soy Dios. Seré exaltado entre las naciones, enaltecido seré en la tierra. Jehová de los ejércitos está con nosotros, nuestro refugio es el Dios de Jacob. Ahora bien, un refugio es un lugar donde huir. Y me pregunto cuántos de ustedes han pensado en huir a algún lugar. Muy probablemente, todos en algún momento en nuestra vida hemos tenido ganas de salir corriendo y huir, pero ¿huir a dónde? Amable oyente, ¿ha estado usted en la situación en que no contaba para nada dónde huyera? Pues tan solo quería alejarse de sus circunstancias. Pues bien, la primera vez que la Biblia menciona algo acerca de un refugio o un lugar donde huir está en el libro de Números, donde el Señor dio a la nación de Israel un modo precioso de protegerla en una administración de justicia. les dio las ciudades de refugio. El propósito de una ciudad de refugio era que si alguien mataba a una persona, ya fuera por enemistad, odio o amargura, pudiera huir a esa ciudad. Por otro lado, podían haberlo hecho por error o por accidente. Ahora bien, cualquiera que fuera la razón, había una ciudad donde la persona culpable podía huir. Si huían a esas ciudades de refugio, estarían protegidos. Cuando llegaban a la puerta de la ciudad, daban a conocer su propósito diciendo que habían matado a una persona y entonces los ancianos de la ciudad los escuchaban. Si estaban convencidos de que fue por accidente o que la persona merecía un juicio, les dejaban entrar. Les daban un refugio. Y después tenían un juicio. Si la persona había cometido asesinato por enemistad, odio o envidia, esa persona era expulsada de la ciudad y estaba sujeta a la venganza del pariente más cercano. Cuando comencé a pensar en todo eso, examiné una concordancia para comprobar cuántas veces se mencionaba la palabra refugio. En la primera ocasión que se hablaba de esas ciudades de refugio, pensé en cuántas veces Dios se compara a sí mismo con una ciudad de refugio. Por tanto, quisiera que observemos en el Salmo 46 la que creo que es una palabra de verdadero estímulo para personas que se sienten que les gustaría huir. Al leer el pasaje, nos planteamos la pregunta: ¿por qué? ¿Qué motiva a la persona a querer huir? Pues creo que algunas personas están oprimidas por Satanás y entran en una sensación de depresión. Por tanto, quieren huir de las circunstancias y dejarlo todo atrás. Amable oyente, quizás piense: usted está hablando de mí. Eso es lo que he querido hacer durante toda la semana. Quería alejarme, quería irme, quería dar la espalda a todo lo que amo, al menos por un tiempo, y huir de todo. Además, algunas personas están agotadas, y ese es el motivo por el que quieren huir. Amable oyente, hay muchas personas que huyen, están agotadas y en ocasiones es que su vida está desequilibrada. Por lo general, hacer demasiado de una cosa puede causar que la persona se desequilibre. Y cuando se desequilibra, ¿qué ocurre? Entonces se sitúa bajo presión. Y cuando está bajo presión, esa presión se sigue acumulando cada vez más. Y llega un momento en el que quiere salir de esa situación. Si no puede alejarse legítimamente, con frecuencia quiere hacerlo sin tener en cuenta las consecuencias. En ocasiones es cuestión de haberse alejado de la voluntad de Dios. Y entonces Dios comienza a presionar. Cuando Él pone presión, nosotros intentamos correr y correr para alejarnos de la presión, pero de una forma o de otra es una presión ineludible. Leamos otra vez lo que dijo el salmista en el Salmo 46, versículo primero. Dice así: Dios es nuestro amparo y fortaleza, nuestro pronto auxilio en las tribulaciones. En ocasiones, ese tiempo de tribulaciones es cuestión de oponerse a las circunstancias. Tal vez no es en el negocio o en el hogar, sino por las circunstancias de la vida. Sea lo que sea, da igual. Es diferente para cada persona. Sin embargo, la persona siente que ya no quiere manejar la situación, que ya no puede soportar la presión. ¿Qué quiere hacer entonces? Quiere correr y correr y correr, correrlo bastante lejos para alejarse de toda la presión, de todas las cosas que le recuerdan que tiene una responsabilidad. Ahora bien, ¿a dónde huyen las personas cuando comienzan a correr? Algunos corren hasta el bar. El problema está en que no es un lugar donde huir porque no satisface nada. Hay otros que corren a las drogas, que intentan hacer escapar por el momento, pero tienen que consumir más al día siguiente. Otras personas tienen una aventura amorosa. ¿Qué están haciendo? Huyen de las circunstancias del momento, intentando encontrar una emoción nueva, una alegría nueva, un interés nuevo, pero eso tampoco perdura. Y hay otras personas que huyen alejándose geográficamente. Se van de la ciudad, cambian de ubicación porque no les gustan las circunstancias sin darse cuenta de que el problema no está afuera, sino en su interior. Hoy en día hay personas que huyen. Huyen de una vida familiar. Huyen de su empresa, huyen de sus problemas espirituales, huyen de esto, de aquello y de lo de más allá. Fíjese que nunca se detienen y se hacen la siguiente pregunta. Si huyo, ¿cuándo dejaré de huir, amable oyente? ¿Cuánto tiempo estará huyendo? ¿Cuánto tiempo correrá para alejarse del problema que está en el interior de su propio ser físico, emocional y espiritual? ¿Dónde huye un hombre para esconderse del cáncer? ¿Dónde huye para ocultarse de la depresión? ¿Dónde huye una mujer para esconderse de su inestabilidad emocional? Ir de un lugar a otro no es la solución. En el Salmo 46, Dios nos ha dado una descripción magnífica de un lugar donde huir. Leamos otra vez el versículo primero. Dice así: Dios es nuestro amparo y fortaleza. Él es nuestra ciudad a la cual podemos huir. Ahora me gustaría mencionar unas 10 palabras que describen el mejor lugar del mundo donde huir cuando hay problemas. El versículo 1 dice: Dios es Jehová, Elohim, infinito en poder y absoluto en fidelidad, Yahvé, el Dios eterno, Adonai, nuestro Rey, Señor y Gobernador. Dios es nuestro amparo y nuestro refugio. ¿A dónde acudir cuando afrontamos problemas? No hay ningún lugar en el mundo donde podamos escapar a los problemas. No hay ninguna ubicación geográfica a la que podamos huir y escapar a cualquier circunstancia dada. Por tanto, Dios nos ha dado un lugar de amparo y refugio. Él es nuestro amparo. Pues bien, veamos lo que nos dice en estos versículos del Salmo. Y quisiera que anotara estas palabras, y la próxima vez que sea tentado a huir o esconderse, sea cual sea su método de huida, recuerde las palabras de este Salmo. En primer lugar, vayamos de nuevo al versículo primero. Dice así: Dios es nuestro amparo y fortaleza, nuestro pronto auxilio en las tribulaciones. La palabra amparo se refiere a un lugar donde esconderse, un lugar de seguridad. Dios es siempre un lugar de seguridad para nosotros. Él nos protegerá físicamente, nos protegerá emocionalmente, nos protegerá espiritualmente y también en los momentos de tentación. Él es nuestro amparo, nuestro refugio, un lugar de seguridad. En segundo lugar, Dios es nuestro amparo y fortaleza. Cuando nos cansamos, ya sea cansancio emocional o cansancio físico, Él es nuestra fortaleza. Vayamos por favor a Isaías capítulo 40, versículo 31, y dice así: Pero los que esperan a Jehová tendrán nuevas fuerzas, levantarán alas como las águilas, correrán y no se cansarán, caminarán y no se fatigarán. Dios es nuestro amparo. Por tanto, Él es nuestra seguridad. En segundo lugar, Él es nuestra fortaleza. Y en tercer lugar, Él es nuestra serenidad. Y en todo este Salmo vemos un movimiento tempestuoso. Vayamos otra vez al Salmo 46, versículos 2 y 3. Dice así: Por tanto, no temeremos aunque la tierra sea removida y se traspasen los montes al corazón del mar, aunque bramen y se turben sus aguas y tiemblen los montes a causa de su braveza. Dice que no temeremos. ¿Por qué? Porque cuando aprendemos a acudir a Dios, hay una serenidad, hay una paz, hay una quietud interior que permite estar en medio de una tormenta terrible, pero en lo profundo de nuestro ser hay una paz perfecta. Y además de eso, hay algo más. Nos dice que hay soledad. Leamos lo que nos dice en el versículo 10. Estad quietos y conoced que yo soy Dios. Cuando aprendemos a acudir a Él, ¿cuál es una de las primeras cosas que nos suceden? No solo se produce una sensación de paz, sino que también comenzamos a disfrutar a Dios a solas. Podemos sencillamente quedar rodeados en Él. Es la soledad de estar a solas con Dios. Dios no quiere que acudamos a ningún otro lugar. ¿Sabe por qué? Porque nadie puede hacer por nosotros lo que nuestro Padre Celestial puede hacer cuando llegan los problemas. Dios quiere que acudamos a Él, que corramos vamos a Él para experimentar la serenidad y la paz que da, y la soledad y la quietud de estar a solas con Él. ¿Sabe usted cuándo Dios hace más por nosotros? Cuando estamos a solas con Él, cuando nos concentramos en Él y no estamos pensando en nada ni en nadie más. Fíjese que Él permite que en ocasiones haya tormentas y aguas turbulentas y montañas que se sacuden y se remueven. ¿A fin de hacer qué? A fin de llevarnos hasta Él y que corramos a Él para escondernos y escapar de la vida. Cuando acudimos a Él y nos rendimos a Él, ¿no es verdad que Él nos rodea y nada puede sacudirnos? Nada puede llegar a nosotros, ni nada puede conmovernos, nada puede hacernos temer. Vayamos por favor al Salmo 121, versículo 3, dice así: no dará tu pie al resbaladero. Amable oyente, cuando todo a su alrededor comience a derrumbarse, recuerde lo siguiente: cuando tenemos que acudir a Dios es como si Él nos rodeara con sus brazos a prueba de sacudidas. Puede que seamos golpeados, pero nunca resultaremos heridos mientras estemos escondidos en Él. Él es también un refugio. Leamos de nuevo cómo lo expresa el salmista en el versículo primero: y en la sombra de tus alas me ampararé hasta que pasen los quebrantos. Todos afrontaremos quebrantos y calamidades. Todos afrontaremos problemas, sufrimientos y cargas. Y nos dice que debemos acudir a Dios, a ese refugio. Nuestro Padre Celestial es como un águila grande y potente cuyas alas se ciernen sobre nosotros para protegernos. ¿Hasta cuándo? Hasta que pasen los quebrantos. Vayamos ahora, por favor, al Salmo 142, pues hay algo más aquí relacionado con que nuestro Padre Celestial es nuestro lugar de amparo y refugio. Él no solo es nuestro refugio, nuestra soledad y nuestra protección, sino que también es nuestra suficiencia. Leamos el Salmo 142, versículo 5. Dice así: clamé a ti, oh Jehová, dije, tú eres mi esperanza y mi porción en la tierra de los vivientes. O sea, cualquier cosa que necesitemos la encontraremos siempre en Él. Vayamos ahora al Salmo 94, versículo 22, donde está la estabilidad de nuestro refugio. Dice así: mas Jehová me ha sido por refugio y mi Dios por roca de mi confianza. Pues bien, todos los otros lugares a donde huir son como arenas movedizas. Pueden sostener por el momento, brevemente por el momento, pero no sostienen hasta encontrar una solución. Leímos que Dios es la roca de mi confianza, y eso es sólido. Cuando acudimos al Padre buscando una solución, buscando ayuda, buscando consuelo y apoyo, encontramos todo eso en un Dios que no solo se interesa por nosotros en el momento, sino que se interesa por nosotros en cada momento. Leímos en los Salmos que Él es nuestro refugio, nuestra estabilidad. Y creo que uno de los versículos más hermosos en el Antiguo Testamento con respecto al refugio está en el libro de Deuteronomio. Vayamos, por favor, a Deuteronomio capítulo 33, versículo 27. Dice así: el eterno Dios es el refugio y acá abajo los brazos eternos. Nuestro refugio es un apoyo. Y dice que Él nos sostiene con sus brazos. Cuando acudimos a Él, si Dios es omnipotente y soberano, nunca podremos sentarnos en su regazo y escurrirnos. Nunca podremos estar rodeados por sus brazos y de alguna forma o de otra perder el equilibrio. Nos dice que Él es nuestro apoyo, Él es nuestra estabilidad, Él es nuestra fortaleza, nuestra serenidad, nuestra soledad. Él es todo lo que una persona necesita cuando llegan los problemas. ¿Dónde podemos acudir si no es a Dios? ¿Podría usted mencionar algún otro lugar de donde podamos acudir para encontrar tantas cosas? O sea, estabilidad y fortaleza que sean duraderas, que estabilicen la vida de una persona, que den energía a su vida cuando los quebrantos son superados. ¿Qué hace Él? Envía a la persona otra vez al manantial de vida que esté estable, apoyada, protegida y segura. Ahora bien, la última palabra es rendición. Porque usted nunca podrá esconderse en Dios hasta que esté dispuesto a rendir su voluntad terca y orgullosa a Él. Y cuando esté dispuesto a hacer eso, Dios se convertirá en una ciudad de refugio para usted. Y llegarán las lluvias, les rodeará la inundación. Y Él dice que parecerá que los montes le caerán encima cuando toda la tierra comience a sacudirse. Su vida parece que llega a su fin rápidamente. Pero ¿qué ocurre cuando una persona aprende a acudir a Dios? Incluso en medio de la sacudida, del temblor de los problemas, cuando toda la vida está a punto de llevarle a la ruina y la destrucción, a la decepción y la desilusión. ¿Qué nos dice él? Cuando una persona aprende a acudir a Dios, todo eso se convierte en hermosa y sorprendente serenidad y quietud, en fortaleza y abrigo, en apoyo y en todo lo que la persona necesita. ¿Y cómo se llega hasta allí? No hay que mover ni un solo dedo. Lo único que hay que hacer es decirle al Señor: yo no puedo, pero tú sí puedes. Confío en que tú me ayudarás. Te entrego mi vida, oh Dios. No puedo lidiar con lo que estoy afrontando, pero tú dijiste que si acudo a ti, tú serías todo eso para mí. Por eso vengo por fe y confiando en que tú seas para mí lo que yo no puedo ser para mí mismo. Amable oyente, si nunca ha huido, lo hará. Si nunca ha sido tentado, lo será. Y simplemente le digo eso para expresarle lo siguiente. La próxima vez que sea usted tentado a huir, simplemente acuda al Salmo 46 y dígale a Dios que quiere reclamar por fe todas las características de esta ciudad de refugio que siempre demostrarán ser suficientes en cada periodo de problemas.
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5: Me alegro de que cada vez más científicos empiezan a creer en la historia bíblica de la creación. Y es que se necesita menos fe. Piensen en esto, que allá en medio de la nada, y nunca he averiguado dónde está ese allá, hubo una gran explosión. ¿De qué? ¿Por qué? ¿En qué? Nadie tiene respuestas. Y alguien dice, bueno, todo comenzó con una ameba unicelular en algún estanque de lodo. ¿De dónde vino eso? Amable oyente, si es intelectualmente honesto, tendrá que admitir que se necesita más fe para creer que
10: este hermoso, perfecto mundo en todo su diseño infinito de perfección, desde la vida de la hormiga a la ballena, a cada ser humano, a todo lo que Dios ha puesto en esta tierra, cada ley de la naturaleza, todo esto vino de la nada. Tiene que estar bromeando. Y permítame decirle por qué. El libro de la naturaleza y el libro llamado Biblia nunca se contradicen. Son los libros de ciencia los que contradicen su propio pensamiento racional, que de este vacío en algún lugar todo esto apareció y hoy estamos aquí. Millones de tipos diferentes de todo perfectamente diseñado, bellamente diseñado, patrón tras patrón tras patrón. Es muy simple, puede resumir la creación en una palabra: Jesús.
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1: ¿Qué tal, querido amigo o amiga del programa Cruzada con Luis Palau? Mi nombre es Jorge Escopazo y quiero darle la más cordial bienvenida a este nuestro punto de encuentro en la radio, donde estudiamos diariamente la Biblia, la Palabra de Dios, junto a miles de oyentes alrededor del mundo, quienes escuchan nuestros programas a través de las emisoras que lo transmiten, como así también a través de nuestro sitio en internet, luispalau.net. Y en este día, continuando en nuestro estudio en 2 Corintios, le presento el mensaje Pablo versus los impostores.
2: ¿Cuáles son las señales, si usted tuviera que dar respuesta a la pregunta ¿cuáles son las señales de un verdadero apóstol en contraste con los impostores o aquellos que pretenden serlo y no lo son? El apóstol Pablo tuvo ese problema. Se lo acusaba de no ser un genuino apóstol. En contraste, él responde en su carta a la segunda a los Corintios, dando una definición, o mejor dicho, por contraste, tratando de definir quién es un apóstol auténtico y cuál es aquel que confunde la retórica y las apariencias con la proclamación de la palabra de Dios y la realidad de las cosas. Hemos llegado, como usted se da cuenta, mi estimado amigo oyente, a 2 Corintios capítulo 11, y los versículos 6 en adelante, el Señor dirá hasta dónde llegaremos en este día. He titulado el tema Pablo versus los impostores. O sea, había un conflicto. Se habían infiltrado en la iglesia de Corinto, no lo olvide, un grupo de individuos que pretendían prácticamente quitarle la autoridad al apóstol Pablo, hombre que andaba de viajes por todo el mundo proclamando la palabra de Dios. Pablo tiene que defender el apostolado y no tan solo su propia persona. Entonces, para demostrar cuál es un apóstol auténtico, él nos presenta varios contrastes. En 2 Corintios 11 y los versículos del 6 al 15 nos da tres contrastes principales. Primeramente, él hace un contraste en cuanto a las comunicaciones, las palabras, la forma de hablar, de predicar, de presentar el mensaje de Dios. Dice el versículo 6, aunque sea tosco en la palabra, no lo soy en el conocimiento. En todo y por todo os lo hemos demostrado. Aquí tenemos a Pablo en su debate contra estos impostores infiltrados que han invadido al pueblo de Dios, aprovechándose de la obra que Pablo había hecho meses antes y años antes. Él presenta un contraste en cuanto a la palabra y las comunicaciones. Él dice, me pueden acusar de ser tosco en cuanto a mi proclamación, que me faltan los refinamientos de la retórica y de la proclamación. Pero dice, en cuanto al conocimiento, dice Pablo, nadie me lo puede quitar. Se lo hemos demostrado a ustedes, dice Pablo, en persona y por escrito, de que nosotros somos conocedores de Dios y hemos conocido las profundidades de Dios. Y cuando lleguemos al capítulo 12 y los primeros versículos, cuando el Señor nos ayuda allí a descubrir las credenciales invisibles del apóstol Pablo, entonces vamos a reconocer allí que Pablo conocía mucho de las cosas de Dios. Así que Pablo dice, en primer lugar dice, si ustedes quieren saber qué es aquello que me hace un apóstol auténtico, noten ustedes el contraste en cuanto a las comunicaciones entre yo y estos falsos apóstoles. Yo no seré un gran predicador, dice Pablo, pero sí soy un conocedor de Dios y de las profundidades de Dios. En segundo lugar, el contraste entre Pablo y los infiltrados e impostores es el contraste con respecto al dinero. En los versículos 7 al 12 dice lo siguiente el apóstol, inspirado del Espíritu Santo. Dice, pequé yo, humillándome a mí mismo, para que vosotros fueseis enaltecidos, por cuanto os he predicado el Evangelio de Dios de balde, eso quiere decir gratis, sin cobrarles. He despojado a otras iglesias, recibiendo salario para servirles a ustedes. Y cuando estaba entre vosotros y tuve necesidad, a ninguno de ustedes fui yo carga, pues lo que me faltaba lo suplieron los hermanos que vinieron de Macedonia, y en todo me guardé y me guardaré de seros gravoso. Porque la verdad de Cristo, que está en mí, que no se me impedirá esta mi gloria en las regiones de Acaya. ¿Por qué? Porque no os amo. Dios lo sabe. Mas lo que hago, lo haré aún, para quitar la ocasión a aquellos que la desean, a fin de que, en aquello en que se glorían, sean hallados semejantes a nosotros. El tema aquí es el contraste entre la forma en que Pablo manejaba el dinero y estos impostores manejaban el dinero y la verdad. El apóstol en esencia lo que está diciendo es esto: cuando yo estuve entre vosotros, mis queridos hermanos, no recibí ni un centavo de ustedes los corintos. Al contrario, usa una frase en el versículo 8 donde dice, he despojado a otras iglesias, por ejemplo, a las iglesias de Filipos, a las iglesias quizás de otras partes de Grecia. Dice, para no ser carga de ustedes. Él sabía que los corintios eran personas acusadoras, muy irresponsables en su manera de hablar, que ofendían a los demás con sus palabras, que sospechaban las motivaciones de Pablo. Y entonces Pablo dice, no señor, nunca jamás voy a recibir un centavo de las regiones de Acaya. Acaya es lo que hoy llamamos Grecia del Sur, o el sur de Grecia. ¿Por qué? Dice Pablo en el versículo 11. ¿Es porque no los amo? ¿Es que los quiero ofender? De ninguna manera, dice Pablo. Lo que hago, dice, lo haré aún, para quitar la ocasión a aquellos que la desean. O sea, Pablo era muy astuto. Él conocía lo que buscaban sus enemigos. Querían acusarlo de que se estaba aprovechando de los creyentes y de los pobres, quitándole el dinero. Y el apóstol Pablo dice, no señor, yo prefiero recibir dinero desde Filipos, de Éfeso, de cualquier lugar, menos de esta región de Acaya, porque yo no quiero que nadie me acuse de ser un obrero fraudulento. Y por fin el apóstol termina esta sección de 2 Corintios 11, 6 al 15, con un contraste en cuanto a su carácter y su conducta, en los versículos 13, 14 y 15. Note usted, mi amable oyente, cómo el Espíritu Santo nos da una descripción de los falsos apóstoles. Dice, estos son falsos apóstoles, obreros fraudulentos, que se disfrazan como apóstoles de Cristo. Y no es maravilla, porque el mismo Satanás se disfraza como ángel de luz. Así que, no es extraño si también sus siervos, o sea, los siervos de Satanás, se disfrazan como ministros de justicia, cuyo fin será de acuerdo a sus obras. Palabras duras, ¿verdad, mi amable oyente? Aquí encontramos a Pablo haciendo un contraste, y lo vemos con rapidez. Estos falsos superapóstoles, dice Pablo, son, primero, falsos apóstoles. Véase el Apocalipsis capítulo 2 y versículo 2. Segundo, son obreros fraudulentos. Aquí el apóstol nos está hablando de su conducta en cuanto al dinero. Tito capítulo 1 dice, por ganancia deshonesta. Y se ve que estos hombres fraudulentos, supuestos falsos apóstoles, estaban aprovechándose del pueblo de Dios, robándole el dinero bajo pretexto de ser apóstoles. Tercero, son disfrazados. Lobos vestidos de ovejas, pretendiendo ser justos, pero la Biblia dice que es una máscara que usa Satanás. Cuarto, son ministros de Satanás. ¡Qué palabra tan dura! Dice que Satanás se transforma en ángel de luz para engañar aún a los escogidos. Así que, mi amable oyente, es imprescindible que conozcamos la Biblia, que caminemos con Dios, que entendamos la palabra de Dios para que no caigamos en la trampa de esta clase de falso apóstol. Por último, dice que el fin de ellos, ¿cuál es? El fin será conforme a sus obras. Si sus obras son obras inspiradas de Satanás, el fin de los falsos apóstoles será pasar la eternidad con ese mismo personaje horrible, el enemigo de Dios. Bueno, siga su estudio en privado, nos veremos mañana si Dios quiere.
1: Para ponerse en contacto con Luis Palau y hacerle llegar sus comentarios o sus preguntas, escríbale a la dirección de correo electrónico consejos@luispalau.net. consejos@luispalau.net. Si prefiere hacerlo a través del correo postal, escríbale a Luis Palau, apartado 15, Ciudad de Guatemala, Guatemala. Llegamos hacia el segmento de

0: Y así nos acompañaba Steve Green con esta preciosa melodía titulada El gozo del gran rey. Lamentablemente nuestro tiempo se terminó, pero si el Señor lo permite nos vamos a estar reencontrando en una próxima presentación. Mi nombre es Jorge Escopazo, fue un placer acompañarle en este día, que Dios le bendiga ricamente.
1: Amigos oyentes, muchas gracias por su fina sintonía al programa de este día. Les estaremos esperando muy pronto para el próximo programa Cruzada con Luis Palau. Hasta entonces, recuerden las palabras de nuestro Señor Jesús. Felices los de corazón limpio, pues ellos verán a Dios.

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1: Inicio a una nueva serie. Esa nueva serie lleva por título Cuenta conmigo, y a lo mejor se te hace un poquito extraño el título de esta serie Cuenta conmigo, pero te vas a estar dando cuenta por qué el título de esta serie. Y en este caso es para pasar al siguiente nivel, Cuenta conmigo. En un momento te lo explico. Hace como 4 días yo salí a correr, como salgo todos los varios días de la semana, y me fui a correr cerca de mi casa. Y cuando iba corriendo, me pasa un auto, un convertible muy bonito, y va una pareja, llevan la capa o el capote, ¿cómo se llama eso? Bajado, ¿no? En el auto convertible. Y va esta pareja que tendrían, no sé, unos 58, 60 años, ya eran un poco maduros, y pues se veían contentos, ¿no?, en su auto último modelo. Y me llamó mucho la atención cuando los vi pasar, cuando yo iba corriendo, pero lo que me llamó la atención es que llevaba el auto unas placas personalizadas, y las placas personalizadas decían esto. ¿Qué quiere decir? Bucket List. Y me imagino que muchos de ustedes vieron esta película, Bucket List, que se trata básicamente de una lista de cosas que los protagonistas de esta película querían hacer antes de colgar los tenis, decimos en México, antes de morir. Ellos hacen su lista de las cosas, ¿verdad?, que iban a hacer antes de morirse. Y cuando pasó esta pareja en este auto, y leo que dice esto en sus placas, me puse a pensar en ellos. Yo regularmente mi mente se va cuando veo alguna cosa así o veo a alguien caminando, empiezo a pensar muchas cosas, ¿no? Y me puse a pensar en esta pareja. No los conozco, no sé quiénes son, pero me puse a pensar que tal vez esta pareja trabajó toda su vida para vivir de la manera en la que están viviendo ahora. Me imagino que si tienen un auto último modelo convertible que les ha de haber costado una buena cantidad de dinero, me imagino que han de tener una casa preciosa también. Sí, me imagino que se toman vacaciones un par de veces al año. Me imaginé que eran jubilados ya, ¿verdad?, y que simplemente estaban disfrutando su jubilación. Pero me hice otras preguntas cuando los vi. Me hice preguntas como: ¿son realmente felices esta pareja, a pesar de tener lo que tienen? ¿Son realmente felices? También me hice preguntas como: ¿serán parte de alguna buena causa? En su bucket list o en su lista de cosas que quieren hacer antes de morirse, me pregunté, ¿tendrán cosas que no tienen que ver con ellos mismos? Cosas que tienen que ver con ayudar a otras personas, con ser parte de algo más grande que ellos mismos. No podía evitar pensar en estas preguntas. ¿Estarán haciendo esta pareja alguna diferencia en la vida de otras personas? Como lo que estuvimos viendo en esta tarde de estos testimonios, me puse a pensar, ¿estarán ellos haciendo la diferencia en la vida de alguna persona? Y me hizo esta pregunta porque vivimos en un mundo egoísta, ¿sí? Vivimos en un mundo en el que pensamos solamente, o generalmente pensamos en nosotros mismos nada más. Pensamos en nuestro futuro, pensamos en nuestra economía, pensamos en nuestra casa, pensamos en nuestra jubilación, pensamos en todas estas cosas, y vivimos en un mundo egoísta. De hecho, el colapso económico que ha habido en los Estados Unidos en los últimos años se debe a que somos una cultura egoísta. Pensamos demasiado en nosotros mismos. Pero como que de vez en cuando tenemos destellos de que hay algo más que simplemente tener un auto. A veces tenemos destellos de que hay algo más que tener una casa propia o jubilarnos, como que nos damos cuenta de que hay otras cosas más importantes que esto nada más. Esta semana todos nosotros fuimos testigos en la televisión de algo extraordinario. Me imagino que todos ustedes estaban viendo televisión o estaban viendo en la internet los 33 mineros que fueron rescatados en Chile. Yo estaba leyendo que 4 millones de personas estaban viendo por minuto en la internet lo que estaba pasando en Chile. 4 millones de personas por minuto estaban viendo lo que estaba pasando en Chile. Muchos países se unieron al rescate de estos mineros, pusieron maquinaria, mandaron gente especialista para que fueran parte del rescate de estos mineros. Hicieron un campamento donde se estaban rescatando a los mineros que se llamaba Campamento Esperanza. Y cuando te pones a pensar, ¿por qué tanta atención a 33 hombres nada más? Porque es que los ojos del mundo estaban puestos sobre Chile en esta última semana. Porque es que todos estábamos viendo en la internet o viendo en televisión. Yo he escuchado personas que dicen que lloraron cuando vieron que salió el primer minero, o que lloraron cuando vio que salió el último minero. O sea, ¿por qué es que hubo esta atención desmedida a este acontecimiento? ¿Sabes por qué? Porque a estos 33 mineros se les había dado por perdidos ya, inicialmente. Se les había dado por muertos o con muy pocas probabilidades de sobrevivir. Entonces, cuando de repente llega la noticia de que están vivos, ¿verdad? Y hay imágenes de que están sepultados 700 metros bajo tierra y que van a empezar a trabajar para rescatarlos, como que algo en todos nosotros se conecta con esa experiencia. Como que todos en ese momento nos volvemos familiar de esa persona, aunque no lo conozcamos, ¿verdad? Pensamos en la esposa de los hombres, pensamos en los hijos de esos hombres, pensamos en lo que están pensando cuando están allí sepultados bajo tierra. Y nos damos cuenta de que es algo mucho más importante que cualquier otra cosa el rescate de estos 33 hombres. Yo creo que si todos nosotros hubiéramos estado ahí en Chile y se nos diera la oportunidad de participar en el rescate, ¿verdad? Si te dijeran, solamente queremos que estés trayendo agua para los trabajadores, ahí estaríamos, porque quisiéramos ser parte de algo más grande que nosotros mismos. Quisiéramos ser parte de algo trascendente, de algo importante en esta vida. Jesús dijo que nosotros debemos de vivir por algo más. No solamente por vivir, insisto, no solamente por tener una casa o un automóvil o jubilarte un día. Jesús dijo que debemos de vivir por algo más. Mira lo que dice Juan capítulo 15 versículo 16, dice: y os he puesto para que vayáis y llevéis fruto, y vuestro fruto permanezca. Jesús está haciendo una diferencia entre dos tipos de fruto: el fruto que no permanece y el fruto que permanece. A través de nuestra vida, a través de tu vida, a través de mi vida, todos nosotros produciremos algún tipo de fruto. Es la naturaleza de la vida. Nosotros vamos a producir fruto en nuestra vida. Con tu inteligencia, con tus dones, con tu talento, con tus habilidades, tú vas a producir algo de fruto en tu vida. Pero Jesús está hablando de un fruto que permanece. Hagamos la diferencia. ¿A qué se está refiriendo Jesús cuando dice fruto que permanece? Número uno, todos nosotros sabemos que el dinero no permanece. ¿Sí? ¿Estamos de acuerdo? Todos sabemos que nuestro auto, nuestro coche no permanece. Ninguno de nosotros se lo va a poder llevar con él. Aunque yo estaba leyendo acerca de una persona en Detroit que pidió que lo sepultaran en su Cadillac, ¿sí? Y lo sepultaron en su Cadillac. No sé cuántos espacios compró en el cementerio, ¿verdad? Pero él quería ser sepultado en su Cadillac y así lo sepultaron, ¿verdad? Pero todos sabemos que nuestra casa, nuestro coche, nuestro negocio, nada de esto permanece. Jesús dijo que aquí en la tierra la polilla y el hollín corrompe y los ladrones minan y hurtan. Entonces, ¿qué estaba diciendo Jesús? ¿De qué estaba hablando cuando habló de fruto que permanece? Ponlo en tus notas. El fruto que permanece es aquel que después que hayamos muerto continúa vigente. El fruto que permanece es aquel que después que hayamos muerto continúa vigente. Y estoy hablando de hacer una diferencia en la vida de otras personas. Eso es lo que permanece. Cuando nosotros como padres nos preocupamos por nuestros hijos, eso es fruto que permanece. Cuando nosotros como creyentes nos preocupamos por personas que no conocen al Señor y oramos por ellos y los traemos a las reuniones y estamos tratando de acercarlos cada día más al Señor, eso es fruto que permanece. Todos ustedes nos han escuchado hablar en alguna ocasión de cómo 20, 22 familias nos vinimos de Ciudad Juárez y del Paso a empezar Vástago Epicentro en este lugar, porque queremos alcanzar fruto que permanece. Ya tenemos un ministerio que nos lleva, la mayoría de nosotros, por toda Latinoamérica compartiendo ante miles de personas, pero dijimos, Phoenix es una ciudad de necesidad donde queremos ir y compartir acerca de Jesús a la gente de esta ciudad. No había necesidad de hacerlo, no teníamos que venirnos nosotros. No había un incentivo económico para que nosotros nos viniéramos a esta ciudad. Era simple y sencillamente ese llamado a hacer algo que va más allá de nosotros. Queríamos hacer algo más grande que nosotros mismos. ¿Y sabes qué? Estamos viendo poco a poco el fruto. Esta tarde tomamos a unas cuantas personas para entrevistarlas. Pero hay cientos de personas que han sido tocadas por lo que está pasando aquí en Phoenix. ¿Qué está sucediendo en Phoenix? Vidas cambiadas. Vidas cambiadas. Y tú conoces a algunos de ellos, que platicas con ellos y te empiezan a contar lo que está sucediendo en sus vidas. Sí, cómo llegaron y cómo Dios los tocó y cómo pasó algo en su corazón y se quedaron y poco a poco están viendo una transformación en sus familias, familias restauradas, comunidades transformadas. Ese es el propósito de los grupos Conéctate, que haya una transformación no solamente en el individuo, en la familia, sino en comunidades, que empecemos a ver una transformación. Pero ahora ha llegado el momento en el que tú te puedes involucrar de una manera más profunda. De eso se trata esta serie, de eso se trata esta plática. Queremos que tú tengas más participación en lo que Dios está haciendo aquí en Phoenix y en lo que Dios va a hacer aquí en Phoenix. Por eso es que tenemos el lema: para pasar al siguiente nivel, cuenta conmigo. Y obviamente es tú hablando. Si no sabías, esa foto eres tú. Mira, tú estás diciendo, queremos pasar al siguiente nivel. Bueno, cuenta conmigo, aquí estoy. ¿Qué es lo que necesitan? ¿Qué es lo que quieren que yo haga? Y de eso te quiero hablar en esta tarde. ¿Cómo puedes tú ser parte? Ya me han escuchado mencionar lo que estamos planeando. Por 2 años nos hemos reunido en este lugar, en esta iglesia que nos rentan. Han sido con nosotros muy amables, nos tratan de una manera excelente. El pastor ama a los latinos, tiene una carga por ellos. Nos han rentado este lugar, nos tratan muy bien la iglesia anglosajona. Pero sentimos que el tiempo ya se acabó aquí. Sí, estamos muy lejos de la comunidad hispana, nos queremos acercar un poco más a Phoenix. Estamos pensando en algún lugar cerca del 10 y la 75, a lo mejor un poquito más allá, un poquito más acá, pero en esa área, para que la mayoría de ustedes puedan ir a un lugar que les queda más cerca, pero también para personas que han visitado, y son cientos de personas que han visitado y dicen, no puedo ir porque me queda muy lejos. Entonces hemos empezado a buscar el lugar al que nos queremos mudar, al que nos queremos cambiar. Y queremos que tú seas parte de lo que va a suceder. Queremos que tú seas parte de lo que va a pasar. Pero déjame decirte rápidamente, viendo una parábola, en algunas cosas, algunos puntos muy importantes. Es la parábola de los talentos. Y el punto número uno, para tus notas, es: a todos se nos han entregado bienes. A todos se nos han entregado bienes. Dice Mateo 25:14. Dice: porque el reino de los cielos es como un hombre que, yéndose lejos, llamó a sus siervos y les entregó sus bienes. El reino de los cielos. O sea, la vida cristiana, está diciendo Jesús. De esto se trata. En esto consiste. Un hombre llama a sus siervos y les entrega bienes. Bienes. Punto número uno, ahí los bienes que tenemos son de Dios y nos han sido entregados para administrarlos. ¿Sí? El pasaje dice que les entregó sus bienes, los bienes de Él. Los bienes que a Él le pertenecen, se los entregó a sus siervos. Entonces, los bienes que tú tienes, los bienes que yo tengo, le pertenecen a Dios y nos han sido entregados para administrarlos. Es decir, yo no soy dueño de lo que tengo. Tú tampoco eres dueño de lo que tienes. Aunque parece que somos dueños, de acuerdo a la Biblia, lo que nosotros tenemos es algo que se nos ha confiado. Todo lo que nosotros tenemos pertenece a Dios. La Biblia dice que toda buena dádiva, todo don perfecto, desciende del Padre de las luces. Todo es de Él, pero no lo ha confiado a nosotros. ¿Cuáles son esos bienes? Inteligencia, dones, habilidades, tu profesión, tu negocio. Pero la parábola habla específicamente de dones materiales, dinero, para ser más específico. Habla de talentos la parábola. Dice que se nos ha dado talentos, hablando de posesiones, hablando de dinero, que Dios nos lo ha dado a cada uno de nosotros. Ese es el punto número uno. Punto número dos: los bienes que recibimos son de acuerdo a nuestra capacidad. ¿Sí? No todos los que estamos aquí en este lugar tenemos la misma cantidad de dones, o habilidades, o inteligencia, o posesiones económicas. Cada uno de nosotros tenemos diferentes bienes porque tenemos diferentes capacidades. Mira lo que dice Mateo 25:15, ahí en la parábola dice: a uno dio 5 talentos y a otro 2 y a otro 1, a cada uno conforme a su capacidad, y luego se fue lejos. Sí, hablando de diferentes capacidades, aquí se nos habla de 3 niveles. A la persona que se le dan 5 talentos es el que más tiene, es el más capaz de todos. A él se le entregan 5, a otro se le entregan 2 y a una persona se le entrega solamente 1. ¿Pero qué capacidad es este? Porque dice que se les entrega conforme a su capacidad. Podemos especular lo que esto significa, pero yo cuando lo leía pensaba en fe, ¿verdad? ¿Cuál es tu nivel de fe? Porque la Biblia habla mucho del nivel de fe que nosotros tenemos. ¿Cuál es tu nivel de fe? De acuerdo a tu nivel de fe, este se te será dado. ¿Qué tan arrojado eres tú? Y va unido a la fe esto. ¿Qué tan aventado eres tú con tus bienes? También tiene que ver con la fe. ¿Qué tanta energía tú tienes para manejar lo que Dios ha puesto en tus manos? Todo eso es parte de la capacidad. Pero sabes que hay algo muy interesante que lo vamos a ver más adelante en la parábola y lo puedes poner en tus notas. Esta capacidad es algo que con el tiempo va creciendo dependiendo de qué tan buenos administradores seamos. Tu capacidad para tener bienes y recibir más bienes va creciendo dependiendo de qué tan buenos administradores seamos. Vámonos al siguiente punto. Todos debemos de rendir cuentas por los bienes que hemos recibido. Veamos el siguiente versículo, Mateo 25, 19 dice: después de mucho tiempo vino el señor de aquellos siervos y arregló, ¿qué? Cuentas con ellos. Los llamó a cuentas. Tienen que rendir cuentas de lo que les di. Vengan, tanto te di, ¿qué has hecho con lo que te dije? Sí, cada uno de nosotros seremos llamados a rendir cuentas. Dios ha creído en ti desde el principio. Él creyó en ti y te llama a cuentas para ver si eres digno de confianza. Ponlo en tus notas. Para ver si eres digno de confianza. Por eso te está llamando a cuentas. Es el propósito de Dios. Darse cuenta si tú eres digno de confianza. Y sabes que Dios siempre está arreglando cuentas con nosotros y ni cuenta nos damos, ¿verdad? Dios siempre nos está llamando a cuentas. ¿Qué ha pasado? ¿Qué has hecho con lo que te di? Una canción viejita decía: ¿qué has hecho con el talento que te di? ¿Sí? Desentiérralo, y hacían así con la pala, así sacando el talento enterrado. ¿De qué manera estás administrando lo que Dios te da? Siguiente punto, y estoy corriendo rápido para no tomar mucho tiempo esta tarde. Entre mejor administremos sus bienes, porque no son nuestros bienes, más se nos confiará. Entre mejor administremos sus bienes, más se nos confiará. Veamos el pasaje. Dice: y llegando el que había recibido 5 talentos, cuando viene el Señor y los llama a cuentas, dice: y llegando el que había recibido 5 talentos, trajo otros 5 talentos, diciendo: Señor, 5 talentos me entregaste, aquí tienes, he ganado otros 5 talentos sobre ellos. Y su Señor le dijo: bien, buen siervo y fiel, en lo poco has sido fiel, en lo mucho te pondré. Ahí está lo que te dije hace un momento. Que tu capacidad para recibir más bienes crece, se incrementa a medida de que tú administras bien lo que Dios te dio. Este hombre se le dieron 5 y regresa con 10. Dice: aquí están 10 talentos. Tú me diste 5, pero aquí están otros 5, tengo 10. Y su Señor le dice: en lo poco fuiste fiel, en lo mucho yo te voy a poner. Ahora, imagínate que tú tienes un negocio. Acabas de poner un negocio en la ciudad. Pusiste un restaurante, ¿verdad? Pero tú no sabes mucho de restaurantes, así que consigues a un administrador. Y a este administrador le entregas el restaurante, el edificio, le entregas una cuenta de banco, ¿verdad? Equipo de restaurante. Y le dices: aquí está todo lo que tú necesitas para correr este negocio. Lo estoy confiando en tus manos. Y después de un año, te das cuenta que este administrador ha hecho un trabajo excelente. ¿Sí? El restaurante se encuentra lleno de clientes. Te está dejando ganancia tras ganancia. ¿Qué vas a hacer con ese administrador cuando te das cuenta que todo está funcionando bien? ¿Lo vas a quitar del negocio? ¿Lo vas a despedir? No, ¿verdad? Le vas a dar más. Se te va a ocurrir la idea: oye, a lo mejor podemos hacer una franquicia de este restaurante, ¿verdad? Porque tú eres tan buen administrador que vamos a abrir otro restaurante. Es lo que Dios hace con nosotros. Cuando Él deposita en nuestras manos dones, habilidades, posesiones, dinero, talentos, y Él ve que nosotros lo hemos administrado bien para Él, Él nos da a nosotros todavía más. Mira lo que dice Mateo 25, 29. porque al que tiene le será dado y tendrá más. O sea, aquel que tenía cinco y ganó otros cinco, dice, porque al que tiene le será dado y tendrá aún más. Pero al que se le dio cinco, regresa con cinco más. Al que se le dieron dos, trajo otros dos. Pero al que se le dio un solo talento, regresó solamente con ese talento que se le había dado. Y dice que su señor se enojó con él. Y sucede algo que tiene que ver con el no administrar bien sus bienes. Y es el siguiente punto. Cuando no administramos bien sus bienes, corremos el riesgo de que se nos quite lo que tenemos. Sí, piensa en el mismo ejemplo que te di hace un momento del administrador de tu restaurante. Si no administró bien tus bienes, tu restaurante, tus posesiones, ¿qué vas a hacer con esa persona? ¿Le vas a quitar esa confianza? ¿Le vas a quitar ese restaurante? Porque no está haciendo un buen trabajo. Mira lo que dice Mateo 25, del 28 al 29. Dice, quitadle pues al que solamente tenía uno. Dice, quitadle pues el talento y dadlo al que tiene 10 talentos. Porque al que tiene le será dado, y al que no tiene, aún lo que tiene le será quitado. Está grueso esto, ¿verdad? ¿Sí? Porque al que tiene le será dado, y al que no tiene, aún lo que tiene le será quitado. ¿No has conocido personas tú como que le llueven los talentos, la habilidad, los dones de parte de Dios? Que de repente es que tiene todos los talentos, tiene todos los dones, ¿verdad? Todas las habilidades. ¿Sabes qué pasó? Que los talentos que los otros no usaron, se los dieron a él. Dios quiere bendecirnos a todos nosotros, pero Dios está esperando que nosotros administremos bien para darnos aún todavía más. Pero déjame decirte quién representa esta persona que tenía un solo talento. La persona a la que se le dio un talento representa a la mayoría de nosotros. Esa es la persona promedio. Y hace rato te dije un dato acerca de las finanzas en Vástago, y te lo voy a poner en una gráfica ahí arriba para explicártelo mejor. Del lado izquierdo tenemos a la gente, del lado derecho tenemos el dinero en epicentro. El 20% de las personas aquí en la congregación dan el 80% del diezmo, y el 80% de las personas dan solamente el 20% del diezmo. Entonces, la persona de un talento está en ese 80%, y es donde estamos la mayoría de nosotros, con un talento, con poco, con dificultades para dar. Porque lo que dice la parábola, y no lo vamos a leer para no pasar mucho tiempo, dice que cuando le dieron ese talento, tuvo miedo y fue y lo escondió. Enterró ese talento, lo escondió, tuvo miedo. ¿Cuál fue ese miedo? ¿De qué tuvo miedo esta persona? Si lo ponemos en términos modernos y prácticos, es que no quiso invertir. No quiso sacrificar. Fue demasiado cuidadoso con lo que Dios le había dado. No, pues es que la economía no me lo permite, ¿verdad? No es que no puedo arriesgarme, no es que no puedo invertir, o es que no puedo dar, ¿verdad? No puedo dar ofrendas, no puedo dar diezmos porque la economía está difícil. Entonces escondemos el talento, escondemos el don que Dios nos ha dado. Entonces, la parábola, cuando tú piensas en ella, Dios está hablando con todos nosotros. Y nos está diciendo, a lo mejor no tienes mucho en este momento. A lo mejor no tienes como la persona que tiene cinco talentos, o dos talentos, o diez, o cuatro talentos. Eres de un talento nada más. Pero ese talento que tú tienes, si tú lo administras bien, si tú lo inviertes bien, está diciendo Dios, yo lo voy a multiplicar y te voy a dar más. Y cuando seas fiel en lo poco, en ese uno talento que tienes nada más, un talento que tienes nada más, yo te voy a bendecir con mucho más. Tú y yo somos la persona de un talento. Pero la historia para ti y para mí no se ha terminado. Todavía tú y yo tenemos que decidir qué vamos a hacer con el talento que tenemos. ¿Qué hago? ¿Cómo invierto? En esta serie queremos invitarte a una aventura de fe. En los próximos 6 meses tú tendrás la oportunidad de invertir de los talentos que Dios te ha dado en una causa que va más allá de ti. Y voy a explicártelo. Tan pronto como terminen de repartir esta tarjeta, que no quiero que llenes, no escribas nada sobre ella, todavía no es el tiempo, quiero explicártelo. Voy a esperar a que todos lo tengan para seguir hablando. En los próximos 6 meses tú tendrás la oportunidad de invertir de los talentos que Dios te ha dado en una causa que va más allá de ti. Les dije hace un momento que estamos buscando el lugar al que nos vamos a mudar, ¿sí? Es un lugar que queremos que sea más céntrico, más cercano para todos y de uso total, ¿verdad? Que podamos estar ahí completamente toda la semana con oficinas, lugar para dar consejería, todo lo que se requiere que se da en una iglesia. Y dentro de un mes, todavía no, esta tarjeta no es para que la llenes hoy, dentro de un mes estaremos recogiendo promesas de fe. Promesas de fe. ¿Qué es una promesa de fe? Una promesa de fe es un compromiso que tú harás con Dios. Es un compromiso que tú harás con Dios. Es un acuerdo espiritual entre tú y Él. Número uno. Número dos, esto es aparte de tus ofrendas y diezmos regulares. O sea, si tú regularmente estás dando tu ofrenda y tus diezmos, esta promesa de fe no tiene que ver con ese dinero. Es algo extra, es algo adicional. De hecho, es un esfuerzo adicional que haces en tus finanzas. Te programas de acuerdo a tus entradas para dar una cantidad extra. Pero se llama promesa de fe porque requiere un paso de fe en el que te arriesgas para hacer una promesa que va más allá de tus posibilidades. Sí, por ejemplo, si tú vas a llenar esta tarjeta dentro de un mes, como les dije, y tú pones una cantidad en ella que tú puedes, sin esforzarte, pagarla, esa es una ofrenda, ¿verdad? Pero no es una promesa de fe. Una promesa de fe es algo que requiere fe para poder lograrlo. Porque tú dices, es que la verdad no tengo en este momento para hacerlo, pero quiero hacerlo. Me gustaría ser parte de lo que Dios está haciendo aquí en Phoenix. Cuando tú haces esta promesa de fe, lo haces con esa mentalidad. Tal vez en este momento no puedo, pero creo que lo puedo lograr. Me voy a esforzar, lo voy a hacer. Es cuando se llama promesa de fe. Ahora, ¿cuánto debes de prometer tú? ¿Cuánto es lo que tú le debes de prometer a Dios? Eso se lo tienes que preguntar a Él, ¿sí? Obviamente lo tienes que consultar con tu esposa si eres casado, pero tienes que preguntárselo a Dios y Él te dirá cuánto debe ser tu promesa de fe. ¿Por qué te digo esto? Que tú lo debes de preguntar a Dios. Porque nosotros lo hemos hecho, ¿sí? Pecos y yo hemos llenado esta tarjeta, no una vez, varias veces. O sea, te estamos hablando de algo que nosotros hacemos. La hemos llenado varias veces. Hemos visto nuestras finanzas y hemos dicho, queremos dar tanto para Dios. Queremos esforzarnos y hemos orado, hemos buscado a Dios y después de un tiempo, de alguna manera ese número viene a tu corazón, viene a tu mente y tú llenas esa tarjeta. Lo mismo te puedo decir de Mike, de Fray, de muchos de los que están aquí, y muchos de ustedes que no conozco, que han hecho eso ya en algún momento, hacer una promesa de fe. Entonces tú se lo preguntas a Dios, y no es algo que decides en base a las circunstancias. Por eso pusimos el versículo ahí en tus notas que dice: el que observa el viento, no, ¿qué? No siembra, y el que mira las nubes, no ciega. O sea, tú no podrás sembrar en eso que queremos hacer en Basta o Epicentro si estás viendo las circunstancias a tu alrededor. Esa es una promesa de fe. Tú tienes un mes para tomar esta decisión. No lo hagas a la ligera. Lo que yo te invito a que tú hagas con esta tarjeta, y en un momento la vamos a leer, es que la pegues por las próximas semanas. La puedes pegar en tu auto, donde la estás viendo siempre, en el refrigerador de tu casa, en el espejo donde te peinas o te cepillas los dientes todas las mañanas, donde lo puedas ver, y que veas esta parte, la parte de enfrente, y que estés orando en estas próximas semanas para tomar una decisión. Ahora, tal vez la pregunta en algunos de ustedes es: ¿por qué es que tengo que llenar una tarjeta? Porque no lo puedo hacer yo solamente aquí en mi corazón, y no tengo que llenar una tarjeta. Bueno, no es una promesa completa, al menos que tú lo escribas, pero hay una razón más práctica. En Epicentro, nosotros no podremos saber con cuánto dinero contamos para lo que queremos hacer más adelante, al menos que sepamos con cuánto contamos en promesas. No quiero darte cifras en este momento de lo que nos va a costar habilitar un edificio para nuestras necesidades, pero no es barato. Y habilitar un edificio para nuestras necesidades podrá salir de $600,000 a cerca de $1,000,000 hacerlo. Ahora, es un paso de fe que estamos tomando. Sabemos que Dios va a proveer, sabemos que Dios va a bendecirnos para habilitar un lugar de esa manera. Entonces, las promesas de fe son con el fin de nosotros medir y decir: vamos a contar con tanto, tenemos tanto en este momento, hay tanto en promesas de fe, podemos lograr conseguir todo dinero de esta manera, y decir: eso es lo que tenemos para avanzar. La Biblia dice que si alguien va a construir un edificio, que primero se siente, ¿verdad?, y que cuente todos sus gastos, que sea sabio de esa manera para construir el edificio. Entonces, por eso la promesa de fe se tiene que escribir para el plan, para la estrategia que estamos llevando a cabo. Pero tal vez hay preguntas en ti, como por ejemplo: ¿van a saber las demás personas en cuanto a mi promesa de fe aquí en la congregación? No, esto es algo confidencial. Se anunciarán las cantidades dentro de un mes o tres semanas. Vamos a recoger las tarjetas, no el dinero, las tarjetas se van a recoger y se van a anunciar las cantidades, pero no se anuncia a las personas. Entonces es algo confidencial. Las personas que van a saber lo que tú prometiste son los que manejan finanzas, los administradores de finanzas en Basta o Epicentro. Ellos lo van a saber. ¿Alguna otra? Quiero dar algunas ideas de cómo puede suceder esto. ¿Cómo puedo yo lograr pagar mi promesa, cumplir con lo que voy a prometer? Bueno, hay diferentes maneras. Hay personas que pueden trabajar un poco más y trabajan un poco más, medio tiempo, unas cuantas horas, con el fin de cumplir con esa promesa. Otros hacen ventas de garage sale, como les llaman acá, donde tú sacas dinero adicional. Otros hacen manualidades para vender. Hay mujeres que son muy capaces de hacer ciertas cosas, ciertas manualidades, lo pueden hacer. Pero en otros casos habrá personas que venderán una propiedad, ¿sí? De repente tú tienes una propiedad que estás vendiendo y la vendiste y tienes la oportunidad de pagar esa promesa de fe que estás haciendo. Otros venderán un auto. Dicen: yo tengo un segundo auto que no utilizo, o un tercer auto que no utilizo, lo voy a vender. Otros podrán recortar gastos para cumplir con esto, ¿verdad? Si tú eres de los que tomas café de Starbucks de $5 todos los días, recórtalo por los próximos 6 meses, ¿verdad? Y vas a poder dar una buena promesa de fe. Pero eso es solamente uno, ¿verdad? Hay muchos gastos que nosotros podemos recortar con el fin de cumplir con esta promesa de fe. Y luego sucederán cosas. Y lo que estamos haciendo es llevarte a una aventura de fe, porque van a empezar a suceder cosas. Cuando tú llenes esa tarjeta y la entregues, van a suceder cosas en tu vida. ¿Sí? ¿Cómo qué cosas? Dios proveerá dinero de formas inesperadas. Dinero extra, con el que tú no contabas. A lo mejor una herencia de un tío rico por ahí te llega, ¿verdad? Algún seguro que estabas esperando. Algún dinero que te debían y te habías olvidado de él, ¿verdad? Y de repente te va a llegar el dinero que te habías olvidado de él. Diferentes maneras Dios va a empezar a proveer. Lo importante es que tú te acuerdes, ¿sí? Que Dios te está proveyendo para que tú cumplas con esta promesa. Ahora, te dije hace un momento que queremos invitarte para que tú seas parte de lo que Dios está haciendo aquí en la ciudad. Pero que tú seas parte con tus bienes, con lo que Dios te dio. Porque Dios está esperando que tú inviertas en el reino de Dios. Jesús dijo: no os hagan tesoros en la tierra, dice, hagan tesoros en el cielo. Y los tesoros del cielo son estos de los que estamos hablando. Es invertir en la vida de las personas. Sí, el estar en un lugar donde vamos a alcanzar a más gente. Aquí creo que Surprise, solamente el 7% de la población son latinos, ¿verdad? Entonces hay muy pocos latinos, aquí no será mucho el crecimiento. Entonces tú estás invirtiendo con ese fin. Lo que tú prometas, lo que tú pongas en esa tarjeta dentro de 3 semanas o 4 semanas va a ser para invertir en el reino de Dios. No estás dando para mí, ¿sí? Es más, yo voy a hacer mi promesa de fe. Yo me voy a extender, yo me voy a esforzar a hacer mi mejor promesa de fe que jamás yo he dado, la voy a dar aquí en Epicentro. ¿Sí? Y cada uno de los que trabajamos y que nos ves aquí, haremos nuestra promesa de fe, porque lo estamos haciendo para Dios. Queremos ser parte de lo que va a suceder aquí en la congregación. Entonces espera. Veamos la tarjeta. Proyecto Cuenta Conmigo. Y ahí estás tú, levantando tu mano, diciendo: cuenta conmigo. ¿Quieres ser parte de lo que Dios está haciendo en Phoenix? ¿Qué está haciendo Dios en Phoenix? Vidas cambiadas, familias restauradas, comunidades transformadas. Para continuar con esta obra, necesitamos un lugar más céntrico y de uso total. Hemos iniciado el proceso de encontrar un lugar y adaptarlo a nuestras necesidades. ¿Qué debes hacer para ser parte de este proyecto? Paso número 1, pregúntale a Dios en oración cuánto quiere que des. Pregúntaselo hoy, mañana, durante la semana, durante las próximas semanas, y no llenes esta tarjeta hasta que tú estés seguro de que Dios te ha hablado. Paso número 2, llena esta tarjeta, hazlo con fe, con alegría y de una manera sacrificial, o sea, que te sacrifiques en el momento de darlo. Y paso número 3, entrega tu tarjeta en Epicentro y espera algo sorprendente de parte de Dios. Y del otro lado está nuestra promesa al proyecto Cuenta Conmigo para pagarse en 6 meses, es de, y tú pones la cantidad, pones tu nombre.

0: meses, tendrás 6 meses para cubrir esa promesa. Podrás planearte. Algunos escogerán dar al principio de cada mes parte de su promesa y terminarla en 6 meses. Otros dirán: estoy vendiendo algo que se venda en 3 meses, la voy a pagar en 3 meses. Otros dirán: será dentro de 6 meses. Pero es mejor que te organices en algunos casos para que puedas tú cumplir y estarte programando cada principio de mes. ¿Cómo la ves? Pero las próximas 3 semanas.
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0: Pon el escritorio ahí y la consola al lado de la computadora. 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Bueno, listo, vamos, seguimos, vamos. La escalera no alcanza por acá.
1: Señor Palau, quisiera hacerle una pregunta.
2: Y ahora Luis Palau responde.
3: Un asunto muy triste está por delante mío, una pregunta que debo responder. Se trata del problema de la muerte de una criatura. Esta persona dice, mi hijita, de 12 años de edad, pereció hace poco tiempo. No puedo olvidar a mi hijita. Ya han pasado los meses y mis memorias nunca se van. Señor Palau, ¿qué puedo hacer para borrar de mi mente la imagen de esa criatura hermosa que no puedo olvidar? Ah, mi estimada señora, la lucha y el dolor suyo yo todavía no lo comprendo. Por la misericordia de Dios, mis cuatro varoncitos todavía viven. Pero le digo lo siguiente, señora. El otro día estaba viendo un programa de televisión en que un psiquiatra estaba respondiendo y demostrando cómo le había ayudado a una mujer en Inglaterra. Este problema lo estaban mostrando en esta ciudad, no sé si usted lo vio. En Inglaterra, una mujer que durante 3 años prácticamente ya estaba enferma psicológicamente por no querer o no poder olvidar a su hijita, prácticamente de la misma edad que la suya. El psiquiatra usó un método que parecía violento y duro, pero que libertó a esta mujer. La sentó y le dijo, «Señora, su hija ha muerto, y usted no la va a volver más a ver». Y vez tras vez le repetía, «Pero no la puedo olvidar», decía la señora. Y todo esto estaba en la cámara, en la televisión, y estaba todo grabado sinceramente. Y el psiquiatra le volvía a repetir, «Su hija ha muerto y usted no la va a volver a ver». La mujer se rompía llorando. Le hizo mirar las fotografías de la hijita. La mujer sollozaba. Le hizo escuchar un disco de una de las músicas favoritas de su hijita. La mujer se moría de dolor. Sin embargo, después de 5 días de este tipo de psicoterapia, la mujer encontró que podía hablar de su hijita, llorar menos, y al fin, por así decirlo, según este psiquiatra, la despidió a su hijita y le dijo, «No puedo pensar más en ti porque me voy a morir yo». Ahora, ese sistema es muy interesante, lo usa un psiquiatra secular, yo no lo había visto jamás usar antes. Pero le digo lo siguiente, mi estimada señora, si usted es una mujer que confía en el Señor Jesucristo, si usted es una mujer que conoce a Dios en forma personal por la fe en su Hijo Jesús, entonces usted tiene otra psicoterapia, la psicoterapia de Dios. La palabra de Dios, la Biblia, en boca de Jesús, dice lo siguiente, «No se turbe vuestro corazón, creéis en Dios, creed también en mí. En la casa de mi Padre hay muchas piezas. Si así no fuera, yo os lo hubiera dicho, voy pues a preparar lugar para vosotros. Y si me voy y os preparo lugar, vendré otra vez y os tomaré a mí mismo, para que donde yo estoy, vosotros también estéis». Esa es la esperanza del cristiano verdadero. Su hijita era una niña. Si ella murió confiando en el Señor Jesús, y usted se va al cielo confiando en el Señor Jesús, uno de estos días usted va a volver a ver a su hijita. Lo triste de lo que este psiquiatra secular le decía a esta mujer es que no la iba a ver más a su hija. Nosotros los que somos de Cristo sabemos que vamos a ver a aquellos que murieron confiando en Cristo. Este es el único y el mejor consuelo para su corazón, mi estimada señora, y le vamos a escribir.
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estando en la condición de hombre, se humilló a sí mismo haciéndose obediente hasta la muerte y muerte de cruz. Por lo cual Dios también lo exaltó hasta lo sumo y le dio un nombre que es sobre todo nombre, para que en el nombre de Jesús se doble toda rodilla de los que están en los cielos y en la tierra y debajo de la tierra, y toda lengua confiese que Jesucristo es el Señor, para

un llamado primitivo en la mañana, una voz inconfundible que llamaba.

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1: Toda la bendición, aquí estamos en la radio escuchando esta canción tan fuerte, ¿no? Tan linda. La estuvimos cantando en Temperley y te cuento que fue una tremenda bendición, porque si bien estás escuchando este fondo en inglés, hay una traducción y la traducción dice que Dios bendiga tu casa, tus días buenos, tus días malos, tu entrada, tu salida, tus hijos, los hijos de tus hijos. Es una bendición tan fuerte que va a trasladarse a todo lo que sos y a todo lo que tengas. Así que con esta canción comenzamos la reunión, iba a decir, comenzamos el programa con toda la fe que podamos tener en Dios, porque nuestra fe es en Dios. Si nuestra fe es en otras personas, probablemente nos desilusionamos, pero si esta fe que tenemos es en Dios, no nos vamos a desilusionar, vamos a estar felices de la vida, porque vamos a tener recompensa, vamos a tener frutos. Reciban fe, pero la fe puesta siempre en Dios. Las personas suelen fallar, así que nunca tengas esa confianza total en las personas. Nunca. La gente, tarde o temprano, se da vuelta. A veces más rápido de lo que uno espera. Pero Dios no es un Dios que tiene variantes. Dice la Biblia que Él es el mismo, que Jesús es el mismo ayer, hoy y por todos los siglos. Bienvenidos entonces a la radio. Estamos en una semana de cambios, cambios importantes. Dijimos en esta semana que hay que vencer todo carácter que te quiera hacer explotar, que te quiera hacer reaccionar de mala manera, y hemos buscado mansedumbre. Hoy vamos a liberarnos de toda tristeza y vamos a aprender a regocijarnos. El regocijo no es solo en los momentos espectaculares, en los momentos buenísimos. El regocijo real se puede sentir aún en el medio de muchas pruebas. Y yo sé que hay gente escuchando la radio que está pasando batallas fuertes, estás pasando momentos oscuros, momentos impresionantemente duros. Sin embargo, no vas a tener miedo, no vas a estar en angustia, no vas a tener ese temor. Vas a levantarte con la fe y vas a sentir el regocijo de Dios. Y hoy vamos a mirar la palabra, y te digo algo, esta palabra que vamos a mirar hoy se va a cumplir en cada uno de nosotros. Nos vamos a liberar de toda congoja, de toda tristeza, de todo vacío, de toda sensibilidad que te hace sentir todo el día con esa tristeza. Hoy te vas a liberar y vamos a tener cambios, pero no por un día. Este cambio te va a durar. Vas a ser una persona radiante, impecable, vas a andar por la vida. La gente va a mirar tu rostro y te va a decir, pero vos no tenés problemas, vos no vivís en la tierra, ¿acaso no te pasan cosas en la vida? Y vas a decir que sí, que tenés, como todos, tenemos problemas, pero no nos hundimos, sino que avanzamos por encima de todo lo malo. Esa es la diferencia de tener un buen espíritu. Y hoy Dios quiso que escuches la radio, que te manden este programa, que escuches estas palabras, para que podamos aprender a traer cambios, cambios buenos, cambios de Dios, cambios positivos en cada uno de nosotros. Y vamos a levantarnos en la prueba. No sé cuál es tu prueba, pero yo siento que es dura, que es difícil, pero te vas a levantar. Yo te voy a ayudar, te dice Dios, yo te voy a sostener, yo te voy a proteger. Reciban la bendición. Vamos a mirar la palabra de Dios, y esta palabra está en el libro de Primera de Samuel, porque vamos a referirnos a Ana, una mujer estéril que tenía el dolor de ser estéril, pero no solo el dolor de no tener hijos, sino la rivalidad. Y hoy el tema de la rivalidad es un dolor de esta humanidad. La rivalidad. Mucha gente, si no sufriera la rivalidad, no estaría dolida, no estaría lastimada. Pero ¿cuántas veces te sentás en un almuerzo, hasta con tu misma familia, y llega la rivalidad y te preguntan si tenés esto, si te falta lo otro, si no tenés trabajo, si no ganas mucho, si ganas poco? Y hay una rivalidad que te hace sentir triste. A Ana le pasaba eso. Se sentía mal, porque cada año que había una fiesta y que todos subían a esa fiesta, dice que en vez de comprenderla y sostenerla en el momento más duro de no poder haber recibido un hijo en su regazo, dice que venían, y especialmente una rival especial que tenía, que se llamaba Penina, venía y le decía, mira los hijos que tengo yo, y vos no pudiste tener ningún hijo. Y dice que Ana estaba tan mal que lloraba, no comía. Llegó un momento que tomó una buena decisión y buscó un cambio. Quizás en el fondo seguía sintiendo la necesidad de realizarse como madre y tener realmente un hijo. Ella deseaba un hijo. Sin embargo, dice que Ana buscó la solución en Dios. Y esa solución, si la buscamos en Dios, y si nuestra fe está puesta en Dios, vamos a tener resultados. Ana dice que fue al templo y dice que hablaba en su corazón y hacía una oración larga delante de Dios. Y dice que había un sacerdote en ese templo, y ese sacerdote trataba de escuchar lo que ella decía, pero no se le oía. Ana oraba sin emitir la voz audible, solo movía sus labios, pero su voz no se oía. Y dice que el sacerdote pensó que estaba ebria. No solo lo pensó, se lo dijo. Se acercó a Ana y le dijo, ¿hasta cuándo vas a estar ebria? Digiere tu vino. Pero Ana ya tenía otro corazón. a pesar de su situación y de su dolor, tuvo un espíritu y una respuesta de Dios. Ella tuvo respeto aún para una ofensa, porque debe ser horrible que te traten de algo que no sos. ¿No te pasó? Alguien te debe estar tratando de algo que no sos. Por ahí te dicen, vos sos una loca, pero no estás loca. Pero te lo dicen todo el tiempo. Te afecta en algún lado, en algún momento te llega a afectar. Hay otros que dicen, sos un tonto, no servís para nada. Y termina doliendo todo eso que te dicen. Porque de repente te dicen algo que no es, pero te lo dicen tan fuerte que te llega a doler, que te llega a lastimar. Pero Ana fue sabia, no se dejó lastimar, tenía su identidad, a pesar de su dolor, dijo, no tengas a tu sierva por una mujer impía, porque de borracha no tengo nada, no soy una borracha, yo tengo una necesidad, y mi necesidad la puse delante de Dios. Dice la palabra que derramó Ana su alma delante de Dios. Y qué sabiduría que es tener ese corazón de derramarse delante de Dios. Hoy en día, esa palabra derramar se reemplaza por la palabra abrite, abrí tu corazón, contame todo, dale, podés contar conmigo, abrite, dale, soltá todo, tenés que hablarlo. Así es la gente, te pide detalles de toda tu situación, de todo tu dolor. Pero al fin y al cabo lo único que hacen es desparramar ese dolor a los cuatro vientos. Llegan momentos que lo que vos dijiste en un café o en una casa lo sabe todo el mundo y te duele mucho más todavía. Una de las cosas que hay que aprender es a derramar el corazón delante de Dios. Contale a Dios todo tu dolor. Háblale a Dios. Eso es orar y tener la fe en Dios. El que no tiene fe no tiene ganas de hablarle a Dios, porque obviamente a Dios lo tiene como alguien, pero no como un Dios realmente verdadero. Cuando Dios es verdadero, tenemos ganas de hablarle. Sabemos que es real, que escucha, que no duerme. Imagínate, tenés 24 horas reales donde este Dios te escucha, te conoce, te libera, te sana, te sostiene, te contesta. Es alucinante entender todo esto. Ana se abrió y dice que su alma se derramó delante de Dios, a pesar de que la trataron de borracha, a pesar de tener un tremendo dolor y de vivir esa rivalidad, ella fue fuerte y pudo ir a orar y derramó su alma delante de Dios. ¿Y sabes lo que pasó? Encontró algo, regocijo. Y miren las palabras de un cántico que hizo Ana. Dice el capítulo 2 que Ana, cuando oró, dijo: mi corazón se regocija en Jehová, mi poder se exalta en Jehová, mi boca se ensanchó sobre mis enemigos, por cuanto me alegré en tu salvación. Logró alegrarse con lo que vos te podés alegrar, con lo que yo me voy a alegrar también toda mi vida. La salvación. ¿Qué es la salvación? ¿Qué palabra, no? Media rara para algunos. ¿Qué es salvación? Es un rescate espiritual. Es una redención de algo terrible. Y solo Dios lo puede dar. Hay gente que dice, mirá que yo te salvo, mirá que puedes contar conmigo. Pero hay cosas que pasan en la vida en la que la gente no puede hacer nada. Ni ricos, ni apoderados, ni gente muy acomodada puede hacer cosas en diferentes situaciones que de verdad se desbordan y se le van de las manos. Pero Dios no conoce la palabra difícil, Dios no conoce la palabra imposible. Y Ana encontró una sabiduría. Y hoy el cambio que tenemos que hacer es tratar de alegrarnos. cuando uno dice, ¿cómo me voy a alegrar si no tengo trabajo? ¿Cómo me voy a alegrar si no tengo un hijo? ¿Cómo me voy a alegrar si no tengo pareja? ¿Cómo me voy a alegrar si tengo enemigos, si tengo deudas? Claro, pensándolo así, al final vas a vivir una vida tan triste, sin alegrías. Pero Ana fue sabia y dijo, mi corazón no va a depender de lo que tengo ni de lo que me digan. Mi corazón no va a depender de la rivalidad. Mi corazón no va a estar atento a eso. Mi corazón se regocija en Jehová. Y este es tu momento. ¿Te animás a regocijarte? ¿A mirar la parte buena de poquitas cosas buenas que puedas tener? Hoy quizás no te diste cuenta, pero estás respirando. Es algo bueno. Hay miles de pedidos de oración que tenemos de personas al borde de la muerte. Niños, adolescentes, gente joven, entubada, sin poder respirar por sus propios modos, por su propia cuenta. Imagínate, vos estás respirando. Ya tendrías que decir, mi corazón se alegra, mi corazón se regocija. Por ahí pudiste dormir en tu propia cama. Y tendrías que estar contenta, tendrías que estar contento. Hay gente que no puede estar en su casa. Hay algunos que ya están internados hace meses y es tan larga la agonía que extrañan su propia cama. Están diciendo, ¿cuándo puedo volver a mi casa? Pero vos estás ahí. Trata de alegrarte y darle gracias a Dios de poder vivir en tu propia casa. Hay gente que de verdad no tiene un techo, hay gente que no tiene una familia, hay gente que no tiene nada, pero vos algo tenés. Dale gracias a Dios. Ese es el cambio que vamos a mostrar en esta semana. Mirar lo bueno. Dice que Ana se alegró en la salvación y ella dijo, no hay refugio fuera del Dios nuestro. No hay refugio como el Dios nuestro. Quizás la gente te ha fallado, pero Dios no te falló y no te va a fallar ahora. Pero refugiate en Dios. La gente que tiene desilusiones es porque tuvo expectativas en otros. Quizás te relajaste y confiaste en alguien que pensabas que te iba a amar toda la vida, pero no, tarde o temprano se sacó la careta y hoy te das cuenta que disimuló bastante sus verdades internas y hoy es un monstruo que te hace sentir tan lastimada, que te hace sentir tan mal. Pero Dios es Dios y Dios es nuestro refugio. Ana dijo, no hay refugio como el Dios nuestro. Y una de las cosas que dijo que los arcos de los fuertes fueron quebrados. Hay gente fuerte que uno dice, mirá, no le pasa nada, tienen todo, se llevan el mundo por delante, te desprecian, te humillan. Pero Ana dijo, ellos fueron quebrados, sus fuerzas fueron quebradas, pero los débiles se ciñeron de poder. Y hoy en este día y en esta semana, tu debilidad, tu dolor, esa herida que tenés en el corazón, ya no va a seguir sangrando. Vas a recibir este poder. Vas a tener un gozo que hace años que no tenías. Vas a tener una fe poderosa, porque la fe mueve las montañas. Y vas a tener una fuerza que no se compara con ninguna fuerza. Ana dijo, la gente fuerte al final terminó mal, pero los que estaban mal al final terminaron bien. Y esa va a ser tu historia. Hoy estás en un momento de dolor, en un momento de desgracia, en un momento de angustia, pero vas a vivir en paz, te dice Dios. Van a llegar días nuevos. Yo te lo prometo, te dice Dios. Ana dijo, los débiles se ciñeron de poder. Los saciados se alquilaron por pan. Los hambrientos dejaron de tener hambre. Aún la estéril pudo tener 7 y la que tenía muchos hijos languidece. Qué triste que es eso, ¿no? Hay veces que hay gente que lo tiene todo, pero están en ese momento, como dijo Ana, la que tiene mucho, el que tiene mucho, languidece. Pero ella dijo, Jehová es el que enriquece, es el que empobrece, es el que abate y es el que enaltece. Él levanta del polvo al pobre y levanta del muladar y exalta al menesteroso. Hay dolores que son insoportables. Ser menesterosos es tener un montón de dolor, de necesidad, una situación desesperada, pero Dios te va a levantar. Hoy te lo promete Dios. Solo tenés que regocijarte en conocer este Dios. Dale gracias a Dios por escuchar su palabra. Dale gracias porque Él te está tocando ahora. Ya no vas a estar ahí sintiendo la soledad, sintiendo ese temor. Ya Dios te está haciendo sentir ese amor tan grande que tiene Dios. ¿Lo estás sintiendo? Jesús te ama, ¿lo sabías? Te ama mucho, mucho más de lo que puedes sentir ahora. Él es el refugio, Él es el que levanta, Él es el que hace justicia, Él es el que se acuerda de los pobres, Él es el que bendice al que está menesteroso, Él levanta del polvo al pobre. Reciban la bendición y la promesa. Dijo Ana que te levanta para hacerte sentar con príncipes, para estar en un sitio de honor. Porque de Dios son las columnas de la tierra y Él guarda los pies de sus santos, pero los impíos perecen en tinieblas, porque nadie será fuerte por su propia fuerza. Esta palabra la predico siempre y todavía hay gente que la necesita recordar, la necesita escuchar. Nadie será fuerte por su propia fuerza, por más que tengan una salud impecable, por más que tengan todo lo mejor a nivel físico, a nivel económico, a nivel mental, a nivel espiritual, nadie será fuerte por su propia fuerza. La única fuerza que perdura y que traspasa las épocas y que puede sostenerse en los momentos complicados es la fuerza que nos da Dios. Y hoy Dios te va a cambiar, ya no vas a ser débil, vas a ser fuerte. No con tu fuerza, no con la fuerza de los amigos, no vas a depender de tus amigos. Con tus amigos vas a charlar, te vas a gozar, pero no vas a estar rogando algo a tus amigos, porque hoy aprendiste a rogarle a Dios, hoy aprendiste a depender de Dios. Tenés que hacer esos cambios, no dependas de otros. Si no, vas a seguir lastimada, vas a seguir lastimado. No dependas de que te alegren los demás, porque vas a seguir en angustia. La gente ya no puede más. Ni siquiera los ves alegres. ¿Cómo pensás que te van a alegrar a vos? Si dependés de tus hijos, ¿qué pueden hacer por vos? Necesitas a Dios. Ana buscó a Dios y se alegró en la salvación de Dios y comprendió que hay un refugio en Dios y que los fuertes, los que se creen fuertes, fueron quebrados, pero los débiles se ciñeron de poder. Y ella dijo: ninguno será fuerte por su propia fuerza. Necesitamos a Dios. Recibí las fuerzas de Dios. Humillate como para decir: yo necesito tu fuerza, Dios. Decilo ahí en tu cama, en tu trabajo, en tu auto, ahí donde estás. Decile: quiero ser fuerte con tu fuerza. No quiero depender de mí, no quiero depender de otros. Quiero tener las fuerzas de Dios. Quiero vivir en esa fuerza poderosa. Quiero ser libre de toda debilidad, de todo temor. Reciban la fuerza de Dios en el nombre de Jesús. Amén y amén. Gracias a Dios. Nos estamos yendo, se está terminando el programa de radio, pero vos podés estar en esta bendición. Sos fuerte y no vas a tener miedo a nada ni a nadie. La gente se va a asombrar y va a quedar con los ojos grandes diciendo: ¿la voz qué te pasa? ¿En qué andás? Te van a decir: no digas nada, solamente viví en esta fuerza. Viví con esta libertad de tener la fuerza de Dios en tu vida. ¿Y sabes algo? Vas a amar la vida, la vas a disfrutar a la vida. Y te vas a acordar de un día que escuchaste la radio, que Dios te llenó de su fuerza. Hoy estás recibiendo su fuerza. Recibí más en el nombre de Jesús. Les mando un abrazo, los saludo con todo mi amor, mi corazón, y nos encontramos otra vez en esta radio. Espera el programa porque Dios siempre tiene algo bueno para nosotros. Un beso grande para todos, hasta mañana.
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0: Hola, bienvenidos a este Conectados. Es realmente una alegría enorme reencontrarnos a través de las ondas radiales. De la mano de nuestro operador, el señor Renato Sabor, en los controles técnicos, puesta al aire y musicalización. La música de Daddy Yankee en el aire, sonríele a la vida. Y mi amada Claudia, que me hace compañía y que está conmigo. Claudia, bienvenida a este Conectados.
1: Hola Javier y hola a cada persona que ya nos está sintonizando. Qué hermoso es saber que Dios está en nuestras vidas siempre. Así que ahí donde estás y haciendo lo que estés haciendo, bienvenida, bienvenido a este Conectados.

0: Así es, la música de Daddy Yankee en el aire, y nosotros tenemos que decirte que estamos saliendo a través de Radio Cristiana Online desde la provincia de Buenos Aires para el mundo, y también estamos en Radio Renacer 96.1 y Radio Cristiana 103.9 en Villa Ocampo, en la provincia de Santa Fe. Nos podés volver a escuchar en www.comunidad-delmediogracia.com. Ahí nos pasan por la mañana, eso de las 9 de la mañana, y por la noche a las 20 horas. Pero ¿quiénes somos, Claudia?
1: Somos Javier y Claudia, pastores de Comunidad Gracia, y queremos contarte que este próximo domingo a las 10:30 de la mañana en Avenida Ader 1386 en la ciudad de Villa Adelina, te esperamos para adorar a Dios juntos. Y también este próximo domingo a las 7 de la tarde en la bella ciudad de Reconquista, en Olesio 340, te esperamos para celebrar a Dios.

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0: temazo en el aire para que te enamores. Jaciel Van sonando en este Conectado. Me encanta esto, lo dije bien, ¿no?
1: Sí, lo que pasa es que a mí me encanta el reggae, por eso.
0: Claro, no, temazo, me encantó, la verdad, muy bueno. Claudia, hay un montón de gente linda que está del otro lado, que nos sintoniza en diferentes lugares. Me emociona profundamente saber que Dios está alcanzando y bendiciendo. Quiero saludar a nuestro querido amigo Fabián de Pigüé, que nos escucha. Él siempre anda alrededor de Pigüé poniendo calefonín, frutillar, zapallar, astillar, algo así es.
1: No, frutillar.
0: Frutillar.
1: Zapallar es...
0: no, chile, nada que ver, nada que ver.
1: Chile.
0: Bueno, un abrazo gigante a Fabián, a Nuri de San Luis, que nos escucha siempre, a Daniel, que nos escribe. Así que un cariño gigante para ellos, también para Nancy de Tortuguita, Hugo de Misiones, Amanda, Rosa, Claudia, de acá de Villa de Lino, un montón de gente linda que está del otro lado. Hoy vamos a hablar de la ansiedad, de la preocupación, que es algo que está latente permanentemente. La Biblia no nos pide que finjamos que todo está bien, nos dice que hay un Dios soberano que puede con lo que nosotros no podemos. Por eso, hoy podríamos preguntarnos de manera seria y real, ¿estamos orando por eso o solo le estás dando vueltas a lo que te está pasando?
1: Bueno, se dice que la preocupación es el estado previo a la ocupación. Es decir, que estás dando vueltas, pero que no resolves nada.
0: Claro.
1: Lo estás dando vuelta en tu cabeza, lo bajás a tu corazón, eso va afectando tu cuerpo, tu físico, pero no estás solucionando nada. En realidad lo que estás haciendo es demorar ocuparte del tema.
0: Claro.
1: Lo que estás haciendo es haciendo que las cosas se agraven, porque la inactividad en el problema no es que el problema se inactiva. El problema sigue su curso natural. Por lo tanto, uno es el que tiene que dejar la preocupación y ocuparse de lo que hay que ocuparse. Entonces, es un gran tema el que vamos a hablar hoy.
0: Bueno, tiene que ver un poco con lo que vivimos. Uh-huh. Es que hay un estado de ansiedad y de las emociones, Claudia, bueno, siempre han estado. Lo que pasa es que nos hemos encontrado con tantas historias de vacíos emocionales y de situaciones y aspectos que desconocíamos, y sobre todo viviendo una generación que emocionalmente lo filtra todo a través de las emociones, y cuando decimos todo es literalmente todo, los conflictos, las ofensas, los desafíos, todo lo filtramos. En esta generación, sobre todo esta, estoy hablando de jóvenes y adolescentes, pero también estoy hablando de gente un poco más grande, a través de las emociones. Y cuando esto ocurre, y por supuesto que hay cosas que no terminamos de entender y que nos cuesta administrar.
1: Es que nos ha pasado de que la vida sucedió demasiado rápido en los últimos 40 años, y no nos dimos cuenta de cómo iban viniendo las nuevas generaciones. Nosotros antes nos aguantábamos todo, tragábamos saliva y seguíamos caminando.
0: Una frase que nos dijeron estos días, lamer las heridas y seguir adelante, algo así, ¿no?
1: Lamer las heridas y seguir adelante. Bueno, era una frase bien común hace unos cuantos años atrás, como, bueno, da vuelta a la página y seguí. Hoy claro, es un poco más cool, pero es más o menos el mismo concepto. El punto es que nosotros nos criamos de esa manera, pero esta generación es cada situación es una gran complejidad. No significa que las cosas sean complejas, pero en la manera en que lo toman, todo es demasiado complejo porque lo filtran desde las emociones y no pueden razonarlo de manera más fácil.
0: Claudia, una de las cosas que vamos a intentar establecer o compartir como una buena noticia es que no podemos llevar el peso de todo el sistema o en realidad del mundo sobre nuestros hombros. No podemos. No. Demasiadas cosas pasan a nuestro alrededor como para sentirse mal por las guerras, por el hambre, por las catástrofes, y encima llevar nuestras propias cargas, que muchas veces no sabemos cómo hacer.
1: Claro.
0: Eso genera una desazón interna y un conflicto tremendo, porque son demasiadas cosas al mismo tiempo.
1: Es demasiado tristeza.
0: Claro.
1: Es demasiado angustia, es demasiada ansiedad de decir cómo se va a resolver esto. Es como un vacío de esperanza. Es como un gran vacío de ver, como se dice comúnmente, la luz al final del túnel. Es comprender esa situación, y es bastante doloroso para los adolescentes de hoy, para los niños de hoy. Aunque parezca, bueno, demasiado fuerte, es demasiado triste.
0: Claro.
1: Es no poder resolver cosas que son sencillas.
0: No, Claudia, hemos escuchado, la vida es un problema, la vida duele. Claro. ¿Te acordás cuando escuchamos esa frase? Y la hemos escuchado de personas muy cercanas o muy cercanas que están transitando o han transitado algunas momentos de tristeza profundos.
1: Claro.
0: Ahora, es cierto que eso termina golpeándonos, pero también es cierto que Dios está presente, y creo que cultivar la idea que Dios nos da en su palabra es clave. Esto es un asunto de fe, es creerle a Dios. Cuando el Señor nos dice que está con nosotros cada día hasta el fin del mundo, cuando el Señor dice no te dejaré ni te desampararé, está hablando de esto, está diciendo, anímense a creer en mí.
1: Es que también en ese vacío hemos informado sobre la Biblia, pero no la hemos hecho.

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0: La vida la quiero contigo sonando, alternativa Baez, Lucay. La verdad, disfrutando de este temazo y charlando fuera de micrófono sobre lo que estamos hablando, realmente me encanta, me encanta. Dijimos en el bloque anterior que las preocupaciones que llegan a nuestra vida muchas veces, o en realidad, en su gran mayoría no vienen de visita, se quedan a vivir, se instalan, se sientan en nuestra mente, ocupan nuestro descanso, se comen nuestra fe, y de a poco nos hacen mirar el futuro como si Dios se hubiera distraído, como si Dios hubiera dormido, o como si Él está en otra cosa más importante. Pero Pedro, en 1 Pedro 5:7, el pasaje que leímos al principio del programa, Pedro no escribió eso para que suene bonito o para que solamente esté allí registrado en esta frase. Lo escribió porque las cargas son reales, porque el cansancio es real, pero también la promesa de Dios, su palabra, su presencia y su auxilio también es real. Todo lo que vivimos es real, pero Dios también es real.
1: Cuando nosotros comprendemos que hay, como dijiste, las ansiedades vienen de visita y se quieren instalar en todo nuestro ser. Mira lo que dice en 1 Pedro 5:7 en la PDT. Confíen a Dios todas sus preocupaciones porque Él cuida de ustedes. Confíen en Dios sus preocupaciones. La versión que leemos siempre es echen toda su ansiedad, y me parece buenísima porque es como alguien que está tirando algo.
0: Está arrojando algo.
1: Pero esta te abre otra, en no solamente en tirar, sino en confiar.
0: Bueno, creo que gran parte de la fe es confianza, Claudia.
1: Claro.
0: Y la confianza se cultiva cuando empezás a conocer a alguien.
1: Tal cual.
0: Yo siempre pongo el ejemplo de lo que nosotros como matrimonio hacemos. Tenemos confianza después de estar tanto tiempo juntos. La confianza nace a partir de historias compartidas, de encuentros, incluso de conflictos, de peleas. Claro. La confianza se va desarrollando porque en las diferencias vos te das cuenta hasta dónde cada uno llega y lo que nos ha ayudado a lo largo de nuestros 33 años de matrimonio es darnos cuenta que confiamos el uno al otro.
1: Claro, pero hemos tenido ansiedades, hemos
0: claro que
1: tenido
0: sí.
1: Momentos difíciles, y creo que la clave está en lo que estás repitiendo varias veces, es en esto de que no dejemos que la ansiedad viva en nosotros. Las ansiedades van a venir, todos nos preocupamos en exceso por algo, todos.
0: Claro.
1: En algún momento, no sé, el corazón te corre más rápido, en algún momento transpiras las manos por la situación que estás viviendo, en algún momento tenés unas terribles contracturas por la ansiedad que estás teniendo. A todos, absolutamente nos pasa. El punto no es ese, el punto es ¿qué hago con esas cosas?
0: Y de eso es lo que estamos hablando,
1: claro.
0: Confianza. Porque para combatir el estrés, la ansiedad, el pasaje decía, confíen a Dios sus cargas. Entonces, la confianza nace a partir de la convivencia, del estar, de tener una rutina. Algo que yo siempre estoy repitiendo es, trato de, casi todos los días cuando puedo, y me hago el tiempo y alguna vez me obligo, de tener un tiempo con Dios, chiquitito, cortito, algunas veces dura más, otras veces menos, pero es estar a solas, algunas veces escuchando alguna música, porque es lo que me va a permitir empezar a confiar. Claudia, hay un montón de gente que dice tener fe, pero no confía en Dios.
1: Claro, es que son esas pequeñas pausas saludables que podemos tener en el día. No necesariamente tenés que estar horas, si podés, es genial. Pero esos 5 minutos que puedas detenerte, que puedas pensar, que puedas respirar, que puedas pensar en Dios, que puedas decir, Dios, confío, no sé cómo lo vas a hacer, pero lo vas a hacer.
0: Pero lo vas a hacer.
1: Y esa es en esas pausas saludables es que también construís una relación de confianza en Dios.
0: Es que ahí está el punto. Si no hay confianza, es muy difícil arrojar o confiar las ansiedades o los conflictos o las cargas. Por eso, algo que ya hace un tiempo largo vengo compartiendo por mi propia experiencia, perdón por ser autorreferencial, es que la confianza se construye en la rutina. David, yo siempre hablo de 1 Samuel 16, David fue elegido rey, ungido rey, antes de ser rey. Pasaron 12, 13, 14 años hasta que se sentó en el trono, pero Dios ya lo había visto como rey. ¿Por qué? Porque en la rutina de ser pastor, de cuidar corderos, de estar con las ovejas, de protegerlas, de dormir con ellas a la intemperie, de saber cuando estaban enfermas. En esa rutina, en esa rutina de trabajo y de ser pastor, se empezó a encontrar con Dios. Y Dios se le reveló como su pastor. Y por eso escribe el Salmo 23. Ahora, lo mismo puedo decir de Abraham. Primera, en el libro de Génesis, en el capítulo 18, dice la Biblia que en el calor de la tarde, Abraham, sentado en el fresco o buscando sombra, Dios se le acerca. Y la Biblia dice que Abraham hace todo un protocolo de honra. Trae agua fresca, manda hacer un asado, trae el mejor queso que tenía, manda cocinar unos panes. Es decir, recibe en la rutina de su vida, se encuentra con Dios. Algunas veces olvidamos esto o olvidamos cómo se hace esto, porque también en la rutina Saúl se encontró con el trono para ser rey de Israel buscando asnas, haciendo el trabajo que tenía que hacer. ¿Qué es lo que quiero decir? Necesitamos una rutina en donde podamos acercarnos a Dios.
1: Qué bueno.
0: Necesitamos una rutina en donde pasar tiempo con un pasaje bíblico. Yo siempre lo cuento, por lo general yo hago esto a la mañana, estoy más lúcido, me pego una buena ducha, en el verano agua fría, en el invierno ya no tan fría, pero el golpe final es agua fría, y me siento un café, muchas veces con la Biblia, con algún aparato en donde escribo, y lo hago, y esa rutina me ha permitido desarrollar confianza, desarrollar comunión. Y esa confianza, Claudia, es lo que hace que todo vínculo se establezca y se estreche cada vez más. Por ejemplo, en el matrimonio, yo conté en el bloque anterior cómo es que en el matrimonio la confianza se empieza a gestar. A partir de la convivencia, a partir de los conflictos, a partir de las diferencias, a partir de los acuerdos, a partir de las coincidencias, la rutina va generando que en el matrimonio uno termine amando mucho más de lo que amaba al principio. Es lo que me pasa a mí con vos, que mi amor por vos no es que es el mismo que teníamos cuando éramos novios y cuando nos casamos. Ha ido multiplicándose, es mucho más grande, hay mayor confianza. Cada vez que me acerco a Dios agradezco profundamente por tu vida. ¿Pero por qué? Porque en la rutina de nuestra convivencia hemos desarrollado confianza. Y algo que yo siempre pongo como ejemplo es cada vez que vos me decís, Javi, cerrar los ojos, abrir la boca, yo sé que no me vas a poner veneno o me vas a poner un sapo en la boca. Sé que querés compartir conmigo algo rico porque me conocés. Y hay confianza. La confianza mía está basada en la rutina de conocernos y sé que hay cosas que no vas a hacer. Conozco cuáles son tus límites y sé cuáles no son tus límites. Entonces, eso va generando confianza y la confianza te lleva a la intimidad. Y a partir de la intimidad es cuando empezamos a conocer el corazón mucho más fuerte del otro y en este caso el corazón de Dios. De eso siempre se trata todo lo que estamos haciendo.

0: La música de Daddy Yankee sonando, bendición, Daddy Yankee y DJ sonando en este Conectados. Claudia, ¿la preocupación te hace pensar más y orar menos y confiar casi nada? Y lo peor, nos convence de que si dejamos de darle vueltas, algo se va a descontrolar y genera esta profunda mentira en nuestro corazón. Cristo ya gobierna, no necesita nuestra ansiedad para mantener el mundo en pie. Entonces la pregunta que debiéramos hacernos es, ¿por qué seguimos administrando lo que ya le hemos entregado al Señor?
1: Wow, ¿sabes qué? Junto con lo que comentaste en el bloque anterior, y esto se une por completo, porque hay personas que dicen, es que yo no tengo tiempo para Dios porque tengo muchas cosas que resolver. Claro, y después los ves atacadísimos de ansiedad, los ves llenos de estrés, los ves con familias rotas. Bueno, es que ellos resolvieron todo, pero no le han dado permiso a Jesús.
0: Claro.
1: No han confiado lo suficiente, no han tenido una relación de confianza con Jesús para permitir que Jesús se encargue aún de sus cosas cotidianas.

0: La música de Rescate en el Aire nos dice que tenemos que empezar a cerrar el programa de este día.
1: Hasta la próxima que nos encontremos. Chau, chau.
0: Claudia, la verdad que hemos disfrutado mucho hablar de esto. Podés volver a escuchar este programa en www.comunidad-delmediogracia.com. Un abrazo gigante y nunca te olvides que con Dios sí se puede. Chau, chau. Hasta mañana.

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Repitan conmigo todos. Para el que cree, diga fuerte: todo es posible. Y como le creemos a Dios, hoy es el día de tu milagro. Si lo cree, levante sus manos bien

Para mí, uno de los mejores pianistas que tiene el mundo, Hispanoamérica. Ha viajado Londres, ha viajado Suecia, ha viajado España, ha viajado Sudamérica. Es puertorriqueño de pura cepa. Y me honra con su presencia el pianista internacional Atlan Cruz, para que le pida un fuerte aplauso. Escucharlo tocar es como estar en el cielo, ¿verdad que sí?

Regalan que en cada familia podamos decir home sweet home. Todos con sus manos arriba, cantemos por familias.

Aplauso para Jesucristo. Que Dios bendiga a la familia del mundo. Fuerte el aplauso al maestro Adlan Cruz. Lo despedimos con un fuerte aplauso, pero más fuerte, más fuerte. Y esto es un pico grave, esto es como decimos los puertorriqueños, un abre boca, porque vamos a hacer algo después sinfónico, pero con todas las cuerdas y con todo ese engranaje, como solo usted sabe hacerlo. Te admiramos, es un hombre que ha viajado el mundo, diferentes reyes en el mundo lo han mandado a buscar, presidentes, gobernantes. Es un hombre con mucha determinación. Admiramos tu fe, que sigas adelante. Otro aplauso para Adlan Cruz. Excelente. Demasiado. Fuera de liga.

¿Cuántos quieren verdaderamente que Dios nos muestre el cielo? El que está a tu lado, levanta tus manos, porque el cielo está aquí en eso. Hoy declaramos que ángeles cantan literalmente en este lugar.

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5: Esta conferencia se titula Cristiano, pero ¿de los cuales? Y está basada en las palabras bíblicas de Juan 3:3. De cierto te digo, que el que no naciere de nuevo, no puede ver el reino de Dios. El escritor argentino José Hernández, en su clásica obra Martín Fierro, identifica al ser humano con el cristiano. Muchos afirman sin pestañear siquiera que lo del occidente es una cultura no solo occidental, sino también cristiana. ¿Será cristiana la cultura del occidente? ¿Será cristiano el arte que se vende en revistas pornográficas y la pobreza vergonzosa de algunas regiones y la falta total de entusiasmo religioso y distintas maneras de explotación humana? Pero deje usted a los escritores de antaño y a los que hacen discursos patriotas. Fíjese más bien en usted mismo. ¿Es usted cristiano? Tal vez cree con toda sinceridad que sí, que es cristiano. Pero en tal caso cabe ciertamente la pregunta: ¿cristiano, pero de los cuales? Quizá usted mismo conoce a alguien que no quiere que se le hable de Jesucristo, resiste todo intento, diciendo que después de todo ya es cristiano. Cristiano, pero ¿de los cuales? Supóngase que usted es cristiano. Se merece sinceras felicitaciones porque llegar a ser cristiano es una de las cosas más difíciles de la vida humana. Magnífico, magnífico que usted haya llegado a esa meta tan importante. Cristiano, pero ¿de los cuales? Cuán triste es ver a un hombre que no quiere oír de Jesucristo, ni de Dios, ni de la eternidad, y por eso, para sacarse de encima a quienes hablan de estas cosas, dice que no lo molesten porque él ya es cristiano. Estas personas le tienen tanto miedo a la verdad que prefieren mentir para evitarla. ¿Qué razones tiene usted para decir que ya es cristiano? Podría ser que su papá y su mamá se lo dijeron y se lo dicen todavía. Usted ha quedado plenamente convencido sin prestarle un momento más de atención. Tal vez sus amigos le han dicho, casi con unanimidad, que usted es tan bueno, tan honesto, tan sincero, que seguramente es cristiano. Y usted se lo ha creído. O pudiera ser que usted es de aquellos millones y millones que se creen haber nacido cristianos. No solamente se ha considerado siempre que su familia era cristiana, sino que hasta la entera nación de la que usted es parte es considerada cristiana. Le resulta obvio que también ha recibido usted estos privilegios y estas virtudes. sería cosa muy buena, excelente, examinar la realidad y reflexionar sobre lo que estas cosas significan, porque si es cierto que es de los cristianos, la pregunta es, ¿de cuáles? El cristiano es una persona que sabe y hace ambas cosas. Sabe dos o tres cosas básicas como mínimo, y luego se conduce y vive según ese saber. El cristiano hace muchas cosas que los no cristianos no las hacen, y deja de hacer cosas que otros consideran necesarias y cotidianas y casi inevitables. Si usted vive como vive cualquier otra persona, debe examinarse cuidadosamente para no vivir engañado. Por ejemplo, ¿qué sabe usted del Evangelio y de Jesucristo y de Dios y de la eternidad? Supóngase que sabe usted muchísimo de estos temas. Podría fácilmente ser profesor en alguna universidad. Se sabe los nombres de Dios y lo que cada uno significa. Se sabe las fechas de los reinos de la Biblia y del cautiverio babilónico y del templo de Jerusalén y los nombres de los apóstoles de Jesús. Lamentablemente, muchísima gente cree que tanto saber es cristianismo, como si el cristianismo fuera cosa de la cabeza solamente y de conocimientos y de saber. No es así. Saber hay que saber, pero lo más importante es saber cosas muy extrañas y raras y poco agradables. Usted debe saber, por ejemplo, que es pecador y que no hay esperanza alguna para usted mientras las cosas queden como están. Hay que saber que Jesucristo murió, pero no como algo remoto e impersonal, sino como una experiencia casi personal, como si uno mismo se sintiese clavado sobre una cruz, porque Jesucristo no fue al cadalso por sí mismo, sino por todos aquellos que en él creen. No es cuestión de saber que Jesucristo murió en una cruz, sino de saber que murió por usted, directa y personalmente. Era como si el hombre hubiese sido colgado de aquel madero, como si usted hubiese sido crucificado. Estas cosas pueden leerse en libros y ensayos y oírse en aulas y conferencias, pero en última instancia todo el conocimiento de la tierra no puede llevar a nadie a lo que es bíblicamente cristianismo o salvación o regeneración. Jesucristo habló una noche con uno de los más doctos religiosos de su tiempo. Nicodemo se llamaba. Y las cosas que Cristo le decía le resultaban totalmente incomprensibles a Nicodemo. Era hombre de estatura social y de fama religiosa. Puro de los puristas en cuanto a conocimiento de las cosas de la religión se refiere. Imagínese usted la sorpresa de aquel hombre inteligente y estudiado cuando el Señor le dijo que debía ser transformado, cambiado radicalmente. Se lo dijo de esta manera: de cierto te digo que el que no naciere de nuevo no puede ver el reino de Dios. Tan extraño era este concepto que ni siquiera el sabio Nicodemo podía entenderlo con claridad, porque esto es lo que le dice al Señor: ¿cómo puede un hombre nacer siendo viejo? ¿Puede acaso entrar por segunda vez en el vientre de su madre y nacer? No era necesario volverse al vientre de la madre, cosa tonta y ridícula. Pero cierto era que algo muy extraordinario debía ocurrir porque es necesario nacer de nuevo, y eso no es fácil. Al hombre natural no le agrada que le digan que es tan malo que Dios tuvo que venir al mundo para salvarlo. Menos aún le agrada oír que Jesucristo tuvo que ser inmolado como cordero, castigado por los pecados de su pueblo. Pero estas son cosas que deben sentirse personal y profundamente si alguien aspira a un cristianismo genuino. Casi debe llegar a llorar en su corazón por el dolor que le causa saber de sus ofensas al Dios Santo y Justo. Debe llegar casi a las lágrimas al ver esa triste figura del Cristo en la cruz. Debe llegar al llanto al ver lo que le costó a Dios preparar el camino. Esto, debe repetirse, no es fácil para nadie, porque implica una confesión de pecado y un esfuerzo sobrehumano para librarse de esa culpa. Es el Espíritu de Dios, que desciende sobre los hombres, abre sus mentes y corazones y les permite ver la gloria de la fe en Cristo Jesús. Esto no puede aprenderse, solo se recibe, y con conmovedora gratitud. ¿Qué clase de cristiano puede ser aquel que vive desordenadamente su vida cotidiana? Cuando el apóstol Pablo escribía a los creyentes de su tiempo y a los tiempos modernos también, enseñaba sí doctrinas y cosas nuevas y maravillosas de los planes de Dios, pero indefectiblemente estas enseñanzas eran seguidas de instrucciones específicas sobre cómo vivir esa vida cristiana. ¿Qué disparate es eso de decir que uno es cristiano y al mismo tiempo vivir como si nada, como si no hubiesen obligaciones, como si no se le debe nada a Dios, como si uno fuera medio animal? A uno que de verdad es cristiano, se le parte el corazón al ver tanta gente que se considera así cristiana, cristianos de pura cepa, pero al mismo tiempo viven como los peores seres humanos. Con suma facilidad roban al prójimo y mienten sin ruborizarse y oprimen al semejante con cadenas irrompibles y son intolerantes de los demás y llenos de puro egoísmo y trabajan a desgano y viven de lo ajeno y hablan malas palabras y destruyen la familia. ¿Cristianos? Bueno, sí, pero ¿de los cuales? El cristiano genuino es uno que sabe y hace. Usted puede saber muchísimo, pero si su conducta es una vergüenza, y si su vida diaria es descuidada, y si su comportamiento delante de los hombres es egoísta, debería usted reflexionar seriamente sobre esta cuestión. Está usted jugando no tan solo con pólvora, sino con su misma alma y la inescapable eternidad. Pero también es hora de limpiar las filas llamadas cristianas. ¿De qué valor positivo pueden ser para los intereses de Cristo toda esa gente que se considera cristiana, pero vive para el diablo? Si usted es cristiano, pórtese como cristiano. Si no lo es, déjese de pretender que lo es. Y si no lo es, ni pretende serlo, vaya usted al Cristo, entréguese a Él y pídale que lo haga cristiano, pero cristiano de veras. Él puede, porque para ello murió en una cruz. Todo aquel que, herido en su alma, pone sus ojos en aquel Cristo de la cruz, Dios lo aceptará no solo como cristiano, sino también como hijo, hijo eterno.
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0: La radio te informa la hora. 9:35 minutos.
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0: caballeros, niños y niñas, con ustedes, Viper y sus amigos.
1: Los chicos ya estaban en la clase. Cada uno ensayaba el poema que el profesor le había mandado como tarea.
2: Buen día, alumnos.
3: ¡Buenos días, profesor!
2: Para el día de hoy debía entrar una poesía. Muy bien, empecemos. A ver, alumno Lucas. Sí, profesor, pase al frente y lea la poesía que ha traído. Bueno, qué lindo es el cielo, qué lindas son las montañas. Nada se compara con tus ojos, mi hermosa, mi tortuga Ana. Bueno, tu tortuga Ana debe estar muy contenta que le hayas dedicado la poesía, pero trata de ser más real en la próxima. Sí, profesor. Florencia, al frente.
4: Bueno, silencio. Esta poesía se la dedico a todos los niños del mundo, a mis abuelos, a mis papis, a todos
2: bueno,
4: los que me están escuchando.
2: Por favor, sí. Comience de una vez.
4: Bueno, cuando era chiquitita, me enseñaste a caminar, a limpiarme la colita y mis dientes cepillar. Siempre estás a mi lado y me brindas tu cuidado. Y hasta acá hice, profe, nada más, porque no sabía cómo continuar.
2: Bueno, lo estabas haciendo muy bien.
4: Sí, pero tardé como una semana para escribir todo eso.
2: Bueno, mañana pasarás de nuevo y lo dirás completo.
4: Gracias, profesor.
2: Ahora pase Viper.
5: Sí, bueno, buenísimo. ¿Comienzo?
2: Sí, comience.
5: Bueno, escuchen todos, escuchen, ¿eh? Cada mañana por mi ventana, cuando el sol apenas sale y comienza el canto de las aves, puedo mirar bien alto, en mi cama acurrucarme y darte mil gracias, señor. Mil gracias por amarme.
4: ¡Bien!
2: Muy bien.
4: Ese es mi hermano, profe.
2: Bien, bien. Muy bien, Viper. Parece que te gusta escribir.
5: Sí, me gusta. A veces escribo en mi cuaderno poesías para mi mamá, para mis amigos o por ahí para mis abuelos.
2: ¡Qué lindo! Debes continuar haciéndolo. Con el tiempo te resultará más sencillo y podrías comunicar con los demás de una manera agradable y correcta.
5: Gracias, profe, gracias.
2: Bueno, alumnos, dejamos aquí para mañana. Deben repasar los verbos. No se olviden. Hasta mañana.
3: ¡Hasta mañana, profesor!
2: ¡Qué grande, Viper! ¡Te has convertido en todo un poeta!
5: ¡Ay, no exageres, Luca, no exageres! Solo tengo buen ánimo para hacer las cosas.
2: Puede ser. En realidad, yo no tenía mucha ganas de escribir. Y como estaba jugando con mi tortuga Ana, no sé, se me ocurrió dedicar unas palabras a ella.
5: Bueno, puedes volver a intentarlo. Verás que si te esfuerzas un poquitito más, lo harás mucho mejor, Luca.
2: Tenés razón, ya verás qué buen poeta soy. Uy, me salió un versito.
5: Muy bien, buen comienzo, Lucas, vamos todavía.
1: Cuando te dan una tarea escolar, ¿pones lo mejor de ti para hacerla o simplemente cumples a medias? Es muy importante tener buen ánimo y esforzarse para así tener los mejores resultados. ¡Dale, animate!

0: de Malmetro.
1: ¡Más de 3 metros!
2: ¡Sí, la vi chiquito!
1: ¡Ay, yo me tengo miedo!
2: ¡Re chiquito era David! ¿Te imaginas si el gigante a David se le cayó encima?
1: ¡No! ¡Eso no está escrito en la Biblia!
2: ¡Ah, bueno!
1: Seguro que cuando se cayó hizo ¡pum! A mí me

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5: ¿Cómo le digo que la amo, señor Palau? Me dice una madre. Mi hijita dice que yo no la amo. ¿Qué hago? ¿Cómo le puedo hacer saber que en verdad, como madre, la amo hasta la muerte? Ella no me quiere creer bajo ningún punto de vista. Mi estimada madre, el problema suyo es un problema que tienen muchas madres. No todas, pero muchas. Le voy a hacer una serie de preguntas para que usted analice su propio corazón. ¿Por qué será, señora, que su hija dice que usted no la ama? ¿Acaso no es por naturaleza que todo ser humano está convencido que su madre y su padre le aman? Entonces, le hago la siguiente pregunta. Primero, ¿usted escucha a su hija? ¿Usted la escucha cuando su hija le quiere hablar? ¿O es usted la clase de persona que no tiene tiempo para una niña, que le encanta hablar con adultos pero no con niños? A los niños les gusta hablar durante horas enteras. Claro está que una madre no los puede estar escuchando incesantemente, y llega un punto en que uno la tiene que terminar. Pero por otro lado, si usted no escucha a su hija, no se sorprenda que ella piensa que usted no la ama. Segundo, ¿le da tiempo a usted a su hija? ¿Habla con ella? ¿Se sienta para conversar? ¿Hace bromas y se ríe con su hija? ¿Juega algún juego usted con su hija o jamás lo ha pensado? Cuando su hijita se va a acostar de noche y usted la mete en la cama, ¿se arrodilla usted al lado de su hija y hace una oración a Dios en el nombre de Jesucristo? ¿Le lee usted a su hija pasajes de la Biblia? ¿Escucha usted las preguntas que su hija le hace o no? Si usted no le da tiempo, no se sorprenda que su hija diga que usted no la ama. Tercero, señora, ¿usted es paciente con su hija? Por supuesto que todos perdemos los estribos de vez en cuando con nuestros hijos. Todos somos pecadores al fin de cuentas, pero generalmente usted es una persona paciente. Si usted es impaciente, entonces no se sorprenda que su hija diga, mamá, tú no me amas. Cuarto, ¿usted le grita a su hija? ¿Tiene usted la costumbre cada vez que las cosas no van bien de pegar unos cuantos gritos en la casa para asustar a todo el mundo y para que se vayan de molestarla? Hay muchas madres que hacen eso. Si usted le grita a su hijita, no se sorprenda que ella al fin llegue a la conclusión de que usted no la ama. Mi estimada señora, dígale, en quinto lugar, dígale a su hijita muy a menudo, no exagerar, pero mucho. Hijita, te amo. Tu mamá te ama mucho. Te quiero. Pienso en ti. Estoy orando por ti. Usted tiene que decirle a su hija que la ama. Algunas madres parece que dicen, dan por sentado que sus hijos tienen que saber que la madre le ama. No, señora. Usted debe hablarle y decirle a su hija bien claramente cuando la abraza y cuando la besa y cuando la viste, etcétera, etcétera. Yo te amo mucho, te quiero, etcétera. Por último, señora, usted necesita el amor de Cristo en su corazón. El amor de Dios, dice la Biblia en Romanos 5:8, está derramado en nuestros corazones por el Espíritu Santo que nos es dado. Señora, usted primero necesita el amor de Dios en su corazón. Por más buena madre que sea, todos nosotros necesitamos a Cristo en el corazón. Usted ha recibido a Cristo como su Salvador, señora. Usted le ha abierto la puerta de su vida al Hijo de Dios. ¿Está su corazón lleno del amor de Dios o no? ¿Está usted llena del amor de Cristo hacia su hijita y hacia el resto del mundo, pero en particular su hija? Si no lo siente, debe recibir a Cristo ahora mismo, en su corazón, y el amor de Dios va a llenar su corazón.
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No seguimos a hombres que se hicieron dioses. Seguimos al Dios que se hizo hombre. Jesús, único mediador entre Dios y los hombres. Nombre sobre todo nombre.

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3: ¿En los hombros de quién llora su hija? ¿A quién le hablan sus hijos cuando tienen un problema? Por eso yo tengo que devolverme en el camino muchas veces para cambiar la deshonra en honra, en dignidad, en valoración y en amor. Un buen padre de familia fortalece la relación mediante una comunicación sana.
4: Esta es la voz de Sixto Porras, anfitrión de nuestro programa acá en Enfoque la Familia, donde ayudamos a las familias a mejorar en Cristo a través de capacitación y educación en línea. Les saluda su coanfitrión Esteban Porras y estamos hablando sobre cómo recuperar el honor en su familia. Sobre cómo, con humildad, pedir perdón a los hijos y al cónyuge por errores que se han cometido en el pasado y cómo poder crear un hogar fuerte y saludable nuevamente. Le dejo con la segunda parte de este mensaje.
3: Un buen padre de familia enseña valores, los modela, los instruye, los dialoga con sus hijos. Valores que van marcando y entrenando y capacitándole para la vida. Cuando me identifico con sus necesidades y las atiendo. Cuando un padre de familia está presente, ese es un buen padre de familia. ¿Por qué es importante tener un vínculo fuerte con nuestros hijos? Porque en un abrir y cerrar de ojos, nuestros hijos habrán crecido y habrán tenido ya 18 años y en ese momento estarán eligiendo carrera. Posiblemente estarán saliendo con una beca para otro país y tienen que estar preparados para enfrentar la vida por ellos mismos. Y si ya están grandes, si no lo he hecho bien, si he tirado mi enojo y mi ira contra ellos y los he lastimado, y ahora ya mi hijo tiene 22 o 23, ¿será que estoy tarde? ¿O bien mi hijo se casó? No, nunca es tarde. Recuerda la escena cuando Jesús a los 30 años bajó a las aguas bautismales y en aquel momento el cielo se abre y una voz audible lo presenta y dice: este es mi hijo amado en el cual tengo complacencia. ¿Se imagina el momento glorioso en el que el padre afirma, empodera e introduce a su hijo al mundo? No le importó que fuera público. ¿Se imagina usted llegando frente a sus compañeros y diciendo: este es mi hijo amado en el cual tengo complacencia? Aunque su hijo tenga 40 y 50, sus hijos necesitan oír, y oírlo muchas veces, que usted se siente orgulloso de ellos, que usted se siente orgulloso de ser llamado su padre, que usted se siente orgulloso de poderle acompañar mientras avanza por la vida. Por eso, en el nombre del Señor, dése la oportunidad de dar honor en todo momento. También te lo recuerdo, tus padres entrados en años, ahora que caminan lento, ahora que ya no son los hombres de negocios que ayer fueron, o el profesional distinguido que ayer fue, hoy necesita más que nunca recibir tu halago, tu cuidado, tu protección, tu seguridad, porque los amigos se fueron, ya no están, los aplausos se fueron, las luces se apagaron. Ahora solo queda la familia. Por eso Pablo le dice a Timoteo, Timoteo, ven pronto a verme. Era como el clamor de un padre, de extraño. Todos se han ido. Algunos amaron más este mundo, otros no soportaron mis prisiones. Y todos llegamos a la conclusión, ¿quién quedó a mi lado? Al final de los días, solo queda la familia. Y ahora yo necesito tu abrazo, tu cercanía. Antes tú eras el que me decía que saliéramos a comer. Ahora yo soy el que espero que me llames para salir a comer. Antes tú eras el que me decía que te abrazara. Ahora yo soy el que quiere abrazarte. Todavía recuerdo cuando mi papá tenía unos 85 años y me llamaba y me decía, dejándome mensaje en el teléfono, hola hijo, te extraño, hace días no te veo. Y terminaba diciendo tu papá. Aquel mensaje lo escuchaba muchas veces, solo para escuchar la firma del mensaje, tu papá. Era tan hermoso escuchar la voz de mi padre. Y cuando regresaba de algún viaje, corría con Helen y con mis hijos a visitar a mi papá, porque él me estaba llamando y me extrañaba. Ahora son nuestros padres los que nos extrañan, los que nos añoran, y tienes que aprender a detenerte. Todavía recuerdo cuando mi papá entró en esos años grandes y había que comprar las medicinas, y aquel mes me correspondía a mí pagar las medicinas, y cuando vi la factura me asusté. Y corrí a mi infancia y recordé cómo ellos corrían por mí, cómo me regaló el primer auto para servir al Señor en el ministerio, cómo me ayudaron a comprar mi primera casa. Pero no importa, aunque no lo hubiese hecho, era mi padre y yo tenía el honor de cuidarlo. Y recordé que es el primer mandamiento con promesa. Y ahí, en esa farmacia, yo tuve que decirle a Dios, cambia esto para que no sea un sacrificio y se convierta en un honor y en un privilegio. Y fue así como Dios me enseñó a honrar y a cuidar a mis padres, entrados en años. Bueno, todos necesitamos vivir ese despertar para rendir honor a cada miembro de la familia.
4: 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Continuamos con el programa.
3: ¿Por qué es importante tener un vínculo fuerte? Porque nuestros hijos al crecer necesitan estar preparados para elegir a quién amar. Todavía recuerdo cuando Helen y yo cumplimos 25 años de casados. Iba a dar unas conferencias a Argentina y aproveché para llevarnos a nuestros hijos y pasear y estar juntos. Ellos estaban en su adolescencia y necesitábamos pasar más tiempo con ellos, llegar a sus corazones y sentirnos más cerca. Y en aquel paseo, aquella noche cuando celebrábamos nuestro 25 aniversario, uno de nuestros hijos nos dijo, papá, mamá, yo quiero decirles que yo quiero casarme joven, porque yo quiero vivir lo que he vivido en la casa. Quiero darles las gracias. Y en ese momento fue tan hermoso darnos cuenta que había un vínculo fuerte. Más allá de su distracción propia de la adolescencia, ellos comenzaban a despertar y a valorar la seguridad del hogar. Hoy nuestros dos hijos nos han convertido en abuelos de 5. Parece que quieren más. Pero es hermoso ver cómo ellos se entregan a su familia. ¿Por qué construir un vínculo fuerte? Porque hoy usted es el que corre, el que ordena, pero mañana serán ellos los grandes, serán ellos los que habrán crecido y usted sea el niño que necesita otra vez de amor y necesitamos convertirnos en una tribu donde nos apoyamos mutuamente. Por eso, tenga un vínculo fuerte, invierta tiempo en los suyos, invierta tiempo particular con cada miembro de la familia. Por ejemplo, Si usted tiene niñas pequeñas o adolescentes, salga por lo menos una vez al mes con cada una de ellas, de forma individual, particular, personal, íntima. Invíteles a cenar, vístase elegante, guapo, haga que ellas vayan como una princesa, abra la puerta del auto, corra la silla, póngale la servilleta en la pierna, enséñale cómo recorrer el menú, cómo elegir un menú. Enséñele cómo un caballero se comporta con una dama, cómo un caballero trata a una dama, para que ella al crecer vaya teniendo la imagen correcta de cómo un caballero se comporta con una dama y que cuando comience a enamorarse, ella puede susurrarle al oído a usted en algún momento: papá, cuando yo sea grande, quiero casarme con un hombre que se parezca a ti. ¿Se imagina qué honor debe sentir un padre cuando una hija le dice que quiere casarse con un hombre que se parezca a él? Este es el privilegio más grande que debemos entender. Éxito es más que acumular riqueza. Éxito es tener un vínculo fuerte con las personas más íntimas y más cercanas a nosotros. Y este vínculo debe de ser alimentado en cada etapa de la vida. Por eso, rinda honor a la mujer que ha pagado el precio de caminar a su lado, que le ha sido fiel, que le ha tolerado sus berrinches y sus cosas, y que hemos aprendido a superar nuestras crisis. Porque un día cuando nuestros hijos se marchen y quede el nido vacío, nuestro vínculo debe de estar más fuerte que nunca y debemos disfrutar, reír, caminar juntos, abrazarnos, besarnos y darnos la oportunidad de avanzar por la vida. El uso apropiado de la influencia con las personas que más amamos, con nuestros hijos y nuestro cónyuge, es fundamental. Por eso, déjeme ir terminando con algunas formas de comunicar amor. Concédale a cada hijo y a su cónyuge un lugar de importancia en su vida. Asegurémonos de que ellos sepan que son importantes en nuestra vida, que logramos detenernos, que logramos apreciarles, que cubrimos sus necesidades, que pedimos perdón cuando nos equivocamos, que reconocemos su inteligencia, que les ayudamos a compensar sus momentos difíciles. Valore cada hijo como si fuera un tesoro de incalculable valor. Que ellos se sientan amados, apreciados, valorados. Nuestros hijos deben estar seguros de que son valiosos para nosotros. Asegúreles de que usted les buscará, no importa el lugar donde sea. No importa lo que hayan hecho, no importa la hora que sea, que usted correrá por ellos y los traerá de vuelta a casa, que ellos tengan la seguridad de que pueden llamarnos y buscarnos en esos momentos cruciales. Exprese afecto. Aunque usted no lo haya vivido en su hogar de origen, aprendamos a decir un te amo, a escribirlo. En estos días me sorprendió mi nieto mayor que le escribió en la merienda de su hermano menor, yendo al kinder, una nota y se la puso. Le dice: te amo. Dice: te estaré esperando cuando regreses a casa. Te amo, soy Emiliano. Con 6 años le escribió esa nota. La pregunta que surge es: ¿por qué le escribió esa nota? Le escribió porque sus padres le escriben la misma nota a él todos los días en su merienda. El día que él se lo hizo a su hermano, el hermano pidió a la mamá que le pegara el papelito que le hizo su hermano en la mesa a la orilla de la silla donde él come. Dijo: porque yo quiero verlo y leerlo siempre. Cuando nosotros entrenamos a nuestros hijos para que se expresen afecto, se pidan perdón cuando se equivoquen, restablezcan la relación cuando se hayan lastimado entre ellos, los estamos entrenando para la vida. Escuche sin juzgar, sin reaccionar impulsivamente. ¿Se imagina su niña de 14 años diciéndole: estoy enamorada, papá? Y usted siente que todavía es muy niña. Y claro, pero recuerde cuando se enamoró usted. Acompáñale en ese proceso. No significa que está lista para tener novio, significa que está enamorada y necesita entender qué es el amor, cómo la emoción sube y baja, y cómo un caballero trata a una dama, y cómo podemos relacionarnos como amigos y estar enamorados sin llegar a tener un vínculo de noviazgo. Pero escúchele sin criticarle, sin juzgarle, sin menospreciarle. Escúchele recordando como cuando usted tenía 14 años.
4: Se nos ha acabado el tiempo, pero nos encantaría que usted pueda ver el mensaje completo. 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Gracias por acompañarnos acá en su emisora favorita. Se despide Esteban Porras de Enfoque a la Familia, donde ayudamos a las familias a mejorar en Cristo.

0: La radio te informa la hora. 10, 30 minutos.
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1: Hola, le saluda su amigo Marco Vega. Nuestro apunte de hoy se llama El Orgullo. Te haré pequeño entre las naciones, menospreciado entre los hombres. Tú que habitas en las hendiduras de las rocas, tú que ocupas las alturas de los montes, fuiste engañado por el terror que infundías y por el orgullo de tu corazón. Aunque pongas tu nido tan alto como el águila, de allí te haré caer, afirma el Señor. Jeremías 49:15, Nueva Versión Internacional. Ninguna condición neutraliza tan eficazmente a un hijo de Dios como el orgullo. Con una contundencia absoluta pone fin a la relación con el Creador y deja a las personas expuestas a toda clase de engaño y las invita al juicio, al castigo. Nos basta con mirar la vida del rey Saúl para ver cuán irreversibles fueron las consecuencias del pecado de la soberbia sobre él. Considerando lo devastador que son los efectos del orgullo, todos nosotros deberíamos andar con temor y temblor. Mas la lucha con el orgullo es compleja porque no nos enfrentamos a un problema que sea fácil de identificar. El orgullo es profundamente engañoso. Al estar íntimamente ligado con la vida espiritual, fácilmente se le confunde con la verdadera pasión y devoción por Dios. Por su misma esencia, nos resulta más fácil identificarlo en la vida de nuestro prójimo que en nuestro propio corazón. ¿No le ha pasado? En segundo lugar, aun cuando descubrimos su presencia en nuestras vidas, el orgullo no es una actitud que cederá fácilmente. Nos llena de argumentos, de razonamientos, nos da justificaciones para convencernos que no es lo que pensamos. Exige siempre la última palabra en todo. ¿Dónde tiene su raíz el orgullo? La esencia del orgullo es querer ocupar un lugar de supremacía que no nos corresponde. Solamente el Señor debe ser exaltado, porque todos nosotros somos iguales. Mas el orgullo, que es lo que le produjo la caída a Lucifer, quiere que ocupemos un puesto por encima de los demás y aún de Dios mismo. No nos quedemos con nuestro propio análisis de nuestras vidas. Sabiendo lo evasivo que es el orgullo, pidamos a Dios que examine nuestro corazón. Luego, con una actitud valiente, hagamos silencio para que Él nos diga lo que realmente tenemos en nuestras vidas. Hasta la próxima.
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1: Un hombre se acercó cierta vez a una construcción y observó a tres individuos que sacaban paladas de tierra de una gran zanja. Le preguntó al primer hombre qué estaba haciendo. Este se enderezó y respondió lo que para él era evidente: estoy cavando una zanja. Se acercó al segundo obrero y le preguntó lo mismo. La respuesta fue apenas un poco más amable: trabajo para vivir, solo eso, para alimentar a mi esposa y mis hijos. Cuando le preguntó al tercer hombre qué hacía, este le respondió con énfasis y una actitud positiva: vea, señor, estoy construyendo parte de una serie de canales de irrigación que convertirán este árido valle en una rica zona cultivable que producirá alimentos para combatir el hambre en el mundo. Mire más allá de las tareas aparentemente insignificantes y de los errores mínimos de hoy y concéntrese en la totalidad del cuadro, en lo que finalmente sirve a los demás. Vas a hallar mayor satisfacción en el yugo diario si se considera un creador de joyas para la corona del Señor en vez de un simple pulidor de rocas. Uno debe tener objetivos a largo plazo para evitar la frustración de los errores a corto plazo. Habacuc capítulo 2 versículo 3 dice que aunque la visión tardare en cumplirse, se cumplirá su tiempo. No fallará, aunque tardare, espérala, porque sin duda vendrá, no tardará.

0: las de...
1: La radio te informa la hora. 11. 5 minutos.
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1: Quiero hablarle en esta mañana sobre compasión. ¿Cómo anda con la compasión usted? Es una persona compasiva, ¿eh? Y sí, con mi hijo, no, eso no vale, mire. Estoy hablando de gente que tal vez usted no conoce, o tal vez lo conoce muy poco. Dice que Jesús era compasivo. Al ver, dice, la necesidad de ellos, tuvo compasión. Y sabe, este tema de la compasión, un poquito lo quiero hablar porque a veces lo mezclamos, ¿no? Nuestro querido mundo tiene formas para aplicar la compasión y ellos le llaman simpatía. Es como que un simpático es compasivo y no es así, ¿vio? Puede ser simpático, como a veces decimos a los niños, ¿vio? Los niños, qué simpático, pero cuando se le acerca el hermanito no le presta el juguete, ¿no? Y si la hermanita los amarrea demasiado, ¿no? El camioncito se lo tira por la cabeza. O sea, simpatía no tiene nada que ver con compasión. O sea que si usted es una persona, ¿no?, que tiene simpatía, tenga cuidado porque hasta puede ser algo que lo deforma. Y es como que usted dice, no, pero yo la verdad que soy alguien que estoy moviéndome en compasión. Y es porque nuestro mundo ha caído en este error, ¿no? Y confunden simpatía. Usted se encuentra con una persona en necesidad y uno lo mira y dice, pobre, debe ser difícil estar en ese momento, pasar por esa situación, ¿no? Mira aquel cómo le va, ¿no? Lo que debe ser vivir una vida como vive este ser humano, ¿no? Y en el trabajo tenemos gente, y allí en casa, vecinos, personas que se cruzan en nuestro camino, ¿no? Y lamentablemente esta palabra simpatía ha reemplazado a la palabra compasión. Cuando buscaba a Jesús y nos habla por todos lados sobre que seamos compasivos, tengan compasión, tengan compasión. Amén. Si comparamos simpatía con compasión, se va a notar, se va a dar cuenta usted que son dos palabras, como dije, diferentes. La simpatía dice, yo sé cómo te sentís. La compasión, en cambio, dice, yo siento lo que vos sentís. Me pongo en el lugar tuyo. Mire, cuando usted se pone en el lugar, seguro que va a hacer algo. Va de alguna manera a provocar algo. ¿Por qué? Porque está sintiendo lo mismo que siente ese otro corazón. La compasión tiene que ver con moverme del lugar donde estoy, ¿no? Mientras que, ¿no?, la simpatía desde donde estoy aplico, ¿no?, el toque ese que tiene que ver o aparenta ser dulce. Si usted va a Mateo capítulo 9, versículo 36, allí en el manual del fabricante, la Biblia, dice, y al ver las multitudes, no a los parientes ni a, ¿no?, la familia esa directa nuestra, dice, al ver las multitudes, tuvo compasión de ellas, porque estaban desamparadas y dispersas como ovejas que no tienen pastor. Mire, Si hay algún desamparo es este, ¿no? Me hace acordar un poco cuando llegan las personas a nuestro país, o cuando el provinciano llega a Capital Federal, ¿no? Y se entrelaza con el porteño, ¿no? Y hasta lo cargan con el acento a uno. Pero está el compasivo, ¿no? Gloria a Dios, gracias Señor. Y en la iglesia debe haber por todos lados. Seguramente usted está sentado al lado de alguien compasivo. Mire, los amenes no fueron demasiado, ¿vio? ¿El de al lado suyo dijo amén? Porque si no lo dijo es porque no lo vea usted como compasivo, ¿vio? A ver, los que están sentados al lado de un compasivo, digan amén. Ah, mire, ustedes ya la entendieron a la cosa, mire. Usted lo hace por compasión a esto, para que no se sienta mal. La simpatía dice, ¿cómo te sientes? Pero ¿sabe qué? Se queda sentada y no mueve ni el dedo gordo para hacer algo. Esa es la simpatía. La compasión dice, siento lo mismo, y luego actúa de alguna manera, no importando quién sea ese corazón, estoy dispuesto a hacer algo. La simpatía se queda sentada, la compasión produce acción. Creo que le va quedando medio fijado todo esto, ¿no? No me quedo con las emociones nada más, sino hago algo. Hago algo, me muevo en favor de algo. Dice la palabra que él sentía lo que ellos sentían. Cuando Jesús miraba a las personas y notaba esas cargas, ese peso por sus situaciones, él tenía compasión, él sentía lo que estaba sintiendo ese corazón. Mire, le estoy hablando de profundidad. Estoy hablando de algo que Él espera que nosotros hagamos. Amén. Mire, la compasión significa tomar la misma pasión del otro. Lo mismo que, no, eso que está allí en torno a esa otra persona. Dice la Biblia que Jesús lloró. Jesús lloró. Ahora, tal vez usted ha llorado por alguien, ¿no? Más cuando estaba enamorado por ahí, ¿no? O tal vez algún ser querido que se nos va. Pero llorar por un pueblo, llorar, ¿no?, por un país, ¿qué tal? Llorar por el barrio, la gente es alrededor, por mi vecino. Tal vez no lo conozco, pero su situación. ¿Vieron? Había una expresión que usaba antes mucho, ¿no? Me parte el alma, decían algunos. ¡Wow! Me parte el alma. No le caía ni una lágrima, pero quedaba bien la frase, ¿no? O tal vez sí. Amén. Es interesante porque dice la Biblia que Jesús sentía, no, compasión. Dice que Jesús lloró por la gente de Jerusalén cuando él sabía que esa misma gente mañana se le iba a volver en contra y lo iban a crucificar. ¿Qué tal? Porque es fácil, vio, con los que nos aman. Es fácil con aquellos que nosotros tenemos cierto, no, toque, cierta relación. Pero, ¿qué tal con aquellos que no? No sabemos muy bien. ¿Sabe? Tengo una pregunta importante para hacer. ¿Me permite? Ay, pastor. Y es, ¿tenemos nosotros esa misma compasión de la cual, no, está aquí declarándose a través de esta, no? Lloramos por alguien que se pierde, por un corazón que, no, se nos va y entendemos que se va sin conocimiento, sin esta gracia, sin haber sabido, Amén. Por eso me gusta tanto en lo que estamos hoy involucrándonos como iglesia, ¿no? A ser discípulos, ¿no? Aunque tengo algunos detractores allí medio castigándome porque, ¿no? Yo creo que no se dan cuenta lo que es la compasión. Por eso lo dice. La compasión tiene que ver con salir de mi estándar, de mi ubicación, y entregar algo, aunque sea de mí, a ese corazón. El discipulado tiene que ver con entregar tiempo a alguien. Y también estoy buscando que ese alguien sea mejor que yo. Esto es fuerte, pastor, porque no hay nadie mejor que yo. No, mire, es todo lo contrario a eso. Quiero que sea mejor, quiero que crezca, quiero que se llene de sabiduría, que quiero que esa persona un día lo pueda ver en gloria también. Señor amado, estoy dispuesto a hacer lo que sea. Eso es compasión. Compasión es todo lo contrario a la indiferencia. Amén. Aleluya. Qué importante, qué importante. ¿Nos duele el rechazo que algunos le hacen a Dios? O decimos, bueno, que lo parte un rayo si no quiero. Le hablé a mi compañero allí de trabajo, pero bueno. ¿Qué se le va a hacer, pastor? Dice la palabra que no todos van a entrar, así que este uno. La compasión está dispuesta a ir más allá. Amén. ¿O usted qué hace cuando su hijo no toma la sopa? Le hace los avioncitos, los camioncitos. Ay, pastor, qué antiguo usted. Ahora le hacemos. Si no tomás, no te dejo los videojuegos. Bueno, está bien, ponga lo que sea, pero ¿usted qué está queriendo buscar? De que ese hijo, aunque no comprenda, sea saludable, robusto, sano. Amén. La compasión tiene que ver con declaración de amor a su prójimo. Amén. Mi esposa siempre me decía, al principio, ahora ya no me lo dice más, ¿no? Pero cuando yo le decía, te amo, mostrame que me amás. Amén. Son todas mujeres casi las que están aplaudiendo acá, ¿no? Parece que hombres vamos a tener que hacer algo, ¿no? Pero es verdad. Lo otro es simplemente un sentimiento allí. Pero la compasión es un operar, es un trato, es un trabajo. Amén. Aleluya. En otro momento vemos a Jesús allí en Mateo 14:14, donde dice que saliendo Jesús y vio una gran multitud y tuvo compasión de ellos y sanó a los que estaban enfermos. Allí se detuvo y empezó y mire, si había alguien ocupado era Jesús, ¿no? Si hubiera el chavo diría la chusma. Pero allí Jesús se metió entre medio de ese grupo de personas que, ¿no? Cuando se acercaban, mire, eran de, ¿no? De a cantidades, ¿no? Y ahí estaba, ¿no? Sanando a esos enfermos, tratando los corazones, tratando sus necesidades. Gente desconocida, gente que era la primera vez que él veía. No había ningún interés allí. Solo quería hacer el bien. Amén. Él podría haber dicho, muchachos, ustedes los discípulos son un montón, así que ¿por qué no me dan una mano? Se ponen aquí, yo voy a ver, porque vengo cansado, tuvimos la otra ciudad allí y pasó lo mismo. No, dice que no habló sobre el tema directamente, se ocupó de la situación de esos desamparados. ¡Qué maravilla! Es el Lucas capítulo 19, versículo 41, dice que Jesús lloró por Jerusalén. Amén. Mire, si hay un momento para llorar, es por este país hoy, miren. porque no saben para dónde disparar los muchachos. Y es un tiempo, amén, para ser compasivos con todas esas vidas que nos rodean a diario. Usted tal vez tiene su trabajo y está medio como sintiéndose seguro, pero hay otros que están allí, ¿no?, temblando. Justamente con mi esposa veníamos y allí había en la 9 de julio un lugar de comidas, de café, y está cerrado. Y le digo, mirá vos, ¿sabe qué? Debe ser 60 años que está ahí, y de pronto se cerró, ¿no? Y toda esa gente, ¿y ahora qué, no? Compasión. Compasión. Dígame usted cuando ve gente cautiva, gente que está allí con situaciones, tiene que ver con pecado la cosa. La compasión de Dios surge de su interior. Y quebranta su corazón. Por ahí se le cae una de esas lágrimas pesadas, amargas, porque le duele la situación. Amén. Es para no chequear un poquitito cómo estamos con todo esto. Mire, si usted quiere los frutos del Espíritu manifestándose en su vida, ponga compasión. Allí va a necesitar templanza, allí va a necesitar dominio propio, allí va a necesitar benignidad, allí va a necesitar gozo, allí va a necesitar amor. ¡Uy, Señor amado! Los 9 frutos de movimiento. Compasión. Y usted no se da una idea la cantidad de personas diariamente que están necesitados de eso que usted tiene. Dice su palabra que somos como un contenedor de bendiciones. Donde quiera que vayamos, lo que tenemos, hay corazones que lo están necesitando. Esas palabras suyas que vienen de esta palabra que es viva, aleluya. Esta palabra que transforma, esta palabra que nunca vuelve vacía. Y mire, y está ahí, buscando de articularse a través de sus corazones. Amén. ¿Sabe? Hace 3 días atrás partió un pastor muy querido por nosotros a la presencia del Señor. Y allí estaba toda la congregación y fuimos un montón de otros lados a estar con la familia. Y yo estuve llamando a algunos y comentándoles que tal vez no les llegó la noticia. Y una de esas personas con las cuales me relacioné me dijo, bueno, me dice, pero ya no está, como diciéndome, ¿para qué voy a ir si ya no está? Sabio, ¿no? Y la compasión. Hay corazones que están dolidos. Hay corazones que no entienden nada. Hay corazones que necesitan que vos lo abraces. Hay corazones que, aunque sea mirarlos, mires a los ojos. Amén. Y ni le cuento cuando llega después las 11, las 12 de la noche, ¿vio? No queda nadie, mire. Casi ni la persona que está ahí se quiere ir también. Y hoy en día, ¿vio?, que han inventado un nuevo sistema. Ahora que cerramos a las 12 y abrimos a las 8 de la mañana. De esa manera, no. Pero cuando no ocurre eso, la compasión, estar allí con los que sufren, dice su palabra, estar allí con los que necesitan, aleluya, Oh, Dios le bendiga en este día. Ay, pastor, si sabía que iba a hablar de esto, no venía. Bueno, sabe una cosa, el Espíritu Santo sabía que le hacía falta, por eso lo trajo. Así que abra esos oídos maravillosos, porque sabe, esto es gracia de Dios para su vida. Porque cuando usted pone la compasión en movimiento, es cuando se asemeja al Todopoderoso. Y es cuando realmente Él puede traer resultados gloriosos a su vida, a través de esa bendición que Él está dispuesto allí a irrigarlo, a bendecirlo. Amén. Aleluya. Jamás nos volvamos religiosos. Jamás despreciemos a la gente. Lo que pasa, que le pasa lo que le pasa, porque es un cabezón, porque no hace caso, porque es torpe, porque es un ignorante, y con eso medio lo queremos arreglar al asunto. ¿Sabe lo que hizo Jesús en esa cruz? Dijo, perdónalo porque no saben lo que hacen. Como diciéndole, papi, no los hagas pedazos, porque entiendo tu corazón que está dolido por lo que le han hecho a tu hijo. Pero mira, papá, yo los perdono. La compasión allí en movimiento. Hoy vamos a estar desplegando esa mesa en este lugar. Qué importante que usted se pueda acercar con el mismo sentir de un corazón compasivo. Y que cuando salga por esas puertas, salga con esa compasión, porque se va a encontrar, mire, con el yerno, con la nuera, con la suegra, con el patrón, con el vecino ese que le tira la basura en su puerta, ese otro que no corta el pasto, ese otro que habla mal de usted. Y si usted no tiene la compasión en movimiento, usted está en problema. Amén. Ay, pastor. Es interesante el momento ese en que Pedro se acerca al Señor Jesús queriendo impresionarlo. ¿A dónde, pastor? ¿Dónde está esa parte? Así cuando habla de perdonar. No sé si lo ha leído alguna vez, ¿no? Pero es interesante, porque Pedro se acerca, en ese entonces los judíos se movían con los religiosos de ese entonces, se movían con la actitud de decir, el perdonar tres veces a una persona ya es un éxito. Me merezco un mural o una copa o algo por el estilo. Porque el hecho ya de perdonar a una persona una vez era demasiado. Y ellos habían alcanzado tal semejante gracia para poder perdonar tres veces. Y entonces Pedro, medio como que no, sabiendo un poco y queriendo impresionarlo a Jesús con la espiritualidad que tenía. Nunca se ubicó en ese plano de lo espiritual que soy. ¿Viste la ofrenda que di? En dólares. Yo no soy como aquellos otros. Está en la Biblia eso, ¿eh? Y le dice Jesús, ponga cara intelectual, Jesús, ¿cuántas veces perdonaré a mi hermano que peque contra mí? Y él mismo se la contesta. Hasta siete. Como diciendo, wow, tres, yo los dupliqué. Hay tanta gracia emanando de mí. Y yo me imagino a Pedro pensando, uy, lo que va a decir Jesús con lo que... Esto es tremendo lo mío. Este es un punto teológico que he tocado en este día que lo desarmé a Jesús. Yo me imagino diciéndome, Jesús, Pedro, calmate. Epa, ya tres es suficiente, Pedro. No exageres. Siete es demasiado, Pedro. En otras palabras, lo que pasa aquí es que Pedro se había dejado influenciar por la gente, por los eruditos de ese entonces, por la sociedad en la cual él se movía. Y a veces no nos damos cuenta, pero como cristianos nos podemos dejar influenciar por todo eso que pasa alrededor nuestro. Como que hemos excedido el límite. Ya lo nuestro es demasiado. Y ahí estaba Pedro con esta actitud. Lo que Pedro estaba haciendo, estaba subestimando la misericordia y la compasión que había en Jesús. Así que Pedro allí, ¡ja! Y Jesús le responde en una forma tan, tan preciosa. ¡Ah! Ese Mateo 18, mire, es contundente. Allí Jesús le dice, no te digo siete, sino aún hasta 70 veces 7. ¡Ay, Señor amado! ¡490 veces! ¿Te imaginas? Perdoname una. Perdoname dos. Perdoname. Ya tres, no. Yo no sé cuántas veces usted perdona a sus hijos, ¿no? Pero creo que mami no, 3 veces ya. ¿Eh? Y Pedro había roto la barrera 7 veces, ¿no? 4 más, ¿no? Y aquí Jesús le hace polvo todo ese pensamiento, todo eso extraño que había contaminado el corazón de Pedro. Y le dice, 70 veces 7. ¿Se imagina Pedro allí perdonándonos ahora? Al desayuno, perdoname, porque tiene que llegar. Y llega a la hora del almuerzo, perdoname. Y llega a la cena, perdoname. Ay, pastor. Pero la gente se aprovecha cuando uno es así, pastor. Usted deje eso para el Señor. Hágale caso a su palabra. Es cuando pone usted esa palabra en movimiento que se producen los milagros, que las maravillas comienzan a manifestarse. Y la bendición. Aleluya. ¿Sabe? Uno de estos pastores, hermoso pastor, nuestro obispo, ¿no? Mundial. Justamente le preguntaron para él cómo él manifiesta lo que es la unción. Porque yo le pregunto a usted qué es la unción, a veces no, muchas personas no saben bien cómo contestar eso, ¿no? Y él explicó sobre el olivo, ¿vio? Esa ¿no? Aceitunita, la cual usted sabe que la ponen ahí en una prensa y cuando la aplastan, ¿no? Ese aplastamiento produce que fluya ese aceite tan rico, el cual usted usa ahora para que no le haga mal, ¿no? Y todo eso tiene que ver con qué, con presión. La unción, presión. Cuando usted pone la compasión en movimiento, seguramente que va a tener un costo, seguramente va a tener que ver con, ¿no?, un malestar, una incomodidad. Ese aceite no sale así por gravedad nada más, necesita cierta presión. Pero mire, ese aceite sana las heridas, ese aceite transforma las vidas, ese aceite maravilloso. En la antigüedad, mire, se usaba tanto el aceite para sanar una herida. No tenían el alcohol ese que usted tiene en gel y todas esas cosas, pero el aceite. Y allí lavaban esa herida y ponían ese aceite. Y las ovejas le daban un tratamiento. Usted sabe que la carne de la oveja es una de las carnes más rápidas en ponerse mal. ¿Mm? Y los bichos son muy atraídos para, ¿no?, a las ovejitas esas que están allí en el medio del campo, y embicharlas, dicen los campesinos. Y entonces ese aceite le ponían ciertas cosas allí como para que los insectos no se acercaran a esos animalitos. Así que allí ponían ese aceite, ¿para qué? Para proteger ese animal, para que no muriera. Amén. No se está entendiendo todo lo que estoy hablando. Pero hay gracia en usted, ese aceite poderoso, precioso en usted. Aleluya. El cual quiere emanar, ¿a través de qué? Esa compasión que le ha puesto sobre su vida. Que no la puede manifestar a través de simpatía. Jesús también lo sabía esto. Amén. ¿Cómo anda con su perdón? ¿Cómo anda con su actitud de fe? Ay, Pedro, Pedro. Si Jesús nos diese una frase en este mismo momento, sería: gente, quiero decirles algo, que los amo y los perdono. Amén. ¿Cómo anda usted por las, no?, las calles de Buenos Aires? Con la misma actitud. Hay gente que tal vez no le hace tanto bien a su vida. Recuerde que Jesús odia el pecado, pero ama al pecador. Ah, él dice: yo di la vida también por ese corazón, y también por el otro, y también por tu vecino, y también por ese amigo que trabaja con vos, y pues, aleluya. Jesús, si hay algo que extiende a nuestras vidas, es su compasión. Jesús está aquí para vendar corazones rotos. Jesús está aquí en esta mañana para liberar esos corazones cautivos por situaciones, por cosas allí que no los dejan avanzar en la vida. Jesús está aquí para romper esas cadenas del infierno, de la muerte. Amén. Ya termino. Mire, ¿sabe qué me gustaría antes de terminar? Que entendamos que como hijos de Dios, Él nos ha dado una misión. Ah, y es de ser compasivos y promotores de compasión. Promotores de compasión. Ah, qué bueno esto, mire. Si usted va a Mateo capítulo 10, versículo 8, allí está, dice: promuevan la compasión. ¿Cómo? Tratando con los enfermos. En otra versión dice: sanando a los enfermos, limpiando leprosos. Hay corazones allí que están muertos. Y Él dice: resucitando a los muertos. Amén. ¿Tiene alguno por allí en su trabajo? Ay, pastor, si le cuento, mira. Compasión, compasión, compasión. Amén. Y sigue, mire. Me echando fuera a los demás. Ay, no, pastor, esto no, esto ya es muy fuerte para mí. Y termina con un remate maravilloso. Dice: de gracia recibisteis, de gracia den. Amén. Aleluya. Es así que permitimos que este Espíritu Santo mueva sus corazones, ¿sí? Entendiendo y sabiendo. Hay áreas en esa vida que no... A veces, mire, usted los ve sonreír y dibujan una sonrisa tan linda. Pero usted entiende de corazones. Porque usted ha aprendido. Usted sabe que hay necesidad. Usted es un corazón compasivo. Amén. Recuerde, la compasión va mucho más allá de la simpatía. Compasión es cuando usted se pone en los zapatos del otro. Ah, y produce una acción la cual transforma esa vida a través de esa unción que Dios ha derramado sobre su vida. Ah. Hay una canción que dice, hay una unción aquí, cayendo sobre mí. Amén. Parece que fuese aquí nada más la cosa, vio, para algunos. Pero mire, esa misma unción sigue fluyendo allí en casa. También quiere fluir allí en este trabajo donde estamos. Hay necesitados por todos lados. Parece como que nos van a sacar algo, mire, esas personas, pero ¿sabe una cosa? Usted está dando algo que ha recibido. Y es como un río esto, ¿vio? ¿Eh? ¿Sabe cómo funciona un río? ¿Mm? Continuamente, eso que recibe lo da, eso que recibe lo da. Ahora, si usted quiere ser como el mar muerto, ¿vio? Donde solamente queda todo estancado allí, yo se la regalo, mire. Si hay algo que critican es el olor del mar muerto. Es muy interesante porque uno se tira al agua, allí flota por tanta sal que hay concentrada, pero el olor, mire, llévese una toallita y dos panes de jabón por lo menos, mire. Porque la verdad, se vuelve inaguantable el olor que produce el estancamiento. Amén. Ah, si usted entiende este mensaje, mire, usted le va a sacar tanto, tanto provecho. Termino ya. Y es algo que alguien me gustó, un pastor, precioso hombre de Dios, lo puso allí en uno de sus libros y yo saqué estos párrafos. Y él dijo, es importante que no nos olvidemos de que un día el rey dirá, les aseguro que todo lo que hicieron por uno de mis pequeños. Hay otra versión que dice, por uno de mis hermanos. Aún por el más pequeño, lo hicieron por mí. Amén. ¿Sabe qué? Yo le iba a dar lugar a que esta revelación era de este hombre, pastor, pero en realidad este hombre esto lo sacó de esos manuscritos maravillosos que son la Biblia, esa que tiene entre sus manos, donde nos habla de la compasión. Todo lo que hayan hecho por alguno de esos, no está hablando de nosotros, ¿eh? Por lo que hiciste por vos, no, por lo que hayas hecho por otros. Y saben una cosa, no tiene que ver solo aquí, por el tiempo que estamos, sino también tiene que ver con eternidad mañana. Amén. Dice Santiago que es donde nada lo puede corromper, nada te lo puede quitar, nada te va a limitar. Todo eso que has puesto en movimiento mientras anduviste por aquí. Amén. Cuando despedíamos los restos mortales de este pastor, justamente me tocó a mí hablar algo. Y yo había estado sabiendo que tenía que decir algo, preguntando un poquitito con gente de su iglesia. Y me dice, pastor, dice, estuvo nuestro pastor en Córdoba enseñando allí en ese lugar a una iglesia y a pesar de ya venía con algunos dolorcitos, pero no quiso dejar de estar y bendecir a esa gente. Y dice, y en el día del niño, dice, se vistió de payaso. Así que el próximo día el niño iba vestido de payaso. Dice, y no sé si usted se fija, pero ahí en el Facebook, esas cosas que hacen hoy los cristianos, no, están, ya, les digo, pero mirá vos, qué hermoso. Y tiene dos hijos, los cuales él adoptó hace unos 3 años atrás, los adoptó de grandecitos ya. Y allí estaban. Y sabe una cosa, cuando yo llegué a ese lugar, ellos sin conocerme casi, me vinieron a abrazar. Y lo que yo pude ver ahí, de lo que ese papá sembró en esos hijos, el perfume estaba manifestándose. Y uno vino por un lado y al ratito vino el otro por el otro lado, sin ver al hermano lo que había hecho. Y me pegó esos abrazos, vio. Y yo lo abracé y lo besé, pero me ganaron de mano con su compasión, con su actitud. Amén. Mi pregunta en esta mañana, ¿qué está sembrando usted? ¿Qué es lo que está poniendo en movimiento? ¿Qué es lo que hace por su semejante? ¿Cómo se mueve en torno a todo esto? Es tan importante que prestemos atención. Amén. Allí Jesús estaba caminando ocupado con un montón de situaciones alrededor de él. Pero dice que se detuvo al ver una mujer, una viuda que estaba justamente llevando a enterrar a su hijo. Él podría verse, ¿no?, mostrado como que no veía la situación. Él estaba en otro andar, en otro mover. No tenía nada que ver con todo esto. No venían a la iglesia. No se sientan al lado de no pertenecen al edificio.

0: Vino a ese individuo allí como mirándolo, como diciendo, no tenés nada. Pero cuando le dio lo que tenía, le dio lo más valioso que ese hombre podría haber recibido en toda su existencia. Tal es así, dice que entró al templo y se imaginan un loquito por acá saltando porque nunca había caminado y ahora caminaba. Amén. Ay, Señor, compasión. Recuerde, es sinónimo de incomodidad. No puede haber compasión si no hay incomodidad. Amén. Como dije al comienzo, algunos están medios como que, ay, pastor, ahora con el discipulado tengo que, ay, dar, pastor, y me tengo que preparar, ay, no, pastor, el liderazgo, pastor, ay. ¿Quiere beneficios eternos? Tenga en cuenta la compasión. Amén. Entienda que Él se los trae, Él los pone allí a su alcance para que usted los toque con esa gracia, con todo eso que Él le ha puesto en el corazón. Aleluya. Y recuerde que lo que usted siembra va a cosechar. Amén. Gloria a Dios. Aleluya. ¿Habrá alguien que cree esta palabra en esta mañana? Oh, Señor amado. Aleluya. Prepárese para la gran cosecha que viene a través de su vida. Aleluya. Señor amado, cuando me muevo como Él se movía, como Él me enseñó, no hay forma, no hay medio que pueda limitar el que esta gracia se vuelque sobre mí, se vuelque sobre cada uno de esos corazones. Aleluya. Dice su palabra que lo que toquemos será de bendición. Donde pisemos se transformará en bendición. Amén. Ay, ¿cómo es eso, pastor? Porque yo ando pisando. No, mire, tiene que ver con todo eso maravilloso que son sus principios, ponerlos en operación. Aleluya, cuando usted lo pone así, esa gracia se manifiesta, crece hasta que dice, sobre va a abundar. Aleluya, gloria a Dios.
1: No me gustaría cerrar este tiempo de estar con usted sin haberle dado una oportunidad de hacer que el Señor Jesús sea también el Señor de su vida. ¿Se anima a orar conmigo y aceptarlo hoy mismo? Es muy sencillo, simplemente repita: Señor Jesús, me arrepiento de mis pecados. Ven a mi corazón. Quiero que seas el Señor y Salvador de mi vida. Amigos, si hicieron esta simple oración, creemos, como dice su palabra, que usted ha nacido de nuevo. Busque una iglesia donde la palabra de Dios sea honrada, mantenga a Dios siempre en primer lugar en su vida y le doy garantía que su vida llegará a lugares que usted ni ha soñado. Dios le bendiga.
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0: La radio te informa la hora. 12. 2 minutos. 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
1: Un día, una buena amiga mía fue a mi oficina y me dijo: Jean, necesito hablar contigo. Quiero que salgamos a almorzar juntas. Sabía que no estaba enojada conmigo, pero podía notar que estaba enfadada con alguien. Fuimos a un restaurante y me dijo: Jean, estoy cansada de mi familia. No puedo soportar más. Estoy tan enojada con ellos. Tengo que trabajar muy duro y ellos no aprecian lo que hago. Y se pasó una hora entera quejándose. Estaba desahogando la tensión que tenía acumulada en su sistema nervioso.
2: Y vaya que se desahogó esta señora. Para que a usted no le suceda lo mismo, le invitamos a que tome un tiempo y escuche este programa.
3: Hola, soy Wendy Cortés. Gracias por acompañarnos en otro Enfoque a la Familia. Esta vez con la continuación del tema Las Mujeres y la Atención, con nuestra invitada, Jean Losh, quien ya... Señor, y antes de continuar hablando del tema, les presento a mi compañero Mauricio Hernández.
2: Gracias, Wendy. Saludos cordiales. La señora Losh conversará con el doctor Dobson sobre este tema y concluir así varios aspectos pendientes del día de ayer. Así que escuchemos la entrevista.
4: Ayer usted nos dijo los dolores de cabeza que experimentamos, o la depresión y otras enfermedades físicas que padecemos, son causados por el desahogo de la tensión que hemos estado ocultando por cierto tiempo. Cuando la mente no quiere aceptar y ventilar cualquier tensión, el cuerpo se hace cargo del problema, y la tensión se manifiesta de esa manera en nuestro cuerpo físico.
1: Así es. Y si no se desarrollan enfermedades psicosomáticas en la persona, esta empezará a acumular todas esas emociones en recipientes inmensos que cada vez se van a llenar. Por ejemplo, supongamos que nos encontramos en la cocina de mi casa. Cuando mi esposo estaba vivo, nosotros teníamos 3 clases de recipientes para juntar los desperdicios. En la mesa de la cocina teníamos una pequeña cazuela en donde poníamos todas las sobras de los platos. También teníamos un cubo grande en donde iban las latas vacías y las botellas. Y finalmente, él tenía otro cubo en el que quemaba los desperdicios para beneficio de su jardín orgánico de vegetales. Hablemos ahora de la pequeña cazuela que contenía las sobras. Aunque podíamos esperar toda una semana hasta que los otros 2 recipientes se llenaran, era imprescindible vaciar esa cazuela constantemente. ¿Por qué? Por razones obvias. Empezaba a tener mal olor. Quisiera que cada uno de ustedes se imaginara que tiene un recipiente lleno de basura en lo más profundo de su alma. Bueno, supongamos que una señora joven que tiene hijos está tratando de criarlos, a la misma vez que se esfuerza por mantener un trabajo muy humilde y cuidar de su casa. Su marido proviene de una familia en la que su madre lo tenía todo bajo control y por eso no puede comprender por qué su esposa no puede hacerlo todo bien. Por supuesto, jamás se le ha ocurrido ayudarla con las tareas de la casa.
4: Estoy seguro de que se pueden identificar con ese tipo de escenario.
1: Desgraciadamente, así es. En el alma de esa mujer existe un cubo de basura gigante en el que ha estado depositando toda la basura que le han estado echando, como por ejemplo, cada vez que su esposo le dice, Lupe, este es el tercero o el cuarto día en que he estado viendo telarañas en la sala. En momentos así, ella tiene que tragar otra dosis de frustración y de ira por la injusticia de su esposo. Su forma de reaccionar al problema es en el cubo de basura que tiene en medio de su alma. está tan lleno que es difícil volverle a poner la tapa, pero nunca se atreve a decirle una sola palabra a su esposo, porque es una mujer muy pacífica.
4: Uh-huh.
1: Un día, su marido llega a casa y, como siempre, en todas las cosas que no tienen importancia, y a criticar la condición en que está el armario de la habitación de su esposa. Cuando está muy enojado, le dice a Lupe, ¿no te parece que debes poner tus zapatos en su debido lugar? Pero ese día, cuando ella está tratando de tragar el último pedazo de basura, no le puede volver a poner la tapa al cubo y toda la basura se empieza a desbordar como si fuera una erupción volcánica.
4: Y por supuesto, él no puede comprender por qué ella está tan enojada. Mejor forma de lidiar con la tensión que ella sintió.
1: Claro que sí, pero en el mundo existen muchas personas como ella que rehúsan enfrentarse a las tensiones de la vida. Prefieren evitarlas o negarlas, o tratar de comprenderlas, y harían cualquier cosa en vez de confrontarlas. Como el enfrentamiento no es placentero y casi siempre causa problemas, prefieren acumular todas esas tensiones que realmente están envenenando sus cuerpos y arruinando sus vidas.
3: En breve continuamos con nuestra invitada y este enfoque a la familia.
5: ¿Por qué? ¿Por qué? ¿Cómo puede pasar esto?
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2: Continuamos con la conclusión de la serie Las mujeres y la tensión.
1: No se puede negar que toda nuestra vida depende de la forma en que manejamos la cuestión de la tensión.
4: ¿Y cuál es la mejor forma de hacerlo?
1: Por medio de lo que llamo reducción de la tensión. Hay ciertas cosas que necesitamos aprender a hacer cada día, y aquellos que están rodeados de fuentes de tensión crónicas deben escuchar bien lo que voy a decir. Voy a hablar de poner las cosas al día. Queridos oyentes, no se olviden de eso. Debe ser parte de su vida diaria. Un día, una buena amiga mía, fue a mi oficina y me dijo, Jean, necesito hablar contigo. Quiero que salgamos a almorzar juntas. Sabía que no estaba enojada conmigo, pero podía notar que estaba enfadada con alguien. Fuimos a un restaurante y me dijo, Jean, familia, no puedo soportar más. Estoy tan enojada con ellos. Tengo que trabajar muy duro y ellos no aprecian lo que hago. Y se pasó una hora entera quejándose. Estaba desahogando la tensión que tenía acumulada en su sistema nervioso. Y me escogió a mí porque no dudaba de nuestra buena amistad. Podía contar conmigo.
4: Y es muy importante tener un buen amigo para llevar a cabo ese proceso. Todo el mundo necesita a alguien que lo escuche.
1: Claro que sí. Otra forma de poner las cosas al día es a través de nuestros pasatiempos favoritos, o sea, las cosas que hacemos para divertirnos. A veces uno dice, no debería estar haciendo esto porque estoy gastando mucho tiempo o dinero. Todos necesitamos desahogarnos y tener algún tipo de diversión diaria. Esa es la parte creativa de mi otra técnica. Otra de las cosas que les aconsejo que hagan es que desactiven la situación. Pero eso es un poco diferente a la otra técnica que les acabo de enseñar. Desactivar la situación cuando se está recibiendo alguna tensión que demanda un escape inmediato. Se debe hacer algo para desahogar la horrible tensión que sentimos en nuestro interior. Todos los días, ustedes deben desactivar la situación y poner las cosas al día.
4: ¿Sabe usted, Jean? Yo he usado esa técnica por años. Ahora me pongo a caminar para obtener los mismos beneficios que ese ejercicio proporciona.
1: Nuestras vidas nunca van a estar libres de tensiones. Es imposible que así sea. Por eso tenemos que sentir la libertad de hacer cosas que nos diviertan o aminoren nuestra tensión, aunque nos parezcan insignificantes. A veces uno tiene muy poco tiempo para distraerse, pero es esencial que hagamos algo que nos guste. Separe un tiempo en su vida diaria para eso, a pesar de sus muchas ocupaciones.
4: Yo creo que no existe ninguna familia en el mundo que no esté pasando por dificultades económicas o por alguna enfermedad, o que no tenga niños con trastornos emotivos, o no sean, que no les cueste trabajo estudiar, o no existan conflictos entre el marido y la mujer. Todos tenemos problemas, y a veces son un poco difíciles de sobrellevar.
1: Pudiéramos hacer una infinidad de cosas para aliviar la presión que sentimos, pero es importante que distraigamos nuestra mente. Por supuesto, debemos llevarle todos nuestros problemas al Señor en oración, y Él cambiará las cosas después que hayamos renunciado a ellas. Usted puede controlar totalmente esa tensión, y su vida entera depende de la forma en que reaccione a la misma.
4: Así es. Jean, una vez más hemos llegado al final de nuestro programa. Pero gracias por sus maravillosos y prácticos consejos sobre el manejo de la tensión.
1: Ha sido un placer estar aquí.
2: Desactivar la situación, drenar las presiones, o sea, desahogarse de cada una de ellas y poner toda carga en oración, son los pasos primordiales que aprendimos hoy en nuestro programa. Y esperamos que sean de gran ayuda en su vida.
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2: Ahora vamos a escuchar Destello de Mujer.
6: ¿Hay algo más difícil para una madre que ver a su hijo o a su hija sufrir? Ya sea dolor físico, emocional o espiritual, o una combinación de los tres. Usted quiere con desesperación quitarles el dolor. Sin embargo, no hay nada que pueda hacer. ¿O hay algo que se puede hacer? Los tiempos de crisis son inevitables, pero usted puede equipar a sus hijos para que enfrenten las dificultades que les esperan. Sí, debemos distinguir que la tarea más importante que tenemos como madres es ayudar a nuestros hijos a establecer una relación con el Señor. La fe de ellos en el Dios Todopoderoso les guiará, protegerá, les dará fortaleza y los colocará en el camino que lleva a una eternidad con Él. No importa lo severo que sean los desafíos, nuestro Padre Celestial les proveerá a sus hijos el consuelo que necesitan. Y cuando usted sufre, Él hará lo mismo por usted, tal vez a través de su hijo o hija. 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
2: Agradecemos el trabajo de producción de nuestros compañeros del Departamento de Radio de Enfoque a la Familia. Y a usted, la sintonía a la serie titulada Las Mujeres y la Atención, con Roberto Cruz en la voz de Dr. Dobson y Jean Lush en la voz de Raquel Cisneros.
3: Nos despedimos. Será hasta otro Enfoque a la Familia. Yo soy Wendy Cortés.
2: Y yo, Santo.

Oh, amo tu presencia, Dios. Amo tu presencia. ¿Alguien puede decir amén? Amén. Amén. ¿Alguien puede decir aleluya? Oh, aleluya. Oh, te amamos, Señor. Te amamos.

Eso está bien, ¿eh? ¡Aleluya! ¡Recibe la gloria! ¿Cuántos pueden sentir la unción que está en este lugar? ¿De veras? ¿Cuántos sienten la unción que está aquí?

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4: Hace poco tiempo estaba en un restaurante observando una familia. 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

consolador. 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

0: Esta es tu historia preferida. 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Oigamos, pues, la historia para hoy.
1: ¿Qué te pasa? ¿Por qué te ríes? No sé qué es lo que te causa tanta gracia.
2: Un idiota que nos visitó hoy en la sesión de la junta directiva. Un escocés llamado Alejandro Graham Bell. Está construyendo un nuevo juguete imposible de hacer. Dice que lo va a hacer hablar. Lo llama teléfono.
1: Bueno, tú sabes que esos escoceses son muy ingeniosos.
2: Ay, tendrías que haberlo visto, Margarita. No era otra cosa sino una vieja caja de cigarros con 60 metros de cable y un imán que sacó de un juguete. Y más aún, quiere que se lo compremos. Y el dinero que saque lo va a usar para pagar los gastos de una escuela que comenzó para sordomudos. El teléfono, una caja de cigarros que habla. Es la cosa más ridícula que oí este año. Y como te dije, Margarita, este mundo moderno, y ya estamos en 1876, amenaza con producir una cosecha abundante de locos. El teléfono.
0: Acaban de escuchar una parte de la interesante historia que hoy nos traen la tía Elena y el tío Daniel.
3: ¿Qué tal, chicos y chicas?
4: ¿Cómo están, amiguitos?
3: Tía Elena, el hombre que presentaste en la introducción parecía estar completamente seguro que nunca se inventaría el teléfono.
4: Así es, tío Daniel. Los hombres importantes que se mofaron y dijeron que eso no podría hacerse fueron los primeros en descubrir que podía hacerse. Y supieron eso en 1876.
3: Entonces, tu historia es acerca de ese gran maestro, Alejandro Graham Bell, ¿quién inventó el teléfono?
4: Sí, los grandes inventos casi siempre ocurren porque alguien está resuelto a hacer algo para ayudar a otros. Y gracias a eso, tenemos el teléfono. Así que voy a contarles acerca de Alejandro Bell, un joven maravilloso, alto y elegante, de 28 años de edad, que nos dio el instrumento mágico, el teléfono, y de los directores cínicos de una compañía poderosa que trataron de despojarlo de su invento. Mi historia se titula Alejandro Graham Bell. La historia de Alejandro Graham Bell y su invento mágico, el teléfono, se remonta a los días de su juventud. Vivía en Boston, 2 años después de haber ido a Canadá para recobrarse de la tuberculosis. Había empezado a enseñar a los 24 años clases de declamación en lugar de su padre Melville, conferenciante de fama mundial. Melville Bell había sido el inventor de un famoso sistema de educación para los sordomudos conocido como la voz visible. Fue el sistema que el escritor inglés George Bernard Shaw inmortalizó más tarde en su obra Pigmalión. Su abuelo Bell fue aún el mayor declamador y lector de Shakespeare en toda Escocia. Alec, como lo llamaba su familia, enseñaba la voz visible. Y lo enseñó tan bien que casi creó una conmoción en la ciudad conservadora de Boston.
5: Mi querido profesor Bell, nos ha interesado mucho su conferencia esta tarde.
6: Gracias, caballeros.
5: Mi carruaje está aquí, señor Bell. ¿Nos permitiría llevarlo hasta el lugar de su próxima conferencia, no importa cuán lejos sea? Mi nombre es Thomas Sanders, y este es el señor Gardiner Hobart. El señor Hobart es un abogado muy conocido aquí en Boston.
6: ¿Cómo están, caballeros? Si están seguros, no hay inconveniente.
7: Con mucho gusto.
5: De ninguna manera.
6: Yo no tengo carruaje, y eso hace que me sea un poco difícil ir de un lado a otro. Tan pronto como mejoren mis finanzas, compraré uno.
7: ¿Usted tiene 25 años, señor Bell?
6: 24, señor.
5: Oh, cómo me gustaría volver a ser joven.
7: Aún no sería usted capaz de competir con la popularidad que el profesor Bell tiene entre las damas. Ha tomado como por asalto a toda la sociedad femenina de Boston.
5: Estoy seguro que usted podrá ayudar a mi hijito, profesor Bell. Vuelva a describirnos, por favor, su sistema. ¿Qué significa exactamente eso de la voz visible?
7: Sí, díganoslo otra vez.
6: Es algo único, tal como mi padre lo perfeccionó. Pero en realidad, muy sencillo, caballeros. Cuando una persona normal pronuncia algún sonido, los labios, el paladar, la laringe y la lengua toman ciertas posiciones, siempre las mismas. La nariz y el pecho ayudan en la producción de esos sonidos. El método de mi padre consiste en mostrar, con dibujos aumentados de la anatomía vocal, la posición exacta de cada órgano del habla durante la producción de cada consonante, vocal, diptongo, etc. Con esos dibujos, un sordomudo que no oye absolutamente nada puede colocar sus órganos vocales en la misma posición y, al sacar el aire, producir exactamente los mismos sonidos como una persona normal. Y de esa forma, hablar.
7: ¡Excelente!
5: ¡Sorprendente!
6: Llegará a hablar aunque nunca haya oído hablar. Y con un poco de esfuerzo, producirá sonidos claros.
5: ¡Es maravilloso!
7: ¡Verdaderamente! Pero vuélvanos a hablar de su aparato. Eso es lo que me fascina.
6: Bien, los cuadros de mi padre, ustedes ya los vieron. Aunque son grandes, son un poco difíciles de manejar. Los estoy usando ahora en mis clases de elocución con los estudiantes de la universidad. Pero mi gran sueño es inventar un fonautógrafo o copiador de sonidos, un aparato que reemplace los cuadros. Un aparato que, en una forma visible, presente ante los ojos del mudo las vibraciones del aire que afectan nuestros oídos en forma de sonidos.
5: Bien, yo afirmaré.
7: Nunca lo he visto tan excitado. Usted se ha estado moviendo por el piso por horas.
5: Hobart, creo que lo hará. Creo en ese profesor joven.
7: Si lo consigue, será una gran ayuda para los sordos. Pero entonces, usted no está pensando en eso, al menos a fondo.
5: Mi querido compañero, ¿qué es lo que usted quiere decir?
7: Vamos, Sander. Por algo será que usted es el comerciante más rico de Boston. Usted puede olfatear dónde se puede ganar dinero en forma tan infalible como un perro sabueso husmea la presencia de una liebre. Si este joven puede perfeccionar un aparato de voz visible, hará una fortuna. Para alguien. Ciertamente no para él, pues es demasiado inocente y espiritual.
5: Bueno, debo admitir que no está usted muy descaminado. Ese aparato haría una fortuna, y creo tanto en él que estoy dispuesto a apoyarlo.
7: Si Alejandro Bell puede hacer algo para ayudar a su hijo sordo, Jorge, para que lleve una vida normal, usted hará todo lo que pueda para ayudarlo. Pero gracias al cielo, somos lo que somos. Usted es un hombre de negocios, y ningún comerciante puede cerrar sus ojos ante la posibilidad de hacer dinero.
5: ¿Y por qué debería ser yo? El dinero usado correctamente también es un don de Dios.
7: Es verdad. Y le voy a decir algo. Si usted confía lo suficiente en el joven Bell como para apoyarlo, yo seré su abogado. Por lo que he visto de algunos hombres de negocios, antes de que se acabe su vida, necesitará un buen abogado.
5: Estoy de acuerdo.
7: Pero tendrá que conseguir que deje de enseñar en la universidad por un tiempo. Y también distraerlo de sus ideas acerca de una escuela particular. Él no puede enseñar e inventar al mismo tiempo.
5: Es verdad.
7: Será difícil, pero permítame convencerlo. Conozco exactamente el truco para engatusarlo.
4: Y así Alec se puso a trabajar en su atrevido proyecto, La Voz Visible, el aparato copiador de sonidos. Tanto el señor Sanders como el señor Hubbard tenían tal fe en él que lo animaron. Y mientras tanto, un nuevo factor entró en la vida de Alec.
8: Mi querido profesor Bell.
6: Mi querida señorita Hubbard, qué amable es usted.
8: Tal vez deberíamos ir a donde están los otros. No puedo ser una buena anfitriona para la fiesta en el jardín que hace mi padre si estoy todo el tiempo paseándome aquí, en esta glorieta de rosas con usted, ¿verdad?
6: Olvídese de los otros.
8: ¿Profesor Bell?
6: Perdóneme. Por favor, perdóneme. Temo que, al haber sido tan honrado por usted, que se dignó pasear conmigo aquí, en esta hermosa glorieta, me excedí y abusé de su bondad.
8: De ninguna manera, profesor Bell. Mientras caminamos hacia donde están los demás, cuénteme acerca de su trabajo. Papá dice que usted está viviendo ahora en la casa del señor Sanders y que por el momento ha renunciado a su cátedra para inventar. Pienso que los inventores son maravillosos.
6: ¿Le parece? Quiero decir, si me invento... Bien, como usted sabe, el aparato de la voz visible hará...
7: ¿Los vio usted, Sanders?
9: ¿A quiénes?
7: A ellos. Cada joven inventor necesita algo para que lo estimule a proseguir. Ese es mi truco. Y creo que dará resultado de una manera hermosa.
6: Cables, cables, cables. Imanes y experimentos pesados. Oh, pero ella admira a los inventores. La hermosa Mabel Hubbard admira a los inventores. Oh, sí, sí, tengo. Si tengo éxito, tal vez. Tal vez.
4: Algunos hombres, una fuerte determinación de ayudar a la humanidad los inspira toda su vida. Pero a menudo, para los grandes hombres, el amor provee la chispa final para sus hazañas. Y aunque de momento no se daba cuenta, el pobre, inocente y generoso Alec se estaba enamorando. Tío Daniel, ¿qué te pasa que te veo tan preocupado?
3: Sí, tía Elena. Es que he estado escuchando las noticias y me parece que este mundo se está volviendo cada vez más convulsionado y peligroso.
4: Sabes, tienes razón. 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
3: Y ahora volvamos a la tía Elena y a su historia para hoy titulada Alejandro Graham Bell.
4: Alejandro Bell, un excelente joven escocés, profesor de locución en la Universidad de Boston, no tiene otro interés en la vida sino el de ayudar a la humanidad. Se ha dedicado especialmente para ayudar a hablar a los sordomudos usando un sistema famoso desarrollado por su padre, Melville Bell, conocido como la voz visible. Decide inventar un aparato que ayudará a los sordomudos a ver las posiciones exactas que deben tomar la lengua, los labios y los otros órganos vocales para producir el habla. Los hombres principales de Boston, Thomas Sanders y el abogado Gardiner Hubbard, deciden ayudarlo financieramente. Un día, mientras trabajaba en el laboratorio que tenía en casa del señor Sanders, se le ocurrió otra idea a Alec.
6: De mi padre y de mi abuelo he aprendido tanto acerca de la fisiología de las cuerdas vocales, de acústica y de la producción del sonido, como cualquier hombre que esté vivo hoy. ¿Por qué no va a ser posible para un hombre de ciencia como yo construir un instrumento que pueda transmitir de una forma efectiva la voz humana a la distancia de decenas de kilómetros? Sí, ¿por qué no? ¿Qué usaré como conductor? ¡Un cable! ¡Sí, eso es, un cable! Un cable a través del cual fluya la electricidad, llevando el sonido de la voz humana. ¡Oh, si pudiera conseguirlo! ¡Oh, sí! Sería una gran bendición para la humanidad. Lo llamaré teléfono. Y si tengo éxito, lo venderé por $100,000. Y así conseguiré suficiente dinero para abrir mi nueva clínica para los niños sordomudos pobres. Y más tarde podría trabajar sobre el aparato para la voz visible. ¡Lo haré!
4: Y así Alec se puso a trabajar en su nuevo proyecto. Y tanto el señor Sanders como el señor Hubbard tenían tanta fe en él que también lo apoyaron. Trabajó febrilmente día y noche, obsesionado con su nueva idea, convencido que funcionaría. Y que con el dinero que obtuviera con él, nunca más tendría que mendigar dinero para establecer su soñada clínica para sordomudos y para construir su aparato de la voz visible.
6: Ya estoy cansado, pero debo probar este experimento una vez más esta noche.
4: Y trabajó sin cesar. Y mientras tanto, algo cruel comenzó a pasar. Cuando le explicó su idea para un teléfono a los pocos hombres cuya opinión valoraba más, sus colegas en la comunidad científica americana se rieron.
2: Mi querido Bell, tú puedes ser un experto en fisiología vocal y en acústica, pero eres un ignorante en el campo de la electricidad. Tú no puedes transmitir sonido por la electricidad, porque para eso necesitas una corriente eléctrica continua y no existe.
9: Eso es ridículo, completamente absurdo.
4: Pobre Alec, era verdad, no sabía nada acerca de la electricidad. Para transmitir el sonido, necesitaría una corriente eléctrica continua, en vez de la corriente alterna que todos conocían.
6: Si lo que ellos dicen es verdad, entonces inventaré una corriente eléctrica continua. De alguna manera lo haré.
4: Y trabajó sin cesar, sin cuidarse, tomando apenas tiempo para comer, trabajando como un poseído. Trabajaba a una marcha imposible. Y repentinamente, un día a comienzos de 1873, algo sucedió. La tragedia lo golpeó y se quebrantó su salud. Tuvo que hacer un alto en su investigación.
10: Su salud está completamente quebrantada, joven. Usted tiene una constitución muy frágil para llevar semejante ritmo de trabajo. No trabaje más en el laboratorio. Como médico suyo, le ordeno un completo descanso en la cama, en Canadá.
4: Otra vez fue a Canadá como un inválido. Pero aún en Canadá, Alejandro Bell no se resignaría. Descansó. Se recuperó soñando febrilmente con el día cuando pudiera volver a su laboratorio en la hermosa casa de Thomas Sanders en Salem, Massachusetts. Y volvió, y de nuevo comenzó sus experimentos. Pero se estaban tramando más problemas con aquellos que lo apoyaban, Thomas Sanders y Gardiner Hubbard.
5: Tal vez yo estuve equivocado acerca de Alejandro.
7: Dicen que está loco.
5: Digo que debe volver a trabajar en su idea original para inventar el aparato de la voz visible. O hace eso, o le suspenderé los fondos para sus experimentos. Él no puede seguir en su laboratorio. Sin mi apoyo, no tendrá un centavo.
6: Caballeros, señor Sanders y señor Hubbard, siento que aparentemente perdí su confianza. Lo que ustedes me piden es imposible. Mi abuelo Bell nos enseñó a todos, a mi padre y a sus nietos, que el que se da por vencido nunca gana, y el que gana nunca se da por vencido. No puedo abandonar el teléfono. Debo continuar. Y si es necesario, lo haré sin dinero.
4: Y entonces sufrió el peor golpe de todos. Otra vez el señor Hubbard.
9: ¿Tú qué?
11: Sí, padre. Estoy enamorada. Estoy enamorada de Alec Bell. Sí, yo sé lo que tú tramaste. Sé lo que planeaste, aunque no me lo dijiste. Tú quisiste que Alec quedara cautivado por mí, porque pensaste que eso lo ayudaría en su empresa. Planeaste que se enamorara de mí. Pero eso resultó contraproducente, padre. Estoy enamorada de él.
9: Te prohíbo que lo vuelvas a ver. Te prohíbo que te vuelvas a comunicar con él otra vez. Se ha vuelto loco con su invento, con el teléfono, del que se ríen todos los hombres de ciencia del país. Nunca será capaz de mantenerte. Va a fracasar y no quiero que sea tu novio, ni que tú seas su novia.
6: Primero me cortaron los fondos. Y ahora el señor Hubbard me prohíbe en forma absoluta que visite a Mabel. Oh, pero tengo que conseguir a Mabel. Yo la amo y ella me ama. Y algún día quiero que sea mi esposa. Oh, ¿qué haré? Tal vez, si voy a la compañía de telégrafos... ¡Oh, sí! A la compañía de telégrafos, Unión Central. Pediré una cita con su junta directiva y les explicaré en qué consiste el teléfono. Tal vez puedo convencerlos para que apoyen mis experimentos. Y tal vez de esa manera pueda volver a ganar a Mabel. La hermosa, gentil y amable Mabel. Pero por favor, señor Witherspoon. No creo que su junta directiva haya entendido mi...
12: Ellos entendieron perfectamente su demostración, señor Bell. Y el señor Haskins y el señor Johnson manifestaron la posición de los otros miembros de la junta directiva bastante bien. No tengo que recordarle lo que dijeron.
6: Nunca he sido tan humillado.
12: ¿Por qué no vuelve a la enseñanza? Es allí donde está su verdadero genio. La Universidad de Boston lo espera. Usted nunca será un inventor. Abandónelo.
6: No. No lo abandonaré. Nunca. Nunca, ¿me escuchó? Ya no tengo mi laboratorio, pero en algún lugar estableceré uno y triunfaré.
4: Pero había un problema. Un problema casi insuperable. Alec no sabía nada acerca de mecánica o de las leyes de la electricidad. Y Alec, un caballero y un erudito, era desmañado con sus manos. No podría crear con sus manos el equipo que su mente visualizaba. Lo que necesitaba era un socio. Alguien que fuera tan diestro con sus manos como él era brillante con su mente. Un día...
6: Buenos días. ¿Es este el taller mecánico y eléctrico de Carlos Williams?
13: Sí, yo soy Carlos Williams. ¿Qué es lo que desea?
6: Mi nombre es Alejandro Graham Bell.
13: Sí, señor Bell.
6: Entiendo que usted tiene un mecánico en su taller que se llama Thomas Watson.
13: Sí, trabaja aquí.
6: ¿Me permitiría usted hablar con él? Aquí está mi tarjeta.

0: ¿Usted? ¿Usted qué?
1: Muy sencillo, señor Watson. Tengo entendido que usted es el mejor mecánico que hay en la ciudad. Le ofrezco un trabajo.
0: ¿Usted me ofrece un trabajo? Y dice que no puede pagarme.
1: Así es. Temo que no pueda pagarle.
2: ¿Vas a dejar tu trabajo con un salario fabuloso de $18 por semana? El mecánico mejor pagado en Boston, para trabajar gratis para un joven profesor solitario.
3: Bueno, si yo estuviera en lugar de ustedes, no me reiría. Dije, paren de reír. Debo estarme volviendo loco. No sé lo que me hizo, pero acepté su oferta. Y peor aún, como él no tiene ningún dinero, le dije que seguiría con mi trabajo aquí y usaría mi salario de $18 semanales para mantenernos mientras experimentamos. Él se va a trasladar a mi pensión la próxima semana. Así podremos trabajar juntos por la noche después de que termine mi trabajo en el taller.
4: ¡Loco! ¡Loco! ¡Los dos están locos!
5: Tomás tenía 19 años. No, nunca se arrepintió, porque juntos, aunque entonces él no lo sabía, Thomas Watson y Alejandro Bell iban a inventar el teléfono. Llegaron a ser amigos inmediatamente. No mucho tiempo después de estar viviendo juntos en la misma pensión y atrasados en el pago del alquiler, la brillante mente de Alec concibió otra idea. Fue algo atrevido, fue algo temerario. Implicaba a un hombre muerto y el oído de un muerto.
3: Alec, no te arriesgues.
1: Debo arriesgarme.
3: Por algo así podrías ir a la cárcel. Te arruinaría tu reputación e irías derecho a la cárcel.
1: Tomás, tengo que arriesgarme a hacer eso.
5: ¿Volvería otra vez el joven Alejandro a ver a su hermosa Mabel? ¿Tendría éxito con sus experimentos? ¿Cómo lo ayudaría Thomas Watson, un típico joven americano de 19 años? ¿Y cuál fue el complot del oído del muerto? Chicos y chicas, los invitamos para que nos sintonicen la próxima vez cuando concluiré mi historia acerca del hombre que nos dio el teléfono, Alejandro Graham Bell, un episodio que lo titularé El oído del muerto.

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0: ¡Hasta la próxima, amigos!
1: ¡Que el Señor les bendiga!

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los que me escuchan, usted vino aquí porque quiere un encuentro con el Dios vivo, el gran yo soy. Vamos a responder con nuestros cuerpos.

0: La radio te informa la hora. 14, 3 minutos.
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0: El mensaje central de Jesucristo es un fuerte llamado a vivir una vida nueva, una vida transformada. Parece ser que muchos cristianos han olvidado esto, pues con su conducta desdicen lo que ya son.
1: 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Un cristiano que quiera vivir en armonía con Dios necesita recordar algunos principios básicos. Por eso hoy se nos dan unas palabras simples que nos ayudarán a andar en armonía con Dios. Le invito a que apunte estos principios mientras escucha la segunda parte del mensaje, ¿Cómo andar en armonía con Dios?
0: ¿Se ha dado cuenta de lo fácil que es caminar cuando lo está haciendo al lado de una persona con la que no tiene ningún problema? Hoy deseo preguntarle a usted que me está escuchando, ¿cómo está su comunión con el Señor? Quizás algunos de ustedes van a ser lo suficientemente honestos como para aceptar que no están viviendo en comunión, en armonía con Dios. Es posible que se hayan dado cuenta que están viviendo alejados de Dios y que no saben cómo arreglar este problema. Si está dispuesto a escucharme y me permite ayudarle, voy a mostrarle cómo puede volver a caminar en armonía con Dios. Va a poder volver a experimentar lo que es vivir haciendo la voluntad de su Padre Celestial. Y todos sabemos las bendiciones que esto produce en la vida de los creyentes y cuánta satisfacción nos trae el hacer esto. Pudiéramos dedicar mucho tiempo explicando este tema y usar grandes oraciones y términos teológicos para describir lo que estamos diciendo, pero no creo que sea necesario. Podemos usar 6 palabras para ayudarnos a recordar siempre lo que debemos hacer en relación a este aspecto del andar cristiano. No voy a usar 6 palabras porque pienso que es sencillo caminar cada día en armonía con el Señor, sino porque creo que todos vamos a poder recordar esta enseñanza de una manera más sencilla. La primera de estas palabras es entrega. Es precisamente con esta primera palabra en la que muchas personas deciden dejar de seguir a Dios y se alejan por completo de sus caminos. Sencillamente no están dispuestos a entregar su vida y a someter sus planes y deseos a los de su Creador. Si en verdad deseamos caminar en armonía con el Señor, tenemos que aprender a entregar todo lo que poseemos a los pies de Cristo, incluyéndonos nosotros mismos. Tenemos que reconocer que es Él quien está dirigiendo cada paso que damos. La segunda palabra que está relacionada con este tema es sensibilidad. No podemos caminar en armonía con el Señor si no estamos siendo sensibles a su voz. Tristemente he escuchado en ocasiones que algunos cristianos afirman que nunca han escuchado la voz de Dios. Y podemos afirmar que si nunca hemos escuchado su voz o nunca hemos sido guiados por su mano, es porque no estamos viviendo en compañerismo con Él. Hay muchos cristianos que nunca se han detenido para escuchar la voz de Jesús. Y si hacemos una encuesta hoy preguntándole a un grupo de creyentes si recuerdan las ocasiones en las que Dios les habló, estoy casi seguro de que la gran mayoría no va a poder mencionar ni una sola anécdota relacionada con este tema. No es posible que podamos vivir en comunión con el Señor si no le estamos escuchando. ¿Cómo podemos hacer esto? Primeramente tenemos que desear escuchar su voz. Luego debemos sentir la necesidad de hacerlo y finalmente tenemos que estar convencidos de que lo estamos haciendo impulsados por el motivo correcto. La tercera palabra que debemos mencionar en relación a este tema es escritura. No vamos a caminar en armonía con Dios si no conocemos su manera de trabajar. ¿Cómo podemos aprender más de nuestro Señor? Debemos acudir a su palabra para aprender más de Él. Solamente cuando leemos acerca de la manera en la que Jesús vivió y la forma en la que actúa, es que vamos a estar seguros de que en verdad estamos escuchando su voz. Y no solo esto, sino que también vamos a poder darnos cuenta cuando estamos siendo engañados y tentados por el enemigo para que nuestra comunión con el Señor se rompa. Leamos lo que nos dice Pablo en Efesios 4, 17 al 20. Esto pues digo y requiero en el Señor, que ya no andéis como los otros gentiles que andan en la vanidad de su mente, teniendo el entendimiento entenebrecido, ajenos de la vida de Dios por la ignorancia que en ellos hay, por la dureza de su corazón, los cuales, después que perdieron toda sensibilidad, se entregaron a la lascivia para cometer con avidez toda clase de impureza, mas vosotros no habéis aprendido así a Cristo. Cuando habla de los gentiles, se está refiriendo a aquellas personas que no han creído que Jesucristo sea el Salvador. También los describe como seres humanos que son guiados por sus vanos deseos. O sea, que son individuos que están viviendo una vida vacía y sin sentido, pues nada de lo que hacen logra satisfacerlos. Pero nosotros, los seguidores de Cristo, que estamos tratando cada día de caminar en armonía con Él, tenemos que vivir de una manera diferente. Hay cosas que vamos a dejar de hacer, lugares a los que no vamos a ir y actitudes que no vamos a imitar sencillamente por el hecho de que ya no estamos viviendo en las tinieblas. Esto es lo que sucede con aquellos que aún viven alejados de Dios. Están tan envueltos por su propio pecado que no pueden ver la luz del Señor que les invita a salir de esa oscuridad en donde están. Y si nosotros como cristianos nos alejamos de los caminos del Señor para comenzar a imitar la manera de andar del mundo, vamos a llegar a un punto en nuestra vida en el que nos vamos a dar cuenta de nuestro error y vamos a regresar a los pies del Maestro. Nuestro Padre nos va a recibir con los brazos abiertos, pero nosotros vamos a perder muchas bendiciones durante este tiempo en el que anduvimos lejos de su luz. Cada instante que vivamos alejados de nuestro Salvador representa una gran pérdida para nuestro crecimiento espiritual. Por otro lado, cada día que vivamos en armonía con la voluntad de Dios va a ser usado por Él para actuar en nuestro hombre espiritual. Y el hecho de que no podamos ver la manera en la que está trabajando en nuestro interior, o porque no podamos medir los resultados de obedecer a su palabra, no significa que nada está pasando. Si deseamos caminar en armonía con Dios, tenemos que leer, estudiar y aplicar su palabra en nuestro diario vivir. La cuarta palabra que debemos mencionar en relación a este tema es súplica. No estamos hablando de venir a la presencia del Señor para decirle algo que nos hemos aprendido desde que éramos niños o para sencillamente repetir palabras vanas que no tienen ningún significado en nuestra vida. Más bien estamos haciendo referencia con este término a las oraciones y acciones de gracias que salen de nuestro corazón cuando estamos ante nuestro Creador. No es posible que nos mantengamos caminando en armonía con Dios hasta que aprendamos a orar de la manera correcta. Esto no es algo complicado o misterioso en lo cual tengamos que esforzarnos mucho, sino que cuando hablamos de orar correctamente estamos describiendo las palabras y los pensamientos que expresamos ante el Señor cada día. Un buen ejemplo de esto es el tiempo de oración que todos los cristianos deberían tener cada día en la mañana. ¿Por qué hacemos tanto énfasis en este tiempo devocional matutino? Porque es una buena manera de comenzar el día rindiendo nuestra vida ante Dios y reforzando nuestro compañerismo con Él. Es precisamente por medio de la oración que podemos fortalecer esa comunión que tenemos con Jesucristo, pues cuando oramos no solamente estamos hablando nosotros, sino que también estamos escuchando su voz. ¿Deseamos caminar en armonía con Dios? Tenemos que dedicar tiempo para orar y de esta manera elevar a Él nuestras necesidades y dificultades sin olvidar los motivos que tenemos para agradecerle. Jesucristo siempre mantuvo una vida de oración activa. Encontramos varios pasajes en la Biblia en donde se nos describe cómo se levantaba bien temprano y así dedicaba tiempo para estar en comunión con su Padre por medio de la oración. Un buen ejemplo de esto lo hallamos en Marcos 1:35, en donde se nos dice, levantándose muy de mañana, siendo aún muy oscuro, salió y se fue a un lugar desierto y allí oraba. ¿Acaso hay alguien que pueda pensar que Jesús hacía esto porque le sobraba el tiempo o porque no estaba lo suficientemente ocupado? ¿Saben lo que Jesús había estado haciendo la noche anterior? Había estado sanando a un grupo de enfermos que habían traído a su presencia. Pudo haber pensado que necesitaba este tiempo para descansar o que debía continuar trabajando para el engrandecimiento de su reino. Sin embargo, decidió que lo más importante en ese momento era dedicar ese tiempo para orar. ¿Desea caminar en armonía con Dios? Debe dedicar tiempo a la oración, pues si no está haciendo esto, no va a poder escuchar la voz del Señor. Y no es posible seguirle fielmente si no estamos oyendo lo que tiene que decirnos. La próxima palabra que quisiera incluir en este grupo es autonegación. Y no nos estamos refiriendo solamente a estar dispuestos a rechazar todas las cosas materiales o a negarnos a disfrutar de lo que el Señor nos ofrece. Más bien estamos hablando de estar dispuestos a entregar el control de nuestra vida en las manos de nuestro Creador. Es decir, que estamos sacrificando todo lo que tenemos, incluyendo nuestra voluntad, para así permitir que sea el Espíritu Santo el que nos dirija en todo lo que hacemos. Es fácil alejarnos de aquello que sabemos no es del agrado de Dios, como, por ejemplo, algún pecado descrito en su palabra o alguna otra mala acción que podemos darnos cuenta no es de su agrado. Lo difícil es mantenernos lejos de otras cosas que no son malas y que podrían ser buenas para otras personas, pero no para nosotros. ¿Por qué vamos a alejarnos de esto? Porque no es la voluntad de Dios que sea parte de nuestra vida y sencillamente hemos rendido el control de todo nuestro ser en sus manos. Queremos hacer algo, o deseamos incluir algo nuevo en nuestro estilo de vida. Pidámosle en oración que nos guíe, para que así podamos estar seguros de que esto es lo que desea que hagamos. No podemos nunca cuestionar la sabiduría de nuestro Señor. Recordemos que Él es omnisciente, pues todo lo sabe. Y si ha decidido que este es el camino que debemos seguir, es, sin lugar a dudas, porque era lo mejor para nosotros. Puede que en nuestra mente humana ya habíamos trazado otros planes, los cuales parecían mejores ante nuestros ojos. Pero sabemos que Dios siempre va a darnos lo mejor, pues este es su deseo para cada uno de sus hijos. Tenemos que andar sabiamente, para así poder vivir en armonía con su voluntad. Si el Señor nos muestra que hay algo que no debemos hacer en nuestra vida, debemos ser obedientes y hacer siempre su voluntad. ¿Acaso algunos de nosotros, después de haber conocido la verdad del Evangelio, puede llegar a desear algo que esté fuera de la voluntad de Dios? Es posible que algunos de ustedes que me escuchan sean lo suficientemente honestos como para aceptar que ha habido ocasiones en las que han sentido estos deseos. Todos, como seres humanos que somos, nos hemos equivocado en más de una ocasión, pero al final también hemos reconocido que hubiera sido mucho mejor para nosotros el haberle obedecido. Detengámonos por unos instantes a pensar en esta importante verdad bíblica. Si Dios no nos concede lo que le hemos pedido, es porque no es lo mejor para nosotros. Como ya dije anteriormente, puede que no le estemos pidiendo algo malo, pero sencillamente ya ha planificado darnos algo mucho más excelente que lo que le estamos pidiendo. Creo que la mayoría de nosotros hemos pedido por algo en alguna ocasión y el Señor nos lo ha negado. Pensábamos que era lo mejor para nuestra vida y por esa razón le suplicábamos día tras día. Pero después de cierto tiempo nos dimos cuenta cuán equivocados estábamos y la decisión tan acertada que Dios había tomado, y le agradecimos por no habernos concedido lo que le habíamos pedido. El hecho de que estemos caminando en armonía con Dios no significa que no vamos a cometer errores, sino que cuando lo hacemos vamos a reconocer lo equivocados que estábamos y vamos a pedirle perdón por nuestros pecados. Es en esos momentos en los que le agradecemos por lo que hizo y volvemos a poner nuestra mirada en Él en lugar de estar mirando los problemas que nos rodean. Sacrificar nuestra voluntad para aceptar hacer la de nuestro Padre Celestial incluye reconocer que hay actividades y acciones que no podemos mantener en nuestro estilo de vida. Ahora que hemos llegado a ser hijos de Dios, al hacer esto estamos caminando en armonía con Dios y estamos disfrutando de la paz, el contentamiento, el gozo y la satisfacción que produce esta clase de vida. También vamos a tener que continuar sufriendo los problemas, sufrimientos y dolores que teníamos antes de conocerle, pero la diferencia es que ahora podemos refugiarnos en Jesucristo para hallar consuelo y que todas estas dificultades nos van a enseñar a confiar cada día más en Él. Ya no vamos a ver el mundo que nos rodea de la misma manera que lo hacíamos antes de conocer a Jesús, pues ahora vamos a estar más pendientes de las necesidades de los demás que de las de nosotros mismos. No vamos a ser derrotados si estamos viviendo en compañerismo con Dios. Sin embargo, si nos alejamos de su voluntad, no vamos a poder disfrutar de esta victoria que poseemos cuando estamos haciendo lo que nos ha ordenado. La última palabra que quiero mencionar en esta ocasión en relación a este tema es servicio. ¿Qué vemos constantemente cuando estudiamos la vida de Jesucristo? En varias ocasiones dijo que no había sido enviado a este mundo para ser servido, sino para servir a los demás y para dar su vida por todos. Y al decir esto, se estaba refiriendo a la muerte que iba a sufrir en la cruz del Calvario. Es por eso que no podemos afirmar que estamos caminando en armonía con nuestro Padre Celestial si no le estamos sirviendo. Si su deseo no fuera que le sirviéramos, no nos hubiera dado los dones espirituales que hoy poseemos. Esto es lo que Pedro nos dice en 1 de Pedro 4:10. Cada uno según el don que ha recibido, ministrelo a los otros como buenos administradores de la multiforme gracia de Dios. No existe ninguna excusa válida por la que podamos decir que no estamos sirviendo a Dios. Y cuando hablamos de servir al Señor, no solo nos estamos refiriendo a predicar, o a dirigir el coro, o a cantar una música especial los domingos, sino a dar nuestro aporte de la manera que se nos muestre para que su reino crezca cada día más. O sea, que también podemos servirle al serle fieles en nuestro lugar de trabajo, de estudio o en nuestros hogares. A cada uno de nosotros se le otorga el privilegio de servirle diariamente de una manera u otra. Es por eso que todo debemos hacerlo para agradarle y para engrandecer su santo nombre. En más de una ocasión, algunos hermanos se han acercado a mí para que les diga de qué forma pueden agradar a Dios. Desean que les dé una larga lista que no va a ser de ninguna utilidad para sus vidas, pues esto es algo que cada persona debe determinar por sí misma y no esperar que otros les digan lo que deben hacer. No se trata tampoco de estar envueltos en tantas actividades en la iglesia que no nos quede tiempo libre. Caminar en armonía con Dios no es lo mismo que estar ocupados. Hay muchas personas que están ocupadas. Sin embargo, no están sirviendo al Señor. Cuando le servimos, estamos actuando impulsados por el compañerismo que tenemos con Él y porque queremos obedecerle en todo lo que hagamos. Hoy deseo animarles a que mantengan estas 6 palabras escritas en un lugar en donde puedan leerlas cada día. Quizás puedan escribirlas en la última hoja de su Biblia o en otro lugar que esté lo suficientemente visible para que a cada instante puedan recordar lo que necesitan hacer para crecer en los caminos del Señor. Oremos y pidámosle a nuestro Padre Celestial que nos ayude a mantener todas estas enseñanzas en nuestro corazón y que nos guíe siempre para que así podamos aplicarlas en nuestro diario vivir. Repitamos estas palabras en oración cada día en la mañana y luego enfaticemos nuestra disponibilidad y nuestro deseo para servirle, para escuchar su voz, para confiar en sus promesas y para obedecerle. Si vivimos de esta manera, no solo vamos a recibir más bendiciones espirituales, sino que también vamos a poder caminar en armonía con Dios.

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4: Todos llevamos cargas en la vida, pero Dios dice, «Bendito sea el Señor quien cada día lleva nuestras cargas». Hay personas que se levantan cada día y si usted pudiera ver cómo están en su interior, notaría que están doblegadas por las cargas, dolores de cabeza y dificultades que no pueden manejar. La promesa es que Dios llevará nuestras cargas cada día y por ello no tenemos que llevarlas nosotros. Quizás alguien diga, ¿cuánto peso puede llevar una persona? Pero ese no es el punto. Más bien es el hecho de que no hay carga tan pesada que Dios no pueda llevar. Usted es tan rico porque tiene una relación con Dios y debido a eso, Él le recuerda que cada día, no de vez en cuando, sino cada día, el Dios de nuestra salvación lleva nuestras cargas. Mire, no es la voluntad de Dios que sus hijos e hijas se sientan doblegados, desanimados o con el ceño fruncido en su rostro por cargar lo que no les corresponde. Él nos habla del gozo del Señor y debemos disfrutar de ese gozo. Mientras yo esté doblegado por muchas cosas, sean frustraciones, ansiedades o preocupaciones, o suponiendo esto o aquello, no podré tener gozo en la vida. Amable oyente, no tiene que vivir así.
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1: ¿Qué tal, querido amigo o amiga del programa Cruzada con Luis Palau? Mi nombre es Jorge Escopazo y quiero darle la más cordial bienvenida a este nuestro punto de encuentro en la radio que hemos denominado Cruzada con Luis Palau, aquí donde estudiamos juntos diariamente la Biblia, la Palabra de Dios, de la mano como siempre de Luis Palau. Y en este día estamos llegando al final de nuestro extenso estudio en la segunda carta del apóstol Pablo a los Corintios, con este mensaje que se titula Volveré con disciplina y poder. Adelante, Luis.
2: Mi amable oyente, hoy sí quisiera terminar con el análisis de esta epístola y ya entonces hemos terminado con este estudio de largo alcance en este libro fabuloso de 2 Corintios en la Biblia. Como le venía diciendo en días anteriores, el apóstol Pablo ha defendido su apostolado, argumentado a fondo. Ahora les está anunciando de que va a hacer una tercer visita a la iglesia de Corinto. Recuerde que lo estaban acusando, criticando y malentendiendo al apóstol. Sin embargo, el apóstol viene y dice, yo voy a tener que volver y prepárense, pues vuelvo. Primero dijo, volveré con abnegación. Luego dijo, volveré con temor de que sigan divididos. Ahora, en el capítulo 13, versículos 1 y 2, Pablo dice, volveré con disciplina, porque los juegos se acabaron. Mire lo que dice la palabra. Esta es la tercera vez que voy a vosotros. Por boca de dos o tres testigos se decidirá todo asunto. He dicho antes, y ahora digo otra vez, como si estuviera presente y ahora ausente lo escribo a los que antes pecaron. Y a todos los demás, que si voy otra vez, no seré indulgente. Aquí el apóstol ya se ha puesto serio. Como dicen en México, se ha puesto bravo. El apóstol ahora dice, ahora los argumentos se acabaron. Las vueltas se terminaron. La paciencia tiene sus límites. Ahora vengo, dice Pablo, y con la autoridad de apóstol vengo para disciplinar. Así que, por favor, prepárense. Mi amable oyente, esta nota es imprescindible en el día de hoy en la Iglesia de Jesucristo. Analice y compare usted, cuando termine nuestro programita aquí, compare el capítulo 2 y los versículos 5 al 11. Tome nota. Estudie 2 Corintios 2, versículos 5 al 11 acerca de la disciplina. Y si no, estudie sus notas de aquellos meses pasados cuando estudiamos este tema. Cuando dice el apóstol, por medio de dos o tres testigos, está volviendo al libro de Deuteronomio, capítulo 17 y versículo 6, y también al libro de Deuteronomio, capítulo 19 y versículo 15, donde dice que toda disciplina debe hacerse con la presencia de dos o tres testigos para que no hayan falsas acusaciones. La disciplina es una gran bendición en la iglesia local. Puede traer gran sanidad al cuerpo de Cristo. Y a los ancianos de iglesias que me están escuchando a través del continente latinoamericano, les hago una exhortación para que con humildad, con amor, con paciencia, con ternura, en el espíritu de Gálatas capítulo 6, o digamos 5 y 6, en el espíritu de Gálatas capítulo 5 y 6, sin embargo, practiquen la disciplina con aquellos que causan divisiones, se comportan inmoralmente o de alguna manera dividen al cuerpo de Cristo. Estaba recordando la historia de una iglesia que pastorea un conocido amigo mío. Descubrieron, para sorpresa y dolor de todos, que uno de los caballeros más prominentes que estaban surgiendo entre, digamos, los hombres relativamente jóvenes de la congregación, resultó ser un hombre de carácter inmoral. Era en realidad homosexual. Tuvieron que tomar medidas. Primero lo llamaron en privado los ancianos. Le dijeron, mira, tenemos esta acusación, ¿es verdad o no? El hombre se enojó, se exaltó, insultó a los hermanos líderes de la iglesia. Cuando ellos le dijeron, bueno, entonces parece que es cierto, se enfureció. Dijo que iba a tomar un abogado, que los iba a llegar a las leyes, que esta era una acusación terrible, que no tenían derecho. Cuando le dijeron, muy bien, traiga usted un abogado, esto no se trata de leyes, sino de la iglesia de Dios. Estamos dispuestos a disciplinarlo en vista de su insubordinación. El hombre entonces hizo amenazas peores. Al fin, le dijeron, mire, o usted se humilla y se arrepiente y deja esta imprudente y despreciable inmoralidad, o le tenemos que denunciar ante la congregación. Preferimos que se humille en privado. Él se puso aún más enfadado y, por lo tanto, a la larga los ancianos lo llevaron a la congregación. La humillación fue terrible. Pasaron 7 años. Un día, una llamada telefónica. De esto hace 1 año y medio. Este mismo hombre llama al pastor, todavía seguía al frente de la iglesia, y a los ancianos, y les dice: estoy arrepentido, estoy humillado, he visto lo que es el infierno, dice. Había estado en drogas, había llegado a lo más bajo y al fondo del fango del pecado, había manchado y marcado su vida de una manera terrible. Pero ahora, humillado, quebrantado, arruinado, con un quebranto emocional, con cicatrices en su vida moral, de forma tremenda, ahora quería regresar a los caminos de Dios. Lo llamaron los ancianos. Él confesó que habían tenido razón cuando lo disciplinaron. Confesó que habían hecho lo correcto los ancianos. Pidió perdón, pidió restauración, pidió que le dieran otra oportunidad de caminar con Dios, que le pusieran las manos encima en señal de perdón y de restauración. Los ancianos dijeron: muy bien, regrese el sábado que viene, vamos a hablar de nuevo con usted después de consultar entre nosotros. Los ancianos hicieron algo hermoso. No solo reconocieron que el hombre estaba quebrantado, arrepentido y genuinamente quería volver a los caminos de Dios, sino que entendía la gravedad de la situación y estaba dispuesto a confesarlo ante toda la iglesia, una iglesia muy grande de 1.500 personas. Y entonces resolvieron hacer algo que yo nunca he oído en toda mi vida y se lo quiero contar a usted. Hicieron algo muy hermoso, algo maravilloso. Llegó el sábado y vino a la casa del pastor. Él no sabía lo que estaba aconteciendo, sin saber si lo aceptaban o no, quizás lo rechazarían. Cuando da vuelta detrás de una pared y llega al fondo de la casa del pastor, ahí están los 20 o 24 ancianos de la iglesia. Había un fuego encendido y había un cabrito que estaba al fuego. ¿Sabe lo que hicieron? Los ancianos hicieron lo que hizo el padre cuando el hijo pródigo regresó. Le compraron un saco nuevo. Le compraron un par de zapatos nuevo. Le compraron un anillo y cocinaron al fuego un cabrito. O sea, lo mismo que aconteció en Lucas 16. Le cantaron un himno. Le dijeron: hermano, bienvenido de regreso a la casa. Comieron juntos, le pusieron la nueva ropa, los nuevos zapatos, el nuevo anillo. Este hombre quedó restaurado, levantado, amado, perdonado y transformado. Ha pasado 1 año y medio, casi 2 años. No le he preguntado al pastor cómo va el asunto, pero estoy seguro, por la forma en que se hizo la restauración, de que este hombre está caminando con Dios. Mi amado oyente, cuando San Pablo dice, en 2 Corintios 13... versículos 1 al 2, que viene con disciplina, no era para castigar, sino para restaurar. No era para humillar, sino para levantar. No era para atropellar, sino para edificar. Es que Pablo amaba a esta gente. Y cuando los líderes de una iglesia disciplinan a un hombre o a una mujer que se han comportado contra las reglas básicas del cristianismo bíblico y lo disciplinan, no es para destruir, sino para levantar, edificar, restaurar y encaminar de nuevo en los caminos de Dios. Así el pueblo de Dios, a través de la América Latina y en todo el mundo, practicáramos la disciplina con amor en el espíritu de Gálatas capítulo 5 y capítulo 6, ¡qué bendición para el pueblo de Dios! Que esta meditación le ayude a usted, mi amable oyente, a caminar más cerca con nuestro Señor Jesús.
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0: Así nos acompañaba Miguel Ángel Guerra con esta canción que se titula Que tu fe nunca muera. De esta forma estamos llegando al final, pero no quería despedirme sin antes recordarle que si usted conoció al Señor Jesucristo como su Salvador personal a través de alguno de los ministerios de la Asociación Luis Palau, yo le invito a que nos escriba, nos cuente de su decisión haciéndolo a la dirección de correo electrónico testimonios@luispalau.net. Para Luis va a ser de mucha alegría saber de su decisión y poder estar en contacto con usted, así que yo le invito a que nos escriba. Mi nombre es Jorge Escopazo, fue un placer acompañarle en este día. Si el Señor lo permite, nos vamos a reencontrar en nuestra próxima presentación. Recuerde visitarnos en nuestro sitio en internet, luispalau.net.
1: Amigos oyentes, muchas gracias por su fina sintonía al programa de este día. Les estaremos esperando muy pronto para el próximo programa Cruzada con Luis Palau. Hasta entonces, recuerden las palabras de nuestro Señor Jesús. Felices los de corazón limpio, pues ellos verán a Dios.
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0: La radio te informa la hora. 15, 30 minutos.
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1: Le decían el petiso. Tenía el complejo que afecta a una cantidad de personas, especialmente a las del sexo fuerte. Es el complejo que podríamos llamar de estatura. El hombre que es petiso o chaparro, que apenas alcanza sobre tacones altos 1.50 de altura, es casi seguro que sufrirá de algún complejo. Y ese complejo de estatura conduce a los que lo padecen a la prepotencia, a la ambición desmedida, al mal humor y al deseo de dominar. Cierto hombre había sido un acomplejado desde pequeño. Aunque bien parecido y de clara inteligencia, el ser un medio litro, un proyecto de hombre, como burlonamente le decían sus compañeros, lo había convertido en un resentido, un amargado y despechado. Cuando se hizo hombre, se dedicó a un oficio o profesión que le permitía ejercer dominio sobre todos los demás. Se hizo cobrador de impuestos. Él sabía que los cobradores de impuestos eran temidos por todos. ¿A quién no le asusta la súbita presencia de un hombre que puede investigarlo a uno, hallarle una falta grave y cobrarle una dolorosa multa? Este individuo se gozaba con el terror que producía a sus conciudadanos su sola presencia. Entonces, el petiso se agrandaba, adquiría proporción colosal y se daba el lujo de hacer callar la boca aún a los que lo doblaban en estatura. También se había hecho muy rico, porque a falta de una figura esbelta y elevada, se consolaba con una jugosa cuenta bancaria y la categoría y superioridad que concede el dinero. Pero qué amargado que era. Cuántas lágrimas ocultas derramaba. Cuánto sufrimiento moral. Cuánto dolor por no ser más querido, más apreciado y no tener más amigos. Su nombre era Zaqueo y su historia en el capítulo 16 del Evangelio de Lucas. Un día, el hombrecito oyó un rumor creciente en la calle. La gente cantaba, gritaba, vitoreaba. Iba pasando Jesús. Zaqueo sabía que Jesús era un hombre grande y bueno, un maestro sabio y profundo, una esperanza para todos los acomplejados, los enfermos, los tristes y despreciados. Corrió a un árbol, se trepó como un gato y desde entre el follaje, como si fuera un chico, atisbó el paso de Jesús. Cuando el Señor pasó debajo del árbol, dijo: Zaqueo, bájate, hoy quiero posar en tu casa. Y en ese día Zaqueo el petiso se libró de todos sus complejos, sus pecados y sus defectos. Fue transformado maravillosamente. Una cosa te quiero decir, mi amiga, mi amigo. Sea cual fuere tu complejo, tu necesidad, tu pena, el Señor Jesucristo tiene poder para librarte radicalmente de tu problema. Ahora mismo, entrégale tu corazón al Señor. Él se especializa en salvar, transformar, renovar, bendecir. Te conviene abrirle a Él la puerta de tu vida y de tu casa. Al entrar Él, todo será diferente.
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decimos que te amamos. Y sabemos que la paz y la dulzura tuya ha inundado nuestros corazones, y por ello te exaltamos con nuestro corazón. Y decimos en este momento que queremos llenar tu trono de alabanza, Señor, pues tú eres Rey de Reyes y Señor de Señores.

seas exaltado sobre nuestra tierra, Señor Jesucristo. Tú eres Dios y Rey de Reyes. Aleluya.

0: A veces el mundo rechaza a la iglesia, pero recibe a Jesús. Ignora nuestro mensaje, pero quieren su luz. ¿Será porque en vez de condenar, Jesús amaba? ¿Será porque en vez de rechazar, abrazaba? Si el mundo rechaza a la iglesia y recibe a Jesús, seamos Jesús.
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Hallelujah, hallelujah, hallelujah, hallelujah. 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Gloria a Jesús. Isaías 54:17 dice: ninguna arma forjada contra ti prosperará. ¿Cuánto lo creen? Ninguna arma. Gloria a Jesús.

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0: Dios con nosotros. Desde el tiempo radial de la Iglesia Emanuel, llegamos a ustedes en este precioso día martes, luego de un fin de semana largo. Ayer 25 de mayo, locro, empanadas, pastelito, chocolate, terminamos rodando.
2: Exactamente.
0: De hecho, Claudio no creo que llegue hoy por todo lo que comió.
2: Sí. Todo lo que comió.
0: Todo, no, es impresionante. Tuvimos un fin de semana tremendo. Parecía Londres hoy a la mañana, por lo menos acá en zona norte.
2: Sí, tal cual.
0: Mucha neblina, no tremendo el frío.
2: No solamente en zona norte, si los aeropuertos estaban cerrados.
0: No me digas.
2: Momentáneamente, por la neblina.
0: Bueno, esperemos que todo vaya disipándose, la neblina aparece y después se va. Estamos felices de reencontrarnos, la verdad que estamos muy contentos. Estamos saliendo en Radio Avivamiento 93.9 desde acá de Loma Hermosa. Así que agradecemos a las autoridades. Y también estamos saliendo en Radio Cristiana Online a través de la página de la Radio Cristiana. Estamos llegando a tantos lugares y la verdad que nos hace también que nos comenten de dónde nos están sintonizando. Vamos a meternos en el Rincón Deportivo y luego pasamos de quién es el programa y todo lo demás. Ganó Belgrano una final impresionante.
2: Una fiesta en Córdoba. Fue una fiesta para los cordobeses. Escuchaba gente que había venido de distintos lugares del mundo, cordobeses, fanáticos de Belgrano, algunos de México, otros de España, otro de Londres.
0: No, tremendo.
2: Tremendo.
0: Ahora, escuchá esto, es la primera vez que sale campeón.
2: Sí, un equipo de Córdoba.
0: ¿Un equipo de Córdoba? ¿En serio?
2: Sí, nunca había salido un equipo de Córdoba.
0: No, y encima dos veces a River, porque lo mandó a la B.
2: Exacto.
0: Y es hablando B de Belgrano, y ahora le ganó el campeonato. 3-2 en 5 minutos se lo dieron vuelta.
2: Se lo dio vuelta.
0: No. River tiene algo, el apodo de gallina, algo fuera de broma. O debe ser psicológico. Bueno, no está Guillermo, que él siempre analiza todo.
2: No.
0: Debe haber algo ahí que no terminamos de entender, porque el Flamengo se lo ganó en 5 minutos, en 3-4 minutos. También le pasó esto esta vez. Y los referentes que siempre defienden a River en esta mesa, en el Rincón Deportivo,
2: estarán llorando por los rincones.
0: No vinieron.
2: No vinieron.
0: Ni Guillermo ni Claudio. Y no sabemos si Claudio va a venir. Debe andar aleteando por ahí llorando. Bueno, ¿qué le vamos a hacer? Es increíble. Se terminó el torneo, ahora a pensar en el Mundial.
2: En el Mundial. Y encima, bueno, ahora el Mundial se lesionó Messi.
0: No me digas.
2: Sí, tiene una contractura, pero...
0: Pero llega.
2: Ayer pidió el cambio directamente por la contractura esa. Así que bueno, tenemos al Dibu, lo tenemos lesionado un dedo, ¿no?
0: Tiene un dedo que se quebró, creo.
2: Se quebró un dedo. Se nos están cayendo algunos.
0: Sí. Bueno, esperemos que no se caigan todos, porque hay mucha gente, es normal por el trajín.
2: Sí. Mucha competencia.
0: Exactamente, mucho juego. Está bueno este parate de 3-4 semanas. ¿Cuánto faltan? ¿3 semanas para el Mundial?
2: 3 semanas.
0: Les va a hacer muy bien, van a recomponer la fibra, los músculos.
2: Y todavía hay algunas competencias. Juega San Lorenzo por la Sudamericana. Mañana lo tenemos a Boca con
0: mañana miércoles o el jueves.
2: Mañana miércoles. Con la U de Chile.
0: Con la Universidad Católica.
2: Sí.
0: Si empata o pierde, fuera.
2: Chao. Tiene que ganar. Y encima se lesionó el que podía hacer goles.
0: ¿Quién se lesionó?
2: El uruguayo Merentiel.
0: No me diga. Y bueno, lo que hay que hacer con Riquelme, hay que, además de orar que tome la decisión de salir, hay que exorcizarlo. Pobre Riquelme, no pega una.
2: Así que bueno, vamos a ver qué pasa.
0: Ay. Bueno, así está todo lo deportivo. Queremos recordarles que este es el programa del Ministerio Emanuel, ubicado en Pacífico Rodríguez 149 o 154, la dirección numérica 4910 o 4899, en esta preciosa localidad de Villa Ballester. En las redes nos encuentran en Facebook, Instagram y YouTube como Iglesia Emanuel de Villa Ballester. Este fin de semana la iglesia está cumpliendo 66 años.
2: Y el sábado tenemos bautismo también.
0: Este sábado.
2: Este sábado a las 18:30 hay 22 personas a que van, se van a bautizar. Así que va a ser un lindo tiempo también.
0: ¡Qué bendición!
2: Así que los invitamos a todos.
0: Sí, tanto amigos, este día sábado va a haber una palabra y es un acontecimiento. 22 personas que se van a bautizar. La verdad, una tremenda, tremenda bendición. Ahora, ¿dónde está ubicada tu iglesia, Fernando?
2: En la calle Urquiza 831, casi esquina San José de Muñiz. Estamos los jueves 19:30, domingo 18:30.
0: Muy bien. Esperamos. Y Comunidad Gracia, la iglesia que pastoreo aquí en Villa Adelina, en Avenida Ader y Los Plátanos, los domingos 10:30 tenemos un tiempo muy especial. Dios está abriendo caminos y haciendo milagros, moviendo su mano, y la verdad que es una alegría enorme. Cada domingo 10:30 tenemos un tiempo especial aquí en Villa Adelina. Si te querés contactar con nosotros, lo podés hacer a través de alguna de las páginas de Comunidad Gracia y en Instagram, en YouTube, en Facebook, y seguramente va a ser muy bueno. Es Comunidad de A, Comunidad Buenos Aires, porque también está Comunidad Gracia Reconquista. Muy bien, vamos a la música y al regreso vamos a hablar de Pentecostés.
2: De Pentecostés.
0: En estos días se está celebrando en todos los lugares Pentecostés.
2: Pentecostés, el tiempo en el cual el Espíritu Santo descendió sobre la iglesia.
0: Muy bien, vamos a la música y ya nos metemos en el tema de la semana.

0: Muy bien, estamos de regreso luego de la pausa musical. La verdad que estamos teniendo días muy, pero muy especiales y estamos orando mucho por nuestro amado pastor. En cualquier momento lo volvemos a tener aquí de vuelta. Oramos para que esto suceda así. Pero vamos a hablar de Pentecostés. Pentecostés es Penta, de 50 días luego de la Pascua se celebra esto que es un acontecimiento extraordinario.
1: Es una de las grandes fiestas que tenía el pueblo de Israel, hablando de las cosechas, pero también habla de que la promesa que allí el Señor Jesús le dijo, esperen al Espíritu Santo, si iba a ser realidad.
0: Bueno, y eso es lo que ocurrió exactamente en el libro de los Hechos, y ocurre en Pentecostés, justamente esta fiesta en donde se celebraba los primeros frutos de la cosecha que se tenía. Ahora, hay algo interesante, porque en la serie que se están dando en las células, aparece la serie es Los de Repente de Dios, y Pentecostés es un de repente.
1: Exacto.
0: Porque la Biblia enseña que estaban unánimes y usa la palabra juntos, es decir, ajá, estaban juntos físicamente, pero estaban unidos espiritualmente también. Es raro, nosotros hablando de fútbol, cuando un equipo de fútbol está unido, no solamente físicamente, que lo hacen en la cancha, sino unido en el corazón, allí aparecen las grandes logros y las grandes conquistas.
1: Muchas veces lo hemos hablado en fútbol, que hay 11 jugadores, pero muchas veces los 11 ni se hablan, no tienen un mismo sentir, no tienen el mismo deseo, y no pasa nada, ¿no? 11 figuras. Pero acá estaban en un mismo sentir, había un mismo anhelo. Había una misma búsqueda. Estaban esperando lo que Jesús le había dicho.
0: Claro que sí. Ahora, algo interesante en esto, Fernando, es que Pentecostés es una promesa hecha por Dios. Y de hecho lo dice el Señor en Hechos capítulo 1, verso 8. Y recibiréis poder cuando venga sobre ustedes el Espíritu Santo. Entonces van a ser testigos en Jerusalén, en Judea, y hasta en Samaria y hasta lo último
1: de la tierra.
0: Los hechos sucedidos en Pentecostés sin duda marcaron y siguen marcando la historia,
1: exacto,
0: cristiana hoy, porque se cumple la promesa que el Señor había hecho en San Juan, en el capítulo 15, en el verso 26. San Juan, capítulo 15, verso 26, porque acá marca el comienzo de la iglesia, fue el inicio de la expansión de la iglesia. Es decir, la iglesia ya había nacido, estaba unánime arriba de el aposento alto, se juntaban a orar, los corazones se unían, las voluntades se unían, pero acá es como Dios diciendo, tac, empiezo algo a partir del fuego derramado.
1: Exacto. San Juan 15, 26 dice, pero cuando venga el Consolador, a quien yo os enviaré del Padre, el Espíritu de verdad, el cual procede del Padre, él dará testimonio acerca de mí. ¿No? Y aquí, wow, se cumple lo que dice el libro de los Hechos, que muchos lo llaman el libro de los Hechos de los Apóstoles.
0: Claro.
1: Pero son los Hechos del Espíritu Santo.
0: Es que es el Espíritu Santo moviéndose durante todo el libro de los Hechos, a tal manera que hay pasajes, por ejemplo, Pablo quería ir a tal lugar y el Espíritu se lo impidió, quería ir a otro lugar y se lo... Es decir, el Espíritu modelando la iglesia,
1: exacto,
0: formándola, llevándola adelante. En ese contexto vimos hace, la semana pasada, este tema de las apariencias, cómo en el comienzo de la iglesia el enemigo intentó poner la apariencia por encima de la honestidad y sobre todo de la comprensión de la humanidad, porque había dos personas que quisieron aparentar y el juicio de Dios cayó. Es decir, la iglesia se vio modelada fuertemente por el Espíritu
1: Santo. Porque
0: la
1: iglesia no es el edificio. Muchos, claro, piensan que es el edificio o por ahí las mismas personas. Pero la iglesia es una obra interna la que hace el Espíritu Santo.
0: Claro que sí.
1: Que es lo que se tiene que reflejar luego por fuera, ¿no? Lo que Dios va formando en nuestros corazones.
0: Por eso marcar el comienzo de la iglesia públicamente empieza acá. En el libro, cuando es la venida del Espíritu Santo, con las manifestaciones de Dios y con todo esto. Y a partir de ahí comienza algo que algunas veces nos cuesta intentar comprender, porque hay tantas corrientes, y sobre todo hay algunos grupos o algunos círculos cristianos que hablan de, bueno, es el nuevo pentecostalismo, el neopentecostalismo, como se le conoce. Podemos tener experiencias, pero no es tan importante hablar en lenguas. Y siempre que se manifiesta el Espíritu Santo en el libro de los Hechos, siempre hay tres o cuatro veces en donde es explícito, es decir, se vieron hablando en lenguas, y en otras es implícito, nos dimos cuenta que hablaron en lengua, aunque no dice que hayan hablado en lengua.
1: Exacto, es la primera evidencia, porque el otro día me preguntaba un joven, ¿cómo sé que tengo el Espíritu Santo? ¿Cómo sé que me bautizó? Y le digo, la primera evidencia es hablar en nuevas lenguas, no hay otra. Pero yo no hablo en lengua, entonces no tenés el Espíritu Santo, buscalo, le digo.
0: Claro, no, lo que no tiene...
1: la llenura, el poder del Espíritu
0: Santo. Pero el Espíritu Santo está.
1: El sello sí,
0: claro,
1: pero no la llenura.
0: Claro, y ahí nos confundimos.
1: Exacto.
0: Porque mucha gente dice, no, pero no es necesario. Es importantísimo, de hecho Pablo decía, yo hablo en lengua más que todos ustedes.
1: Exacto.
0: O sea, permanentemente mantener ese hecho extraordinario. Ahora, Pentecostés no es solamente hablar en lengua. Pentecostés arranca la guía del Espíritu Santo. Exacto. Y la modelación de la iglesia a partir del Espíritu Santo. Por eso, Pentecostés es esa capacidad que Dios nos da, que nos permite entender de qué se trata. Por eso, la Biblia habla, recibirán poder. Exacto. Ahora, ¿qué es el poder? El poder es la capacidad de llevar adelante lo que humanamente no podemos hacer. Esto yo lo explico de esta manera siempre porque es bueno entenderlo, que hay cosas que humanamente no nos nacen. Ser generoso, por ejemplo.
1: No nos nace.
0: Perdonar. ¿Perdonar a cuánta gente le cuesta perdonar? Y de hecho hay gente que se muere sin poder perdonar.
1: Exactamente.
0: Tomar decisiones no basadas en tu naturaleza caída, sino en la voluntad de Dios. Hay cosas que empiezan, porque siempre que pensamos en poder, pensamos en gente que grita, que pone manos, que la gente se cae. No. Eso es una manifestación. Estamos hablando del poder para poder empezar a vivir una vida distinta. De eso se trata Pentecostés.
1: Esa es la obra del Espíritu Santo.
0: Claro que sí.
1: Cuando empieza a formar en nosotros el carácter de Cristo. Porque esta es otra forma. A veces nos vemos nosotros, pero no se ve Cristo en nosotros, en nuestras acciones, en nuestras actitudes. Y creo que una de las grandes obras que hace el Espíritu Santo, que está preparando allí la novia para cuando venga el Señor.
0: Claro. Ahora, Fernando, ¿cuánta gente está profundamente capacitada? Porque parte del mensaje que queremos compartir en este programa de Dios con nosotros es que hay un poder disponible. Lo que está generando el tema de la energía en las construcciones modernas es que tenés edificios enteramente eléctricos.
1: Sí.
0: Entero.
1: Exacto.
0: Porque después tenés edificios que tienen gas natural. Que hay otros.
1: Pero los últimos edificios fueron todos eléctricos.
0: Claro, todos los últimos edificios son todo eléctricos. O sea,
1: artefactos todo eléctrico. Todo,
0: no hay gas. Exacto. Se calefaccionan con gas, el aire acondicionado es gas, cocinan con electricidad, todo. Ahora, ¿qué pasa cuando tenés un edificio que tiene todo eléctrico? No sé, microondas, televisores, aire acondicionado, plancha, celulares, todo lo que te puedas imaginar eléctrico, y se corta la luz.
1: Se corta el suministro, diría el pastor.
0: Claro,
1: Enrique.
0: Se corta el suministro, que es una palabra que aparece en Filipenses capítulo 2.
1: Exacto.
0: Ahora, ¿qué pasa cuando esto ocurre? Ocurre es que tenés absolutamente la capacidad de hacer un montón de cosas, pero no tenés la fuerza para hacerlo.
1: Exacto.
0: No tenés el poder.
1: Te desesperás.
0: Y hay mucha gente que vos lo ves, están preparados, hablan dos idiomas, tres idiomas, económicamente tienen recursos, pero les falta algo.
1: Exacto.
0: Y es la promesa del Espíritu Santo.
1: Es como Pablo diría en Corintios hablando del amor, es como un címbalo que hace ruido.
0: Claro.
1: Pero que no hay una melodía por dentro, ¿no?
0: No hay contenido.
1: Exacto.
0: No hay vida. Por eso vamos a orar para que vos que estás del otro lado, en estos días puedas ser impactado Amén. Por el Espíritu Santo, pero también que empieces a hablar en nuevas lenguas.
1: Señor, te damos gracias, gracias que podemos estar delante de tu presencia, Señor, y donde llegan estas ondas radiales, aquellos que nos están escuchando, que reciban, Padre, el toque poderoso del Espíritu Santo, que el Espíritu Santo descienda sobre cada vida, Señor, produciendo un Pentecostés día tras día, Señor, sobre cada vida, sobre cada familia, sobre cada ciudad, sobre cada hogar. En el nombre de Jesús de Nazaret, Espíritu Santo, empieza a soplar y sana a los enfermos, liberta al cautivo, fortalece al débil y trae vida donde no lo hay, Señor. En el nombre de Jesús de Nazaret, te damos gracias. Amén y amén.
0: Amén. Amén. Qué buen programa del día amén. De hoy. Vamos a orar durante todos estos días por manifestaciones, por presencia, por sanidad y para que la mano de Dios te alcance en donde estás. Fernando, nos vamos, nos pero vamos. Regresaremos cuando una voz amiga te diga:
1: Emmanuel,
0: Dios con nosotros.
1: Chao. Chao.

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2: En este mensaje tratamos el caso de un hombre que descargó su conciencia en nuestro sitio conciencia.net. Lo hizo de manera anónima, como pedimos que se haga. Así que a pesar de que nunca se lo había contado a nadie, nos autorizó a que lo citáramos, como sigue. Me sucedió que dejé de sentir interés por mi mujer y me volví un comprador compulsivo. En vez de aportar a la cuenta que teníamos en común, era el que más gastaba. Una y otra vez ella me advirtió que encendiéramos la chispa de nuestra relación y en vez de atender a sus peticiones seguía empecinado en gastar cada día más y más hasta que me acabé el último centavo de la cuenta bancaria. Un día ella no soportó más la situación y explotó la violencia. Fue horrible. Yo jamás le había hecho daño físico a nadie y cuando se lo hice a ella me sentí de lo peor. Quería morirme y me preguntaba una y otra vez por qué para gastar en cosas innecesarias sí tenía dinero, pero para atender a sus peticiones no. Nunca puse ni la más mínima atención cuando ella me comentaba algún problema en su trabajo o de salud, y ahora lamento todo lo que no hice bien. Este es el consejo que le dimos. Estimado amigo, gracias a Dios, su conciencia ha cumplido la función con la que fue diseñada, y usted lamenta y se arrepiente de la forma en que ha herido a su esposa y se ha perjudicado a sí mismo. Usted ha tomado malas decisiones una tras otra que lo han llevado a proceder muy mal, pero su conciencia le está indicando que ya es hora de cambiar de dirección, reparar el daño que le ha hecho a su esposa y comenzar a tomar decisiones sanas y positivas a fin de reconstruir su vida. Usted le ha dado a su esposa razón para desconfiar de usted y tenerle miedo. No es de esperarse que ella se reponga inmediatamente de eso. Cualquier persona que gasta el dinero de forma compulsiva, pero que quiere cambiar su manera de ser, debe entregarle al cónyuge que no tiene ese problema todo el dinero en efectivo, todo cheque recibido, las tarjetas de crédito y de débito y las chequeras. Saque la cuenta de lo que necesita cada semana para los gastos necesarios y pídale a su esposa que le dé esa suma de dinero en efectivo. Ella puede encargarse de todo lo demás. Entre los dos pueden decidir los gastos de mayor cuantía. Le será muy difícil dejar de ser el hombre en que se ha convertido, pero hay alguien que quiere ayudar a cambiarlo de adentro hacia afuera. Si de veras está arrepentido de la manera en que ha quebrantado las leyes de Dios, pídale en el nombre de su Hijo Jesucristo que le perdone todos los pecados que usted ha cometido. Él borrará toda constancia de lo malo que usted haya hecho y le perdonará de modo que no tenga que sufrir el castigo que merece. Sin embargo, no eliminará las consecuencias naturales que usted debe afrontar al reparar la relación con su esposa o al reparar su situación económica. Dios puede mostrarle a diario qué pasos dar para que su esposa vuelva a tenerle confianza. Le deseamos lo mejor, Linda y Carlos Rey. El consejo completo, que por falta de espacio no pudimos incluir en esta edición, se puede leer si se pulsa el enlace en conciencia.net que dice Caso de la Semana y luego el enlace que dice Caso 150.
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0: Gracias, gracias, muchas gracias. Bueno, tenemos malas noticias para ustedes. El cantante se nos enfermó, pero el conserje aquí dice que canta. Con ustedes, Alejandro.
1: Gracias, gracias, gracias.

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5: ¿Qué ejemplo estás siguiendo? ¿Siguen ellos el camino de la cruz de Cristo o son sus enemigos? Ten cuidado, no sigas a aquellos cuyas mentes están puestas en el mundo. Pablo dijo, el fin de ellos será la perdición, su Dios es su estómago, y su gloria se halla en su vergüenza. En cambio, observa a quienes aman a Cristo con todo su corazón, alma, mente y fuerza. Vale la pena seguir estas vidas piadosas, por su mentalidad celestial, afecto sagrado y vida santa. ¿Realmente quieres madurar en Cristo? De ser así, permite que Dios revele y conforme cada actitud a su gloria. Y recuerda, este mundo no es tu hogar, el cielo sí lo es.
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A veces nos sentimos tan tristes. Sentimos que no importamos nada para nadie. A veces creemos que somos muy buenos y que no podemos mejorar más. Pero la gente que está a nuestro alrededor piensa diferente. O tal vez pienses que eres tan malo que no puedes cambiar. Pero la palabra de Dios dice que sí puedes cambiar. Yo quiero invitarte esta noche que cantes conmigo esta canción como una oración al Señor.

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